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1: 614.
0: 35 grados centígrados.
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2: 628
1: 35 grados centígrados.
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1: 650
2: 34 grados centígrados.
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0: ¿Qué rollo, muchachos? ¿Cómo están? Bienvenidos a La Última y nos vamos. Nos da mucho gusto que nos estén acompañando ya en este miércoles 27 de mayo, ya por fin mitad de semana, y la tripa de la radio ya está presente. Vianey Herrera,
1: Brandon Carrillo, y en la barra de La Última y nos vamos, él es el Charlie
0: Navarro.
1: Hoy decidió callarse un ratito, dijo: no, ustedes chambele, hoy yo no me uno, ustedes háganla como la dupla que son.
0: De todos modos, mi Charlie, no te salvas de prepararnos unas bebidas a nosotros y a los exalovers, sobre todo porque hoy es miércoles de concierto. Y la verdad, nosotros no quisimos esperarnos hasta el fin de semana para irnos de pata de perro. De hecho, a los que ustedes están escuchando ahorita mismo son a Brandon y a Vianey del pasado, mi tío.
1: Sí, pero ya se la saben, ya están acostumbrados. Hoy nos vamos a ir, ¿sabes a dónde?
0: ¿A dónde?
1: Mira, una pista. ¿Por qué no
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0: Oigan, muchas felicidades a las personas que el día de ayer ganaron sus accesos para Julieta Venegas aquí en La Última y nos vamos. Nosotros prácticamente ahorita vamos en camino al Coliseo Centenario, así que si tú vas a este concierto y si nos ves por ahí en el Coliseo, pues párate a saludarnos. Probablemente vamos a andar ahí tomando fotos, grabando videos, así que tú mira, posa la cámara bien chulo y chula.
1: Ahí nos conoceremos, nos tomaremos la selfie también, si es que por ahí vas a andar. Y también estamos muy entusiasmados de ver a Julieta Venegas. Mi team, ya lo habíamos comentado en programas anteriores. Es una artista que conocemos de cuando estábamos así chiquititos. Y ahora la vamos a ver en vivo totalmente por primera vez. Y estamos emocionados también de compartirte a través de nuestras redes sociales cómo va a estar todo el guateque. ¿Cómo estamos en redes?
0: Voy a llorar, güey.
1: Yo también, güey.
0: En redes sociales estamos como Exa Torreón en Instagram y en Facebook como XFM95.5 Torreón. Pero más adelante nos vamos a enlazar ahora sí completamente en vivo para que tú escuches cómo se está viviendo el ambiente previo al concierto de Julieta Venegas. Y todo lo que suceda durante va a ser a través de nuestras redes sociales. Y oye, ¿qué dijiste? ¿No va a haber tema entonces si van para...? No, claro que va a haber tema del día, muchachos. Vamos a aventarnos la platicada, ¿cómo no?
1: Claro. A ver, únete de una vez aquí a nuestro WhatsApp, 8711-201-955, porque sí te vamos a leer, Exalover. No te vamos a dejar ahí arrecholado en el rincón, todo ahí empolvado. No, no, no, véngase con nosotros, véngase. Y únete. ¿Cuál era?
0: Hoy vamos a hablar de cosas de las que te arrepientes, Exalover. Déjate caer, échate la pensada. ¿Cuáles son esas cosas que tú dices, uy, hubiera estado mejor que no hubiera hecho esto o que lo hubiera hecho de distinta manera? Tú déjate caer, se vale de todo. Cosas de las que te arrepientes. Y ya sabes, hoy también traemos un tomatazo que la verdad, ay, ya no sé qué onda, me hace perder la fe en la humanidad, pero claramente es un tomatazo de una persona distraída y pudiéramos ser tú y yo.
1: Entonces, simio no mata simio, en esta ocasión sí le vamos a aventar el tomatazo, pero no te vamos a juzgar.
0: No tan fuerte. No,
1: así mira, nomás te lo aventamos por abajo, que ruede el tomate.
0: Es más, para que te lo comas, para que lo partas ahí.
1: Te van dos si quieres, para una sopita. Así que quédate escuchando La Última y nos vamos hasta las 9 de la noche porque también hay muchos éxitos, quién sabe, y se cuele alguno de Julieta Venegas, mi Charlie, guiño, guiño.
0: Así es, así que súbele de una vez que ya arrancó La Última y nos vamos.

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0: 714
1: 33 grados centígrados.
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0: ¿Otra ronda? 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
26: Regresamos, Xalover. Recuerda, estás hablando con Vianey Herrera,
27: Brandon Carrillo y sí, Charly no.
26: Charly no está hablando, pero estás hablando con la dupla exacta del pasado. Oye, qué chido es eso,
27: sí,
26: ¿no?
27: Sí, mi tío. O sea, siento como que si fuera a explotar el mundo, mi tío. No sé qué está pasando aquí. Oye, hoy vamos a platicar de cosas de las que te arrepientes. 8711-201-955, por aquí te estamos leyendo. Y también a las personas que se unieron a través de redes sociales, porque también tenemos algunos mensajes, mi team.
26: Así que te recordamos también nuestras redes sociales, Instagram, Exa Torreón, y Facebook, Exa FM 95.5 Torreón. Te conviene, porque por ahí también lanzamos algunos premios. Y para arrancar con el tema, mi team, una de las cosas que yo más me arrepiento es no haber empezado a hacer ejercicio desde pequeña, porque yo veo que cuando estás chiquito y empiezas en los deportes, es un poco más común, no aplica todos los casos a lo mejor, pero que hagas del ejercicio parte de tu vida y no te pese tanto como ahorita de, ay, no, el lunes inicio, y nunca inicias, o sea, inicias el próximo año, y eso sí es que inicias. Entonces yo me arrepiento de no haber empezado a hacer ejercicio desde chiquita, pero tomármelo en serio.
27: Sí, la verdad que sí, mi team, sí, sí estoy de acuerdo contigo, porque al hacerlo ya como desde niño, desde niña, vas creciendo y todo, y puede que le agarres gusto, o sea, puede que le agarres gusto y todo, que te guste ese estilo de vida. Yo sí empecé de muy chiquito a hacer ejercicio, la verdad, pero ya por ahí de la prepa, ya me descarrilé, mi team, me descarrilé y dejé de hacer ejercicio y todo, entonces me costó, la verdad, me costó volver a retomar. Pero sí, sí me ayuda bastante, te voy a ser sincero, que estoy en una familia donde también les gusta hacer deporte. Entonces es como decir, no me puedo quedar atrás, no puedo ser la decepción de la familia, no puedo ser el gordo.
26: A ver, ¿y quién está más mamado, tú o tu papá?
27: Ah, mi papá, claramente, mi team, tú lo has visto, le gusta presumir sus tatuajes de Caifanes en el brazo.
26: Oye, es que es la copia de Brandon Carrillo, más bien tú eres la copia de tu papá, nada más que el papá. Él es la versión premium.
27: Es la versión premium, mi tío. Es la de paga. Oye, fíjate que yo, una de las cosas de las que me arrepiento es de no haber ido a dos conciertos que vinieron aquí a la comarca lagunera, mi tío. Uno de Rels B. No sé si conoces a este rapero español. Vino para una ocasión aquí al Coliseo Centenario. Y yo lo escuchaba desde hace años a este artista. Y cuando vi que se anunció, dije, tengo que ir. Pero ya pasó el tiempo, como que no le tomé mucha importancia, me comprometí para ir a trabajar, Pero ya cuando empecé a ver los videos dije, no, no manches, todos los éxitos que me sé y todo. Oh. Ese es uno de esos conciertos. Y también sé que se puso muy chido el concierto de Grupo Firme cuando vino aquí, que estuvo a reventar y todo. Y aparte, pues las rolas de Grupo Firme son de las que te pones cuando estás con los amigos, ahí que echando la cheve a gusto. Entonces, estos dos conciertos sí me arrepiento de no haber ido, pero mi team, no pienso permitir que vuelva a pasar. Por eso estamos en el de Julieta Venegas hoy.
2: Mi team, ¿pudiste haber dicho, oigan, chavos, hoy no chambeo, me voy a escapar y luego voy a regresar? ¿Sí pudiste o no?
27: Pude haberlo hecho, la verdad.
2: Vas a pear, hijo, te vas a pear. Tomatazo para ti, ¿cómo no?
27: Oye, Ale nos dice acá a través de WhatsApp, dice, yo lo que me arrepiento es no haber estudiado inglés desde más chica. Oye, es que mira, coincidimos en ciertas ideas, como hacer cierta actividad desde más niños, ¿no? Y sobre todo, entiendo esta parte del inglés.
2: O tal vez solo nos estamos excusando para no arrancar hoy, mi team. Pues cualquier momento es bueno para arrancar, pero ya cuando lo aprendes desde chiquito, ya te fogueas toda una vida. Y sí, estaría chido que desde pequeño agarres callo en el inglés y ya de adulto, pues ya nada más como reafirmarlo y afianzarlo, porque me imagino que va a estar muy chido, mi team. Pero hay veces que la vida, pues no.
27: No.
2: Nos cruzan otros intereses. Sí. Pero pues está bien iniciar, o sea, nunca es tarde.
27: Nunca es tarde, eso es una realidad, mi team. ¿Tú de qué otra cosa te arrepientes?
2: Yo me arrepiento mucho de no haber comido verduras cuando estaba pequeña. ¿Cómo? Sí, porque siento que le hubiera dado un poco de más cariñito a mi estómago o a mi salud. Y siento que sí, sí es importante también como afianzar estos hábitos desde chiquito. Y ahorita, solo quizá, no la estuviera sufriendo mi estomaguillo.
27: Sí, sí, sí, la verdad que sí. Y fíjate, yo me quedo impresionado de cómo hay niños, mi team. Porque, por ejemplo, a lo mejor la alimentación que viene es desde casa, los papás. O sea, como te alimentan tus papás, pues. Y tú de niño piensas, pues, que eso es normal, que eso es lo que es y que es lo que hay. Yo me quedo muy impresionado cómo ciertos niños de hoy dicen, no, yo quiero comer verduras porque quiero estar sano, quiero comer bien. Mi team, quiero llorar cuando dicen
2: ¿qué
27: eso?
2: ¿Qué es eso, mi team? Es que yo tampoco me imagino a un niño pidiendo verduras, mi team. Solo es un hubiera que ojalá hubiera pasado, pero la neta, ningún niño le gusta, bueno, al menos la mayoría no le gustan, o prefiere que un dulcito. Mi team, he visto que hasta le dan coca a los niños, mi team. ¿Qué
27: sí,
2: es eso?
27: Sí, sí, sí, no, mi team, y aparte, bueno, ahora ya ves que se utiliza esto de que ya no vender comida chatarra en las escuelas, que la verdad yo no sé si sea una realidad o no sé, digo, no tiene mucho que no piso una escuela, le voy a preguntar a algún primillo, pero imagínate que esto nos hubiera tocado en nuestro tiempo, mi tío, de que no vendieran los churros con salsa, no vendieran las palomitas, la paleta, todo, mi tío, o sea...
2: ¿Qué es eso, mi team?
27: ¿Qué es Oye, esa vida?
2: También síguete uniendo aquí a nuestro WhatsApp 8711-201-955. ¿Cuáles son aquellas cosas de las que te arrepientes? Ahorita te leemos totalmente en vivo, si quieres, desde el concierto de Julieta Venegas, mi team, porque allá vamos a andar en unos minutos más. Vianey y Brandon del futuro, nosotros aquí los dejamos que lleguen hacia allá al Coliseo Centenario.
27: Así es, Exalover, por lo pronto, no te despegues, que estás en la última.
2: ¡Y nos vamos!

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11: Ya estamos de regreso, amigos de La Última, y nos vamos. Y ahora sí, llegamos al tomatazo del día. Chécate nada más esta historia que te vamos a platicar. Mi team, imagínate nada más que tú estás panzona.
12: ¡Ay! ¡Ay! No me la hagas, coches.
11: A punto de parir, mi team.
12: Dios mío.
11: Y tienes ahorrado, obviamente, tu lana, tu dinerillo para tu cesárea, porque obviamente ya no tardas en aliviarte. Pero ese dinero que tienes destinado para tener a tu baby, para aliviarte, se lo transfieres a la persona equivocada.
12: Pues no me pasó a mí, Jochi, si estás pensando eso, Carriz. No, le pasó a una chica que vive en Guadalajara. Pues resulta que una mujer compartió un video a través de TikTok platicando su experiencia, en donde tenía 30 mil pesitos guardados ya para su cesárea y se los transfirió por error a otra cuenta que nada que ver. Ella los tenía en cajita Nu, relata, y luego los iba a sacar para luego enviarlos a una cuenta de un banco. Resulta que ya cuando va al dicho banco y pregunta por los fondos, dice que hay saldos insuficientes. Pero ahí aparecía una transacción, y es que sí se movió ese dinero, pero se lo transfirió a otro señor de una taquería, ni siquiera de Guadalajara, de Ciudad de México.
11: Oye, ahorita que mencionas esto de la transferencia, en realidad, ella lo que quería hacer era transferírselos a ella misma, solamente que a una cuenta de otro banco, pero ella nada más quería mover su dinero de una aplicación a otra para retirarlo prácticamente. Y entonces ella cuenta que cuando llega a la ventanilla y todo, le dicen: señor, pues que usted tiene saldo insuficiente, ¿cómo quiere retirar este dinero? Y ya que se metió a ver la aplicación y todo, y fue ahí cuando se dio cuenta que había transferido el dinero a la taquería Chilanga, mi tía.
12: Dijeras tú, ¿por qué tiene una cuenta de taquería Chilanga todavía guardada ahí? Y ella dice que obviamente pues estaba apurada, la verdad no corroboró bien el nombre ni la cuenta a la que se estaba transfiriendo, y luego se puso en contacto con Nu.
11: En contacto.
12: Y luego, pues resulta que los de Nu le dijeron, tú arréglalo, pues fue tu movimiento. O sea, ya queda en la voluntad de la otra persona a la que le transferiste si te lo va a devolver o no. Y eso fue lo que hizo. No viajó hasta Ciudad de México, pero resulta que tenía un cuñado que vivía ahí y le dijo, oye, pues lánzate para la taquería, pregúntales, o sea, qué pex, si me pueden regresar el dinero, porque pues es mucho. Entonces pregunta a quién le llegó, a lo que los de la taquería le dijeron.
11: Que no conocen a esta persona. Resulta que el cuñado, como dices, se lanzó, preguntó, oye, es que lo que pasa, les explicó toda la situación. Mi cuñada transfirió 30 mil pesos a esta cuenta de esta taquería, está a nombre de esta persona. Se hicieron de que, bueno, la verdad, yo no sé, pero fue lo que dijeron los de la taquería, que no conocían a esta persona, e incluso ella menciona en su video que hasta lo amenazaron con golpearlo. Porque, digo, no es como que les estuviera insistiendo, pero se pusieron a la defensiva los de la taquería sospechosamente, mi tío.
12: Incluso dijeron, no, es que aquí ni aceptamos transferencia y no sé qué tanto. Pero ¿cómo te puedes alebrestar por algo que ni siquiera aceptas, sabes? Sí. O sea, ¿por qué te pones también agresivo en una situación así? O sea, simplemente puedes decir, no, pues la neta no, aquí no trabaja y ya. ¿Qué más puedes hacer? Pero sospechudo que se hayan puesto agresivos.
11: Sí.
12: Y pues no le quedó nada más que pues decirle a su cuñado, oye, pues ya no está bien, no te metas en problemas, ya no te pongas en riesgo y mejor lo hacemos viral en TikTok. Y lo publicó y explicó su story time y demás. Y nosotros queremos tundir a la taquería, pero no tiene nombre. No dijo el nombre,
11: mi tío. No dijo el nombre y obviamente las opiniones pues están divididas. Están las personas que dicen, pues es que en realidad fue ella la del error al no percatarse, al no fijarse. Pero también hay personas que dicen que debería devolver el dinero. A ver, es que a mí me ha pasado personalmente. Sí me ha llegado a pasar, no de que soy el que lo deposita, al que le depositan, mi tío. Al que le depositan la lana por error, pero rápido se ponen en contacto, como que ven y todo, y pues, claro, obviamente no es dinero mío, no me encanta devolverlo. Pero no todos son como uno, mi team.
12: Yo sí he estado de su lado, mi team. O sea, gracias a Dios no han sido cantidades grandes, son de que 100 pesillos nomás palonche. Pero uno sí se va con la finta como de, y yo he estado bien relajada, mi team. Entonces, de verdad, simio no mata simio, hija. O sea, no te juzgo porque hasta relajados nos puede pasar.
11: Sí.
12: Pero para que te toque la suerte de que sí te regresen ese dinero. Y peor, sobre todo, cuando se trata de cantidades grandes.
11: No, imagínate. Y estás hablando que fue una persona de otra ciudad, mi team, desde Guadalajara, Ciudad de México. Probablemente los de la taquería ya ni se acuerdan de ti, no saben de tu existencia. O sea, a lo mejor fuiste una vez, te echaste unos tacos y ahí se quedó la cuenta. Y ellos ven a muchas caras, muchas personas. Sin embargo, yo sí creo que si la taquería hubiera querido ayudar, pues si se hubiera puesto, ok, vamos a revisar los depósitos que nos han caído, cuál es tu nombre, qué esto, qué lo otro, pero...
12: Pero no aceptan transferencias.
11: No aceptan transferencias, y se pusieron agresivos.
12: Ahí está el tomatazo del día, pobrecitas, mira.
11: Si 30 mil pesos, mi tío, no es cualquier
12: pesos.
11: Lana.
12: No nacen los árboles,
11: no,
12: hijo.
11: No nace.
12: Este es un recordatorio para que cheques los contactos que tienes guardados ahí en tus cuentas, en tus aplicaciones, para que borres los que ya no utilizan, porque hay muchos que también cambian de tarjeta, unas ya quedan inválidas, otras que ya las cambiaron y demás. Entonces, chécalo y elimina las que ya no utilices. Luego te va a pasar como ella. Sí. Y no vas a decir que no te dijimos.
11: Yo propongo que hagamos una recolección, mi team, aquí entre todos los exalovers. ¿Cuánto te gusta que somos? ¿Unos 200?
12: Un pesito 200, cada uno, mi team.
11: Un pesito cada uno, no para la chica embarazada, para nosotros, mi team. Porque ahorita andamos en el concierto y queremos echarnos una michelada.
12: Si alcanzamos los 100 pesillos o los 50.
11: Sí, yo creo que
12: los 50
11: sí. Mi tima. Hay que ver en grande. Una patina para mí.
12: Oye, si hiciéramos una colecta, ojalá fueran 200 pesitos.
11: Ojalá. Ese fue el tomatazo del día, Exalover. ¿Tú qué opinas? Cuéntanoslo al 8711-201-955. Por lo pronto, continuamos con más aquí en La Última.
12: Y nos vamos.

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0: 749
1: 31 grados centígrados.
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1: Regresamos, Exaloma, y recuerda que estás escuchando La Última.
2: ¡Y nos vamos!
1: Estamos más que felices porque ya vamos llegando casi casi aquí a Julieta Venegas en el Coliseo Centenario. Ahorita nos
3: ahorita
1: vamos a trasladar.
3: Ahorita yo vengo por el Canal del Sacramento, mi tío.
1: Yo creo que sigo atorada en la entrada del Coliseo Centenario, entonces, quién sabe, sí.
3: Sí, mi tío, pero agarra estacionamiento para mí, apártame.
1: Chot. No me dejes sin chot.
3: No, claro que no, mi tío. Ahorita nos vamos a echar varios. Oye, y fíjate que estábamos revisando, ya está disponible el set list del concierto de Julieta Venegas en Torreón, es decir, las canciones que se va a aventar en este concierto, el orden y todo. Y ahorita le digo a Vianey que al verlo, empieza fuerte, mi team.
1: Empieza bien potente.
3: O sea, uno pensaría que las canciones clásicas, las que se volvieron éxitos, tú sabes de cuáles estoy hablando, todas las que conocimos a Julieta Venegas, pues que probablemente las eche hasta el final, porque generalmente así es en los conciertos, ¿no? O sea, para que te esperes todo el concierto a escuchar.
1: Para que te prendas de al final.
3: Ajá, para que te quedes hasta el final y escuches ese éxito. Pues déjame decirte que este no es el caso.
1: Porque entre las que van a arrancar, si es que siguen tal cual el orden de la lista, y en primer lugar, Me Voy. Y luego, Limón y Sal. Y luego, Eres Para Mí. Y ya ni le sigo porque vas a seguir gritando, Exalover. Bueno, sí lo voy a seguir. Andar Conmigo es la que sigue. Dios mío, va a arrancar potentísimo mi Julieta Venegas, que de hecho toda esta temporada va a andar de tour aquí por las tierras mexicanas. Y la vamos a recibir con todo el amor y cariño del mundo aquí en el Coliseo Centenario. Mi team, yo sí me estoy chutando la lista completa. Yo ya sé cuáles van a seguir. Y estoy emocionada y parece pintar que va a ser un concierto de aproximadamente 2 horas. Quién sabe si se alargue, quién sabe. Mira, tú sabes que todo puede pasar y que a lo mejor el orden no vaya a ser el mismo que el setlist.
3: Probablemente.
1: Pero de que lo vamos a disfrutar, lo vamos a disfrutar.
3: Ahora, también me llama la atención si llega a traer invitados. Digo, ahora como en su álbum de Norteña hizo ciertas colaboraciones. No sé si traiga preparadas algunas sorpresas, yo espero que sí. Pero si no, con escucharla a ella estamos más que felices. Y ahora que mencionabas esto de que va a andar de gira por México, después de Torreón, el 30 de mayo llega a Ciudad Juárez, mi team. Luego pasa por Pachuca, León, Orizaba, Mexicali, Monterrey y muchas ciudades más, mi team. Puebla, Querétaro, Toluca, Tampico. Fíjate que yo, Julieta, era una de las artistas que yo decía, porque cuando yo veía sus redes sociales, yo veía que se presentaba allá en España, mi team. Andaba en otros países presentándose muy lejos de México, y cuando se llegaba a presentar aquí en México, se presentaba en festivales musicales. Pero tú sabes que no es lo mismo en un festival, porque el número del artista es como más rápido. A lo mucho se avienta 45 minutos, una hora, es pa, los éxitos y ya. Pero tenemos la fortuna de que va a estar aquí en su propio concierto.
1: Sí, oye, y lo chido es que, te digo, van a ser aproximadamente 2 horas, ojalá que sí las cante así completillas. Y si no, yo me doy por bien servida, mi team.
3: Sí.
1: Con escuchar una sola canción.
3: Con una.
1: Mira, mi niña interior va a estar retozando de alegría. Va a estar llorando, porque te acuerdas que te dije que... A mí me dijeron, mi mamá, que yo cuando escuchaba las canciones de Julieta Venegas, me iba a llorar a un rincón. Ingrato, tenía como 2-3 años, bro. O sea, y la vida ya me estaba paleando horrible.
3: Así que si de repente ustedes entran al baño de mujeres y ven a Vianey Herrera llorando en una taza,
1: le dan un abracito.
3: Le dan un abrazo. En realidad estarían abrazando a la niña interior de Vianey. Entonces, muchachos, pues nosotros ya prácticamente estamos llegando. Ahorita nos vamos a enlazar, ahora sí, completamente en vivo con ustedes para que chequen, pues previamente, cómo se está viviendo, desde que va entrando la gente, cómo lo estamos viviendo. También, si nos topamos a alguno de ustedes, pues saludarlos, obviamente, mi team. Y felices de que ya esté a punto de salir al escenario Julieta Venegas.
1: Felices también de que sigas escuchando La Última, y nos vamos hasta las 9 de la noche. Quién sabe y te toque a lo mejor... No, la neta no te va a tocar un cachito de Julieta Venegas cantando, pero te va a tocar cómo está todo el guateque. Te vamos a llevar el chismecito de primera mano y la vas a disfrutar con el dúo exacto.
3: Así es, así que, mi Charlie, por favor, ponnos un éxito. Es más, 2, mi team, porque 1 no es suficiente. Unos 2 éxitos de Julieta Venegas para que los Exalovers también se pongan en el mood. ¿Cómo que nada más nosotros? Así que ponle play, mi Charlie, aquí en La Última.
2: y nos vamos.

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1: Ya estamos de regreso, amigos de La Última, y nos vamos. Y ahora sí, mi team, completamente en vivo desde las afueras del Coliseo Centenario, porque estamos a prácticamente una hora de que Julieta Venegas pise el escenario.
2: Una hora, todavía falta tiempo, pero los fans ya están llegando aquí al recinto, como las fans que están aquí acompañándonos. ¡Un grito!
1: ¡Grito! A ver, vamos a preguntarles, ¿cómo te llamas?
3: Perla.
1: Perla, ¿y tú?
4: Alejandra.
1: Alejandra, ¿y acá?
5: María Elena.
1: ¿Y acá?
6: Ale.
1: Ah, tenemos dos Alejandras aquí de este lado. Oigan, ¿cuál canción es la que más esperan cantar el día de hoy? Que vengo a escuchar esa.
6: Puede ser la de Dime si quisieras andar conmigo.
2: ¿Pero con indirecto o no?
6: No tengo nada, ni crush ni nada.
1: Pues a lo mejor ahorita salta uno, a lo mejor ahorita un sugar daddy o qué.
6: Sí,
1: que piche todo.
6: Que patrocine.
1: Y acá tú, ¿cuál quieres escuchar?
4: La de Lento.
1: Lento. ¿Y acá de este lado cuál?
2: Limón y Sal.
1: ¿Y acá cuál?

0: Me voy.
1: Qué lástima, pero adiós. ¿Cómo ves, mi team?
2: A ver, échense una todas, así de corito. Yo vi que las estaban ensayando. A ver, ¿cuál me van a poner a cantar? ¿Listas? ¿Les damos?
3: A las tres.
2: Mira, a las tres se ponen de acuerdo ustedes. ¿Ya? ¿Listas? Ahí va. Nos van a cantar una rolita de Julieta Venegas. ¿Listas? En 3, 2, 1.

0: así vamos a estar con la misma energía dentro del Coliseo Centenario porque llega Julieta Venegas otra vez, mi tío, aquí a la comarca.
1: Oye.
0: O no había venido nunca.
1: No, sí, me acuerdo. No había venido. De hecho, aquí Perla, ella dice que anteriormente ya la había visto. ¿En qué año la viste, Perla?
2: No me acuerdo, pero fue un Corona Fest.
1: Un Corona Fest. Por ahí estamos investigando y creo que la última vez que vino aquí a Torreón fue en el 2014, mi tío. Entonces estamos hablando ya de más de 10 años. Hoy por fin se vuelve a presentar. Y mira, la gente ya va llegando temprano porque pues sabe que hay que agarrar buen lugar y todo. Entonces, mi team, más adelante les vamos a ir indicando cómo se va poniendo el guateque.
0: Así que quédense con nosotros hasta las 9 de la noche porque la última y nos vamos sigue totalmente en vivo desde el... Bueno, no, te la creíste. Casi, casi en vivo desde el concierto de Julieta Venegas aquí en el Coliseo Centenario. Así que, chicos, quédense escuchando la última.
1: Y nos vamos.

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1: 816 31 grados centígrados.
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1: 829 30 grados centígrados.
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8: Ya estamos de regreso, Exalovers. Y oigan, los fans de Julieta Venegas siguen llegando esta noche. Aquí nos encontramos a dos chicas. ¿Cómo se llaman?
9: Inés.
8: ¿Inés y acá?
9: Paola.
8: Paola, oigan, ¿están emocionadas? ¿Sí son fans de Hueso Colorado de Julieta Venegas, más o menos, o qué onda?
9: Más o menos, más o menos.
8: ¿Y acá?
9: También.
8: ¿Cuál rolita quieren escuchar hoy?
9: La de Me Voy.
8: ¿Y tú?
10: Lento.
8: ¿Cómo las ves, mi team?
11: Oigan, ¿cuántos años tienen y cómo conocieron a Julieta, eh?
9: Yo tengo 18 y la conozco pues de hace mucho, pero hace un año escuché muchas de sus canciones.
8: ¿Y acá?
10: Tengo 20.
8: Oigan, es que, como, bueno, ahorita estábamos platicando que Julieta Venegas ya tiene muchos años en la música, pero hay éxitos que todos nos sabemos, ¿no? Chicos y grandes, y ahorita están llegando de todas las edades. Entonces, ¿cómo ven?
9: Sí, pues sí, he sonado mucho en señoras, pero también ya ahorita los adolescentes también ya.
11: Es que están padres sus canciones, ¿sí o no? O sea, te ponen de buenas o te ponen un poquillo para llorar, pero Julieta te puede acompañar en cualquier momento.
8: Sí, la verdad que sí. Oigan, pues manden un saludo ya que están aquí, los están escuchando en todo el mundo.
9: Le mando un saludo.
8: ¿A quién? ¿A quién? ¿A quién? ¿Al tóxico o a quién?
9: No, le mando un saludo. ¿A quién? A Nayansi.
8: ¿Y acá, tú?
10: No, yo a nadie.
8: A nadie. No, no se lo merecen, dice. Bueno, chicos, muchas gracias y que disfruten el concierto.
11: Y aquí seguimos, mi team. Vemos la gente llegar entusiasmada, con la expectativa en alto, con los grandes outfits, dices tú. También estuvimos caminando un ratito aquí a las afueras del Coliseo Centenario y estamos viendo que ya las personas están listas con la merch. Algunos ya se están comprando sus playeritas, están con el diseño del último álbum de Julieta, Norteña, también hay gorritas. Entonces, de aquí vamos a salir con nuevo outfit, mi team.
8: Yo jalo, mi team. Y oye, llama la atención justamente esto de las edades. O sea, vemos estas chicas que acabamos de hablar con ellas, 20 años, por ejemplo, vemos personas incluso más grandes, vemos personas más grandes todavía. O sea, eso quiere decir que Julieta está reuniendo como a varias generaciones y eso está chido, porque pues la verdad sí son rolas que nos sabemos chicos y grandes, tío.
11: Y es que Julieta sigue en el radar, mi team, ya sea con colaboraciones, con su nuevo material discográfico. Incluso lo confirmamos también platicando con otros chicos que tienen alrededor de 20 años y 18, 19 también, y que son fanáticos también y que desde hace rato la conocieron, que por sus papás o ellos solitos buscando. Entonces, qué chido, ¿no? Que tu música siga sonando y enhorabuena por Julieta.
8: Oye, saludamos a toda la gente que está acá a través de WhatsApp. Ya sé lo que van a decir, que los tenemos medio olvidados. Pero es que andamos acá, muchachos. Saludos para José Joel, que nos dice que ya está la escucha. También quiere que le mandemos un saludo para Rubén Marrufo, mi team. También Teo ya está aquí, dice, hola Trinidad, ya volví.
11: Te mando un beso, reprodúcelo.
8: Me manda un beso, Tim. Sí, mira. No lo puedo creer.
11: Mira,
8: no lo
11: puedo vamos creer. A reproducirlo en vivo y en directo de parte del Teo. A ver si truena. ¿Eso qué? No se escuchó una nota.
8: Sí, un beso para el Brandon.
11: Mi Teo, ¿eso qué?
8: No, mi Teo.
11: Mándeselo bien. Saludos a quién más, mi team. A Lech, saludos a el Inge Cristian Rivera. ¿Quién más se une aquí a través del WhatsApp? Porque tenemos tema del día de hoy, o sea, cosas de las que te arrepientes. Raúl Alberto nos dice, saludos, Tim. Uniéndome al tema, yo me arrepiento de no haber ido al concierto de Enrique Bunbury del 2018 en el Japón, aquí en Torreón.
8: Sé lo que se siente, mira, fue una de las cosas que yo también dije respecto al tema, mi Tim, y duele, porque luego no sabes si va a volver tu artista.
11: Y luego para que si viene aquí, en caso de que sea internacional, si viene a México y cuando venga y qué precio van a tener los boletos y si vas a poder, entonces aprovechala, si la vida te da la oportunidad, yo digo que la aproveches, la vida es para arriesgarse. ¿Quién más nos manda mensaje?
8: Oye, saludos para Ramoncillo, que se reportó como siempre al inicio del programa, nos dice, ¿qué onda, Tim? También nos dicen acá a través del WhatsApp puntito, me arrepiento de no haber comprado bitcoins.
11: De no haber comprado una casa a los 8 años, mi Tim. Empezar.
8: Saludos para el Edge, que nos dice también, me arrepiento de haberle dado ese trago a la cerveza la primera vez que me ofrecieron. Ya no pude parar. Ahora sería un científico de la NASA.
11: Es como cuando dices, me fregué la rodilla. Saludos al Raúl, saludos a... De este lado, ¿a quién más nos manda audio? El Benjamín Bejarano, que nos dice...
6: ¿Qué onda, mi Tim? Yo opino que hay que hacer una pitarrilla diaria. De 10 pesillos, ¿no? De unos 100 exalovers. Saludos, que pase una bonita noche. Y éxito en su concierto.
11: Yo opino lo mismo. Nos estamos tardando de hacer una tanda, mi Tim.
8: Sí, mi Tim, pero no quiero caer en esos vicios porque luego es difícil salir. Dicen.
11: No, mira, aquí nos rescatamos, mi Tim. Si yo me hundo, tú me rescatas. Y si tú te hundes, pues ahí nos hundimos los dos.
8: Oye, mi Tim, pues continuamos aquí a las afueras del Coliseo Centenario. Quédense con nosotros que ahorita les vamos a llevar más detalles previo a este concierto. Aquí en La Última.
12: ¡Y nos vamos!

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1: Y continuamos con más amigos de La Última y nos vamos aquí desde el Coliseo Centenario previo al concierto de Julieta Venegas. Y oigan, tenemos por aquí a unos chicos que ya les vamos a interrumpir su selfie, chicos. Una disculpa, ¿cómo están? Completamente en vivo en XFM. Bienvenidos, ¿cómo se llaman?
2: Alejandro.
1: Alejandro, mucho gusto. ¿Y tú?
3: Aurora.
1: Aurora, ¿qué onda? ¿Están emocionados por el concierto?
2: Sí, sí.
1: ¿Son fans de Julieta?
3: Sí.
1: ¿Tú más? ¿Desde cuándo eres fan?
3: Pues ya algunos años y me gusta mucho.
1: O sea, ¿desde niña o qué onda?
3: Sí, adolescente.
1: ¿Y tú le impregnaste el gusto a él o qué onda?
2: Sí.
1: ¿Son pareja?
2: Sí.
1: Ah, ok, ok. Oigan, ¿cuál rolita vienen a cantar esa que esta vengo a cantarla todo pulmón?
2: Yo creo que la de Limón y Sal.
1: Ah, Limón y Sal. ¿Y tú?
3: También.
1: ¿Cómo ves, mi team?
4: Ay, Viti, me agarraste acá con el video y todo, pero yo estoy también igual de emocionada que ustedes. Ojalá que disfruten el concierto. Manden un saludo a alguien que están totalmente en vivo en la radio.
3: Un saludo para Salma.
2: Y hey, yo un saludo para mis hermanas, Alondra y Aranza, que se quedaron en la casa, no las pudimos traer.
4: A ver, deleítenos un poquito con una canción de Julieta Venegas. Yo les ayudo. ¿Cuál? ¿La que sea?
2: La de Limón y Sal.
4: ¿Cómo empieza? ¿Ah? Con limón y sal.
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4: Eso, qué bonito. Que disfruten su noche, chicos. Y bienvenidos al Coliseo, gracias. Y seguimos aquí totalmente en vivo. Excelover, ve nada más la cantidad de gente que está llegando. Seguimos emocionados y agradeciéndote que nos acompañes en esta cobertura, Exalover, porque sabemos que estás ahí fiel, eres Exalover de Hueso Colorado. Y también te invitamos a que sigas las redes sociales, Exa Torreón en Instagram y ExaFM955 Torreón en Facebook, para que veas también cómo es que se va a vivir este concierto, ¿verdad, mi team? Ahí está atrás de la cámara, irá, voltea la cámara para que te vean. Hello. Ah, porque sí, estamos grabando, mi team. Porque estamos grabando, porque no nada más con salir en la radio es suficiente, sino también para que nos vean en redes sociales y compartir esto más de cerquita contigo.
1: Claro, mi team. Lo dice nuestro eslogan, en todas partes, mi team. En radio, en redes sociales, hasta en la tele, mi team.
4: Todo al mismo tiempo.
1: Oye, se nos vuela un ojo del estrés, pero todo al mismo tiempo, mi team.
4: Ahí andamos enfermos a cada rato, pero no importa. Todo en todas partes.
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4: Sigue escuchando La Última.
1: Y nos vamos.
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7: ¿Otra ronda? Ya estamos de regreso en La Última y nos vamos.

0: Oye, mi team, ahora sí, ya la gente ya se está dando cita, ahora sí ya son muchas personas las que están llegando al Coliseo Centenario, y es que estamos a minutos, porque el concierto está pactado a las 9 de la noche, y ahorita veíamos a gente ya que incluso llegaba con las playeras de Julieta Venegas.
1: Pero no solo del último álbum, sino que se veían fans ya desde hace tiempo. Entonces, qué chido que se den cita aquí en el Coliseo con Julieta Venegas una vez más. Regresa a la Comarca Lagunera. Ahorita sí ya se ve llenísimo, mi team. Ya me empiezan a fallar los datos. Ya se siente que vamos a entrar al Coliseo Centenario, que vamos a vivir una noche increíble.
0: Se siente, ya se empieza a oler que vamos a estar incomunicados, mi team, que se nos va a apagar el celular, que nos vamos a echar una michelada y nuestro sol va a prender hasta el lunes.
1: Yo estoy puestísima, puesta para el desorden. Exalover, muchísimas gracias por acompañarnos hasta aquí, por estar presente ahí en nuestro WhatsApp 8711-201-955. Les mandamos saludos a todos los que se estuvieron comunicando, por ejemplo, el William, y le mandan saludos a Héctor Lugo, que va a trabajar de noche y trae mucho sueño. ¿De parte de quién, mi team?
0: Es de parte de Olivia Gómez. Saludos, Olivia. Oye, y tenemos un audio, mi team. Este nos lo manda el Arquiángel, a ver.
2: Buenas noches, mi team. Saludos al Arqui. El Arqui y las aplicaciones, aquí estamos presentes, Yo me arrepiento de no haber trabajado a los 4 meses que estaba en la panza dormido. No sé qué estaba haciendo. Ustedes ya tuvieran 4 terrenos y 2 caballos.
0: todos somos el Arquiángel, mi team.
1: Ay, ya sé. Todos seríamos ricos ahorita. William nos dice, saludos, team. Aquí andamos tarde, pero aquí estamos. Qué bueno.
0: No pasa nada. Oigan, y pues saludos a todos nuestros amigos Exalovers que son conductores de aplicación, que seguramente ahorita como a las 12:30 que acabe el concierto van a tener trabajo. Obviamente va a haber mucha gente que va a requerir de sus servicios. Así que ya saben más o menos para dónde andar, muchachos. ¿Dónde está la papa? Mi team, pues ya nos despedimos.
1: Gracias, Exalovers. Recuerden escucharnos mañana de 7 a 9 de la noche, porque hay regalos. Sigue habiendo regalos toda esta semana para algodoneros. Hay más partidos. Se va a vivir increíbles momentos en el Estadio Revolución este fin de semana y tú no te los puedes perder.
0: Vámonos pues, Exalover. Oye, también muchas gracias al Charlie Navarro, que está hasta allá en la cabina. Gracias, mi Charlie, por hacernos segunda con los éxitos y con todo lo que nos preparaste el día de hoy. Recordarte también que nos sigas en redes sociales, @ExaTorreón en Instagram y en Facebook, ExaFM95.5, porque ya estamos subiendo fotos, historias y de todo un poco.
1: Ahí vamos, y vas a vivir con nosotros este concierto. A mí me sigues como VianeyHRA en Instagram y a ti como
0: mi. A mí me encuentras como Soy Brandon Carrillo, también en Insta y también en Facebook. Así que gracias, muchachos, y vamos a vivir juntos el concierto de Julieta Venegas. Yo soy Brandon Carrillo.
1: Yo soy Vianey Herrera.
0: Y esto fue La Última. ¡Y nos vamos!
1: ¡Chao, chao!
0: ¡Fuga!
1: ¿Por qué no
0: supiste entender?
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2: 9.2. 30 grados centígrados.
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0: 29 grados centígrados.
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1: 10-14 29 grados centígrados.
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1: 10:31.
0: 28 grados centígrados.
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1: 1051.
0: 28 grados centígrados.
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1: 1115
0: 28 grados centígrados.
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Ponte Exa FM 95.5 11:26. 27 grados centígrados.

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1: 11:30.
2: 27 grados centígrados.
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1: 11:36.
0: 27 grados centígrados.
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1: 11:53
2: 27 grados centígrados.
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2: 12.6. 27 grados centígrados.
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1: 12-14 26 grados centígrados.
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1: 1248 26 grados centígrados.
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2: Una 21. 25 grados centígrados.

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1: 1:28. 25 grados centígrados.
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1: 1:50.
2: 24 grados centígrados.
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2: 2.5. 24.

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1: 2:11. 24 grados centígrados.

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1: 2:14,
0: 23 grados centígrados. 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
1: 23 grados centígrados.
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1: 251.
2: 23 grados centígrados.
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1: 259. 23 grados centígrados.

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2: 321. 23 grados centígrados.

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1: 328.
2: 23 grados centígrados.
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2: 348
1: 23 grados centígrados.
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2: 357.
3: 23 grados centígrados.

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2: 411. 23 grados centígrados.

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2: 415.
1: 23 grados centígrados. 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
2: 422 23.

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1: 430 23 grados centígrados.
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1: 450
0: 22 grados centígrados.
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2: 457. 22 grados centígrados.

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2: 5 con 4. 22 grados centígrados.

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2: 511.
0: 22 grados centígrados.

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1: 514
0: 22 grados centígrados. 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
2: 529.
1: 22 grados centígrados.
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1: 537 21 grados centígrados.

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2: 544 21 grados centígrados.

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1: 551.
0: 21 grados centígrados.
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estamos escuchando el día de hoy. Oye, a mí me encanta. Es el gran Bob Marley, The Valley Full. Y es porque justamente hoy es el Día Mundial del Hambre. Ay, ha habido todavía muchas hambrunas. Hay hambrunas todavía, algunas se quieren esconder, por ejemplo, la de Corea del Norte, que por aquí algunas personas todavía le aplauden, ¿no?, a esa dictadura, pero sí es una de las que más han sufrido. Obviamente algunas todavía en África. Oh, la gran hambruna que vivió Ucrania a principios de, bueno, a mediados del siglo XX, creo que es una de las que más estudian. Ann Applebaum tiene un gran libro sobre esa hambruna que vivió Ucrania. En fin, hoy es día del hambre, hoy es día justamente para reflexionar sobre las hambrunas que han acabado con mucha gente, que además ha sido una de las formas más cruentas de acabar con civilizaciones. Hoy es santo de Germán, Emilio, Guillermo, Justo, Pablo, Ubaldesco. Felicidades, no conozco a ningún Ubaldesco. Hoy también es Día del Juego, Día de Acción por la Salud de los Migrantes, Día Internacional del Síndrome de Treacher Collins, Día Internacional de la Hamburguesa, Día del Hambre, Día del Cáncer de Sangre, Día Internacional de la Higiene Menstrual, Día Mundial del Perro Sin Raza y Día de la Nutrición. O sea, hay días que no hay una sola celebración y hoy hay 7. En fin, pues pásela muy bien. Si celebra algo, pásela increíble. Ya estamos casi llegando al sexto mes del año. Este es el 28 de mayo, 148, o sea, 148. Nos quedan 217 días y se acaba el 2026. Bienvenidas y bienvenidos. Estamos en MBS Noticias. Vámonos con todo.

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1: Les comparto las condiciones meteorológicas para este jueves. Comenzamos con el norte del país, donde un frente frío fuera de temporada, una circulación ciclónica en niveles medios y altos de la atmósfera y el flujo de las corrientes en chorro, polar y subtropical originarán rachas de viento de hasta 60 kilómetros por hora con tolvaneras en zonas de Baja California, Sonora, Chihuahua, Durango, Coahuila, Zacatecas y San Luis Potosí. Para el occidente y centro de México, canales de baja presión e inestabilidad superior ocasionarán chubascos dispersos con lluvias puntuales fuertes en el sureste de Puebla. Para el sur y sureste mexicano, el desplazamiento de una vaguada en altura propiciará lluvias fuertes a muy fuertes con lluvias puntuales intensas en Chiapas, Tabasco, Campeche y Yucatán. En contraste, se mantienen las temperaturas calurosas a muy calurosas, prevaleciendo la onda de calor en zonas de Sinaloa, Nayarit, Jalisco, Colima, Michoacán,

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1: A las 7:30 de la mañana, la presidenta Claudia Sheinbaum encabezará su conferencia de prensa matutina. A las 10 de la mañana, Oxfam México presentará su reporte No nos llames ninis, mujeres jóvenes que cuidan en México. A las 12:30 horas, el Instituto Mexicano de la Propiedad Industrial presentará el informe de resultados de la gestión de Santiago Nieto Castillo frente al INPI. A las 17 horas, se llevará a cabo la ceremonia de entrega del Premio Nacional de la Calidad 2026 en el Club de Banqueros de México. El secretario de Estado de Estados Unidos, Marco Rubio, se reunirá en Washington con el canciller pakistaní Ishaq Dar, mediador en las negociaciones de paz entre ambos países. El presidente de Brasil, Luis Ignacio Lula da Silva, recibirá a su homóloga de Surinam, Jennifer Gerling-Simmons. El secretario general de la OTAN, Mark Rutte, recibirá al primer ministro de Bulgaria, Rumen Radev, en su residencia oficial de Bruselas. Y el presidente francés, Emmanuel Macron, se reunirá en el Elíseo con su homólogo indonesio, Prabowo Subianto.
2: Me da muchísimo gusto saludarlos. Les mandamos un saludo especial allá a la Cámara de Diputados, que dicen que están trabajando. No han parado. Todavía les faltan como unas 5 horas más. Destruir el país no es sencillo. O sea, sí es una tarea que conlleva mucho esfuerzo. Entonces, bueno, no, ya así de compas, un abrazo ahí a los diputados, pero sobre todo a los asesores, asesoras de diputadas y diputados que se han aventado más de 24 horas. Por supuesto, muy, muy especial a nuestros compañeros de prensa. Angélica Melí, le mandamos un abrazo tototote. Ahí siguen en la Cámara de Diputados. ¿Por qué? Están discutiendo varias reformas a la ley, varias reformas constitucionales. Las han enviado ya al Senado. Algunas tienen que ver con el tema de la nulidad de las intervenciones extranjeras cuando haya alguna elección. Esto podría, de acuerdo a la ley, que a final de cuentas ha pasado la ley Monreal, nulificar cualquier elección bajo algo que llaman una norma abierta. Esta norma abierta pues, permite una interpretación muy grande. La justificación de los que la promueven como Monreal, que de hecho es su ley, o sea, es que no, tiene que ser prueba plena y fehaciente, pero también la interpretación de la misma plena, de la misma prueba plena y fehaciente, pues hoy está sujeta a subjetividades, valga esta redundancia, y podría terminar muy mal. Vamos a ver qué pasa, vamos a estar muy atentos del tema y vamos a hablar también más adelante de todas las reformas que se están dando, la reforma en el Poder Judicial, otra vez, es que salió muy mal la elección judicial. Se vale corregir y se vale, ¿sabes qué?, echarte para atrás. Y se vale que, ay, mira, vota por los de la Corte, hombre. Total, de alguna u otra manera, el puesto de la Corte, que es importantísimo, podría llegar a tener algún tema político. Pero que estés votando jueces que resuelven la vida de las personas es peligrosísimo. Y ya vimos el tamaño de peligro que es. Pero bueno, ahí está la necedad a todo lo que da. Le digo, destruir el país también lleva sus jornadas importantes de desvelos y de desmañanadas. Platicaremos sobre ese tema. Hablaremos también sobre el Mundial. Hablaremos sobre los gastos que se están dando para el Mundial. Hablaremos de cultura y espectáculos. En fin, hay muchísimo que platicar el día de hoy. El México roto que por desgracia no para. 6:16. Vámonos con todo.
0: Estados. Guerrero. Habitantes de las comunidades indígenas nahuas de Aquila denunciaron nuevamente ataques en el poblado de la cofradía, presuntamente perpetrados por el cártel Jalisco Nueva Generación. De acuerdo con los testimonios, los agresores habrían usado drones con explosivos y armas de fuego provocando daños a viviendas e inmuebles. Asimismo, señalaron que desde 2020 el cártel busca apoderarse del litoral de Aquila en el Océano Pacífico, donde existen yacimientos de minerales como el hierro. Michoacán. Sujetos armados atacaron a balazos la vivienda del alcalde de Angamacutiro, Hermes Pacheco Vibriesca. Las autoridades detallaron que el funcionario no reside en dicho inmueble, por lo que no se encontraba en el lugar al momento del ataque. Tras los hechos, se abrió una carpeta de investigación para establecer el posible móvil. Un juez federal vinculó a proceso al alcalde de Atlatlahuacán, Agustín Toledo Amaro, junto con otros 4 funcionarios del estado por presuntos vínculos.

0: con el cártel de Sinaloa. La Fiscalía General de la República señaló que los imputados habrían colaborado con grupos delictivos dedicados a la extorsión y otras actividades ilícitas, por lo que permanecerán bajo proceso judicial mientras continúan las investigaciones.
1: Coahuila.
0: En Torreón fue detenido el ex tesorero municipal de Gómez Palacios, Durango, Antonio N., por su probable responsabilidad en el uso indebido de atribuciones y daño patrimonial. De acuerdo con las investigaciones, el ex funcionario, durante la administración 2019-2022, liberó casi 300 cheques destinados a supuestas indemnizaciones para funcionarios públicos, causando un prejuicio económico de cerca de 18 millones de pesos.
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2: Yo llevo más de 15 años haciendo política y es interesante que es la primera vez que voy a ser candidato a un puesto de elección popular. Avisé, le platiqué y él está más que de acuerdo y lo hizo muy feliz, además que mi decisión fuera que voy a iniciar mi carrera política en Tabasco.
3: La reducción de 49% de los homicidios tiene que ver con un trabajo permanente, riguroso, profesional, honesto del Gabinete de Seguridad. Hay Estado mexicano y hay instituciones del Estado mexicano que coordinan hombres valientes.
4: Se me cita bajo la simulación de ser un testigo, pero con la burda finalidad de fabricarme un caso y convertirme en inculpada. El enojo de la 4T de Morena contra Maru Campos es porque les quitamos el negocio con ese narcolaboratorio.
5: Si combates al crimen organizado, pero eres del PAN de oposición, se te persigue. Pero si eres gobernador de Morena y cogobiernas con el crimen organizado, se te defiende. Como bien se dice desde Chihuahua y hoy aquí lo decimos, hasta donde tope, hasta donde tope. Y yo con Maru.
6: No porque haya una ficha roja se puede detener a la persona. Lo que hay que emitir es una orden de aprehensión, digamos, con fines, una orden de detención con fines de extradición.
7: Quieren que los candidatos independientes caminen solos, quieren que los candidatos independientes no tengan apoyo, no podamos ser una comunidad que nos apoyemos. Yo le mando un mensaje con todo respeto a la presidenta de México. Ahora me tienen que quitar la vida a mí, a mis hijos, a mi familia.
8: Quienes recesamos esta mesa de justicia, que sin duda alguna también es importante, pero ante tales hechos era importante salir precisamente a respaldar a nuestros compañeros y sobre todo denunciar estos actos violentos.
9: Que esta ruta continuará a partir de la segunda quincena de junio con presencia estratégica en los 31 estados del país. El propósito es que las empresas y negocios familiares puedan trabajar, escuchen bien, sin miedo, sin trabas y con oportunidades reales para crecer.
10: En el caso de aluminio, el tema del 50% nos parece que es insostenible, no tiene una justificación. Todo eso lo hemos venido comentando, no es que sea nuevo. Lo que pasa ahora es que la primera conversación formal. Lo he dicho de otro modo, ya estamos en la revisión prácticamente.
11: El equipo está justo ahora en México, mi equipo, y está negociando con México en una base bilateral. Tenemos con Canadá algunos desafíos comerciales. Ellos con China nos respondieron con represalias, así que simplemente están en otro lugar.
0: El estrecho estará abierto a todo el mundo. Nadie lo va a controlar. Son aguas internacionales. Y Omán se comportará como todos los demás. O tendremos que volarlos en pedazos. Ellos entienden eso. Vamos a la guerra contra los cárteles de la coalición. Contra los cárteles de las Américas.
12: Las 6 de la mañana con 22 minutos. Bienvenidas y bienvenidos. Estamos en MBS Noticias. Me escuchas a través de alguna plataforma. Rompemos la barrera del tiempo y el espacio donde quieras, cuando quieras, en cualquier lugar, en cualquier momento. Gracias por darnos la oportunidad de estar. Si nos estás escuchando a través de MBS Noticias en Stream, en Exa, en La Mejor, en Globo, en Dish, en Megacable, gracias. Es un honor, es un privilegio poder estar contigo con esta magia de la transmisión en directo en este preciso instante, 28 de mayo, 6:22. Vámonos con todo. Ayer vaya show que se montó en la Fiscalía General de la República. ha despertado un poquito el PAN de ese letargo que lo ha tenido durante, pues, prácticamente desde que perdió contra Peña Nieto, ¿no? En su momento, 2012, o sea, poco más de una década, y el PAN ha ido de menos, pero Maru Campos parece que los ha hecho despertar. Entonces, ayer hicieron un evento azul, un evento panista, afuera de la Fiscalía General de la República. La consideran una especie de efigie de la oposición, de heroína, de estatua, de égida. No sé si da de verdad para tanto, pero es un respiro, y se notó el respiro. Entonces, bueno, pues es un mensaje fuerte que está dando el Partido Acción Nacional en torno a, pues, la persecución política, le llaman, contra Maru Campos. ¿Qué hizo Maru Campos? En concreto, la acusación, si es que fuese culpable, pues dejar que agentes de la CIA desmantelaran un narcolaboratorio. Yo no sé de verdad si ella sabía que había agentes de la CIA. Parece un tanto, inclusive, hasta confundida en ese punto. Pues hay colaboraciones internacionales, hay algunas colaboraciones como las que se han hecho en varios estados de la República, y de hecho no necesariamente del norte de la República, con otras agencias estadounidenses. Eso sí es normal, ha pasado durante mucho tiempo. La CIA ya es otra cosa. Y desmantelar un narcolaboratorio, bueno, pues ya es otra cosa. Al final de eso debería de celebrarse, pero sabemos que estamos en tiempos mezquinos, en tiempos polarizantes. Y Maru Campos, pues, es el gran distractor sobre el otro tema, en donde si hay una acusación formal en los Estados Unidos, en México no, contra Rocha Moya y los sinaloenses, ¿no? Entonces, vamos pian pianito, empezamos primero con lo de Maru Campos. Alberto Zamora, cuéntanos, muy buenos días.
13: Luis, muy buenos días. La gobernadora de Chihuahua, Maru Campos, acudió de manera sorpresiva a las instalaciones de la Fiscalía General de la República en la Ciudad de México para presentar una denuncia contra funcionarios federales, por lo que califica como una persecución política. La mandataria estatal tenía previsto comparecer inicialmente en instalaciones de la FGR en Ciudad Juárez, sin embargo, de última hora, y como parte de su estrategia jurídica, decidió trasladarse a la capital del país. Los detalles más adelante.
12: Campos aseguró que la orden presentaba inconsistencias. Acusó que existe un intento de convertirla de testigo a imputada, a inculpada, por lo que denunció una presunta persecución política en su contra desde el gobierno federal.
4: Se me cita bajo la simulación de ser un testigo, pero con la burda finalidad de fabricarme un caso y convertirme en inculpada. No guardaron las formas, no respetaron la ley, atropellaron la protección constitucional del cargo que los chihuahuenses me han conferido. Y mucho más allá de todo temor personal, hoy lamento y denuncio el autoritarismo, diría yo ya, totalitarismo al que todos estamos expuestos. Yo hice mi trabajo, defendí a las familias, defendí que esa droga no llegara a nuestros niños en forma de droga de adicciones. Y mi gobierno ha colaborado sin reservas con la Fiscalía General de la República. El enojo de la 4T de Morena contra Maru Campos es porque les quitamos el negocio con ese narcolaboratorio.
12: Vamos a ver qué pasa con este asunto. Va en calidad de testigo. Hay también ahí un tema en el cual se presenta, pero no declara. Jurídicamente esto es muy interesante. No hay una declaración realmente de nada. O sea, se presentó a decir no voy a declarar al final de cuentas. Lo platico más tarde con su abogado Roberto Gil Suart, que ayer pues empezó a dar algunas declaraciones en torno a la estrategia de defensa. Escuche usted.
14: Objetamos la ambigüedad, las inconsistencias, la falta de motivación, el rigor mínimo para precisar la información que requiere el Ministerio Público. El oficio ni siquiera insinúa que se investiga. No sabemos si el Ministerio Público quiere hablar del clima o de la final Cruz Azul Pumas.
12: No está mal la estrategia jurídica, ¿eh? Habrá que verlo con los abogados. Digo, eso ya al final es muy de abogados. Pero es que te citan para comparecer, pero no pueden citarte para comparecer puesto que eres gobernadora y tienes fuero. Entonces acudes el evento, pues, que vimos en la fiscalía, y realmente no compareces, o sea, acudes a objetar el citatorio. Está interesante, o sea, al final, pues, es ahí un juego en el cual están tratando de manejar una estrategia política y una estrategia jurídica en defensa también de Maru Campos y protegiendo el mismo expediente en su contra. Vamos a ver cómo va evolucionando. Ahora, esto pues tiene a los anti-4T de hueso colorado muy contentos, pero no necesariamente es la mayor parte del país. Hoy escribo yo sobre este tema en el diario El Universal. Mi columna se intitula, ahí siempre quise decir se intitula. Bueno, mi columna se llama Maru Campos, presidenta. ¿Neta? O sea, ¿en serio? Échele un ojo si usted tiene oportunidad. Está disponible en mis redes sociales, @LuisCárdenasMX. Hay mucha gente que de verdad le está viendo fortisísimo y que, bueno, pues ya prácticamente se imaginaron que el PAN regresa a la presidencia y que la 4T se desmorona por completo y que esto además va a pasar antes del Mundial, ¿no? Hay quien piensa que todo eso va a suceder. Yo creo que es pian pianito y vamos viendo. Eso sí, que es un respiro y que pareciera que el PAN despierta de ese gran, largo letargo que han tenido desde la derrota frente a Peña Nieto, eso es cierto, es quizá uno de sus elementos más fuertes en la historia reciente. Y si no me cree, escuche al dirigente Jorge Romero, que denle algo a Jorge, le va a dar un paro cardíaco, algo, cálmenlo. Escuche a Jorge Romero.
5: Si combates al crimen organizado, pero eres del PAN de oposición, se te persigue. Pero si eres gobernador de Morena y cogobiernas con el crimen organizado, se te defiende. Esa es la transformación en este país. Nadie le va a tocar ni un pelo a la gobernadora. ¡Ni uno! ¡Ni uno! Como bien se dice desde Chihuahua y hoy aquí lo decimos, hasta donde tope, hasta donde tope. Y yo con Mar.
12: Ok, en otros temas, ayer en los Estados Unidos, Pete Hegseth declara la guerra contra los cárteles. Nada más que ahí va a haber algo bien interesante, y muchos panistas ya lo saben. Los cárteles se han asociado con políticos de todos los partidos, ¿eh? Los que agarraron ahora en Morelos, algunos eran panistas. Entonces, vamos a ver eso del partido impoluto muy pronto. Pero Pete Hegseth, que es el secretario de Guerra en los Estados Unidos, dice que van parejo y es la guerra contra los cárteles. Sin embargo, hace una precisión porque todo lo da en el marco del escudo por las Américas, pero en ese escudo no está México en particular. Adelante, Edgardo Moreno.
15: Buenos días. Efectivamente, el secretario de Guerra de Estados Unidos, Pete Hegseth, afirmó en compañía del presidente Donald Trump que respaldará el llamado Escudo de las Américas, también conocido como Coalición Anticártel de las Américas, en un mayor esfuerzo militar, de inteligencia y de seguridad entre los países aliados para atacar a los cárteles que trafican drogas por toda la región. De acuerdo con lo expuesto en la conferencia, la coalición está diseñada para enfrentar no solo a los cárteles mexicanos, sino también el narcotráfico internacional, el tráfico de fentanilo, el lavado de dinero, las pandillas transnacionales y estructuras criminales consideradas por Washington como narcoterroristas. Los detalles más adelante.
12: Llevan más de 15 horas, no, llevan ya casi más de, pues sí, más de 15 horas. En algunos casos ya van a cumplir 24 horas. Algunos de los compañeros que andan ahí trabajando, algunos trabajan con asesores, ahí como asesores de diputados o algo por el estilo. La prensa, pues por supuesto que ha estado con todo. Angélica Melín, ¿cómo van las cosas en el Congreso, en San Lázaro? Buen día.
16: Hola Luis, buenos días. En la Cámara de Diputados todavía se lleva a cabo un intenso periodo extraordinario de sesiones que ya cuenta más de 19 horas para aprobar 4 reformas, 2 constitucionales, una en materia judicial para aplazar la elección de juzgadores a 2028, que de hecho ya se aprobó y se envió al Senado de la República, y la cual contempla que la elección judicial se va a juntar con la revocación de mandato. Otra de las reformas previstas en el orden del día del periodo extraordinario tiene como fin implementar una nueva causal de nulidad de elecciones por la intervención extranjera y también las leyes reglamentarias que la sustentan, así como la creación de una comisión de verificación de integridad en candidaturas. En el tema de la reforma judicial hubo polémica, y es que la propuesta de la presidenta dio un vuelco, ya que se aprobó con un regalazo a los actuales magistrados del Tribunal Electoral, que se podrán reelegir. En unos momentos más detalles.
12: Ay, ahorita platicamos de todo lo que se ha aprobado. De hecho, hace unos minutitos se acaba de aprobar. Se está discutiendo en estos momentos la reforma de nulidad de elecciones por intervención extranjera. Ahora, ¿tienen los votos en diputados? Donde no los tienen tan parejo, tan cómodo, es en senadores. Ahorita nos vamos con esta información. 6:32 Le cuento, el secretario de Economía, Marcelo Ebrard, anuncia formalmente la revisión del T-MEC. Alberto Zamora, buen día.
13: Luis, muy buenos días. El secretario de Economía, Marcelo Ebrard, dio a conocer el inicio formal de la revisión del Tratado de Libre Comercio entre México, Estados Unidos y Canadá. En conferencia de prensa ofrecida en instalaciones de la Secretaría de Economía, se refirió a la presencia de la delegación de Estados Unidos que estará en México a partir de este miércoles para las conversaciones del T-MEC. Anunció el arranque de una primera ronda de negociaciones formales y señaló que habrá una segunda en Washington el 16 y 17 de junio, así como una tercera en la capital del país durante la semana del 20 de julio. Los detalles más adelante.
12: 6:33 Vámonos a una breve pausa, pero antes, estos son los titulares del planeta.
1: Titulares del mundo. New York Times, Estados Unidos.
17: Ganancias infladas para el proyecto de la piscina.
1: Washington Post, Estados Unidos.
17: Trump se mantiene firme en cuanto a las condiciones con Irán.
1: El País, España.
17: El juez sostiene que el PSOE pagó para torpedear investigaciones.
1: Le Monde, Francia.
17: Líbano. Israel amplía sus operaciones militares.
1: The Guardian, Reino Unido.
17: Las investigaciones de Mandelson advirtieron sobre sus vínculos con figuras clave en China y Rusia.
1: Der Spiegel, Alemania.
17: Trump domina su partido como nunca antes y es más impopular que nunca.
1: Corriere della Sera, Italia.
17: Trump congela a Irán en un escenario de mayor tensión.
1: Funcho de São Paulo, Brasil.
17: Cámara aprueba el fin del ahorro 6x1 y la reducción de la jornada laboral.
1: El Clarín, Argentina.
17: Lanzan un salvataje estatal para deudores de préstamos y tarjetas.
1: Al Jazeera, Medio Oriente.
17: Israel ataca el sur de Líbano mientras Estados Unidos e Irán intercambian golpes.
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18: 6:35, 21 grados centígrados.
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17: 2024 y mayo pasado, responde a la coordinación entre el Gabinete de Seguridad y los estados, afirma la presidenta.
1: Animal político.
17: Javier Corral acusa a Maru Campos de ocultar corrupción en Chihuahua y de proteger a Duarte.
1: La jornada.
17: En menos de 2 años baja incidencia de homicidios casi 50%. Se atienden las causas sin impunidad. Sheinbaum. De septiembre de 2024 a la fecha, cae cifra diaria de 86.9 a 44.3.
1: El financiero.
17: Crecería economía solo 1.1% en 2026. Banxico. Considerable la debilidad al inicio del año, detrás de la revisión a la baja.
1: El economista.
17: Banxico ajusta 1.1% el pronóstico de crecimiento del PIB para este año. Es el segundo ajuste a la proyección en los últimos 6 meses. Teme que relación con Estados Unidos generan incertidumbre. Victoria Rodríguez.
1: Reporte Índigo.
17: Inseguridad en México, el cambio. El gobierno federal reporta una caída de 49% en la incidencia diaria del homicidio doloso, una caída histórica tras poco más de un año y medio de iniciada la Estrategia Nacional de Seguridad de la presidenta Claudia Sheinbaum Pardo.
1: El Sol de México.
17: Acusa Maru Campos persecución política. Rechaza comparecer por agentes de la CIA. La gobernadora de Chihuahua entregó su denuncia en la sede de la FGR en Ciudad de México.
1: La prensa.
17: Invadidos. Gracias al Mundial de Fútbol 2026, se han elevado los precios de viviendas en las colonias cercanas al Estadio Azteca, desplazando a los habitantes por quienes tienen mayor poder adquisitivo.
1: La crónica.
17: Bajan homicidios 49%. 2.400 laboratorios clandestinos destruidos. El titular de Seguridad Ciudadana, Omar García Harfuch, garantizó investigación a funcionarios sin importar partido político.

somos necios los humanos. Somos curiosos. De ahí nace también mucho esa necedad. Queremos conocerlo todo y lo vamos a seguir intentando. No sé si algún día lo logremos. Queremos conocerlo todo y conocemos muy, muy poco. Le pongo un ejemplo. En este universo tan vasto que prácticamente la mayor parte de los científicos coincide, se está expandiendo y se expande y se expande. Ya lo que pase después, quién sabe, ¿no? A lo mejor se regresa, a lo mejor se sigue expandiendo eternamente, a lo mejor viene otro Big Bang. Son muy interesantes todas las teorías científicas, físicas, etcétera, que hay al respecto. Pero bueno, en este vastísimo universo, lo que más hay es oscuridad. O sea, realmente la materia es relativamente muy poca, una especie de accidente dentro del universo. Y haciendo todas estas reflexiones, el gran Carl Sagan decía esto, porque queremos entender el cosmos. Pero fíjese, él lo pensó al revés y decía Carl Sagan: nosotros, los humanos, la vida misma, somos una forma que el cosmos tiene para conocerse a sí mismo. O sea, al revés. No es que nosotros queramos conocer el cosmos, sino que el cosmos nos va diciendo, el universo va haciendo, ¿no? Bonito el pensamiento de Carl Sagan y las enseñanzas de Sagan y toda la obra que dejó Sagan. Por supuesto, esta es una de las frases hermosísimas. Bueno, me parece muy profunda. Somos una forma en que el cosmos tiene de conocerse a sí mismo. 6:43, me llamo Luis Cárdenas. Viva mucho, quiera mucho. Agradezca mucho, entre más agradezca, más cosas habrá que agradecer. Aquí estamos, vale mucho solo por respirar, por estar. Deseo un gran abrazo. Todo esto pasa. Esto también pasará, ya lo verá. 6:44.

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1: Desde septiembre de 2024, México ha registrado reducciones históricas en materia de homicidio doloso en diversas entidades. La presidenta Claudia Sheinbaum informó que la Unidad de Inteligencia Financiera ha obtenido 4.593 millones de pesos tras el análisis de operaciones para ocultar recursos de procedencia ilícita, al mismo tiempo que incorporó 1.422 sujetos a la lista de personas bloqueadas. Además, las fuerzas federales han asegurado 402.8 toneladas de droga y han desmantelado 2.382 laboratorios. Asimismo, reportó el fortalecimiento de la Guardia Nacional a través de la transferencia de 91 generales de la Sedena y la participación del Centro Nacional de Inteligencia en labores de seguridad pública. IMSS Bienestar en Hidalgo reactivó la clínica de manejo avanzado de heridas y estomas del Hospital General de Alta Especialidad de Pachuca. Servicio especializado que permaneció en activo durante más de 5 años y que ahora brinda atención integral y gratuita a personas con heridas complejas y padecimientos de difícil cicatrización. Actualmente, IMSS Bienestar en Hidalgo cuenta con clínicas de heridas en el Hospital General de Alta Especialidad de Pachuca y en el Hospital General de Tulancingo. Además, se proyecta la apertura de nuevas clínicas en los Hospitales Generales de Huejutla, Valle de Mezquital, Huichapan y Tula. Para conmemorar el Día Mundial del Medio Ambiente, la Lotería Nacional develó el billete del sorteo superior número 2885 con la frase «México juega limpio, reduce, reutiliza y recicla», que tiene como objetivo invitar a la reflexión y fomentar la importancia de conservar los entornos naturales y promover el cuidado del planeta a través del mensaje «Anota un gol por el ambiente», lo anterior como parte de la Estrategia Gubernamental Mundial Social. Dicho sorteo contará con un premio mayor de 17 millones de pesos en 2 series y una bolsa repartible de 51 millones de pesos en premios, y se celebrará el viernes 5 de junio en punto de las 8 de la noche por su canal de YouTube. Para MBS Noticias, Paola Hinojosa Mira.
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2: 646 21 grados centígrados.
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1: Trascendió en la prensa. Reforma, Templo Mayor.
2: Ciro y van dos representantes de alto nivel del gobierno de Estados Unidos que cancelan reuniones con Claudia Sheinbaum en lo que va de esta semana. Primero fue la directora de la Oficina Política Nacional para el Control de Drogas, Sarah Carter, quien tenía programada una visita el lunes pasado. Y ayer, el representante comercial, Jamison Greer, quien tenía prevista una visita a Palacio Nacional, no llegó porque, a decir de la presidenta, su jefe Donald Trump lo llamó a una reunión de gabinete. Más allá de las razones reales de esas ausencias, el hecho se da en el contexto de las presiones de la Casa Blanca por el caso del gobernador con licencia de Sinaloa, Rubén Rocha Moya, y los otros 9 funcionarios y exfuncionarios acusados de narcotráfico y el inicio de las negociaciones por el tema. Lo cierto es que para nada suena alentador que dos de los afiles del trumpismo, en temas tan importantes como el combate a las drogas y el comercio exterior, brillen por su ausencia justamente ahora.
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3: Entre legisladores morenistas se asegura que hoy el senador Enrique Insunza por fin se presentará a trabajar en el Senado luego de un mes de ausentarse tras ser acusado por el gobierno de Estados Unidos de nexos con el narcotráfico. El senador sinaloense, nos dicen, ha comentado a algunos de sus compañeros de bancada que participará hoy tanto en la sesión de las comisiones dictaminadoras de la reforma judicial como en la sesión del pleno. Sin embargo, en los altos mandos del oficialismo consideran que la asistencia de don Enrique es una invitación para que los opositores lo usen como piñata, por lo que puede darse la orden de que Insunza siga con su descanso con cargo al erario.
0: Confidencial, el financiero.
2: Grato favor hizo ayer el inquieto diputado federal del PT, Reginaldo Sandoval, a la gobernadora panista de Chihuahua, María Eugenia Campos, justo cuando, acompañada de un mitin que le preparó la dirigencia nacional del PAN en la sede federal de la FGR en la Ciudad de México, donde acudió a declarar, el líder petista en San Lázaro la perfiló como la candidata presidencial del panismo para 2030, solo que advirtió que el PAN debe rendir cuentas al pueblo de Chihuahua y al pueblo de México, porque yo no tengo duda de que el gobierno norteamericano le debe haber dicho que ella era su candidata para el 30. Aprovechó y con otro machucón le dijo que es una traidora a la patria. Y pues ya le inició su campaña.
0: Trascendió de Milenio.
3: Que con 2 años de retraso, que al final de cuentas ni urge, este jueves se instalará la Comisión Bicameral de Seguridad Nacional, creada a partir de la reforma a la ley en la materia y cuyas principales funciones son la solicitud de informes al Centro Nacional de Inteligencia, revisar la agenda de riesgos y emitir recomendaciones al Consejo, entre otras. Ya con la conducción de morenista Eugenio Segura. Bueno.
0: Razones de la razón.
2: Ya me toca, exclamó Andrés Manuel López Beltrán al recriminar que se aguantó 15 largos años para tener la chance de aparecer en una boleta electoral. ¿Por qué esperé tanto?, se preguntó a sí mismo mientras lo entrevistaban en una radiodifusora de Tabasco. Ah, pues según su propia respuesta, tenía un acuerdo con su padre, Andrés Manuel López Obrador, a quien le prometió que no estorbaría mientras ocupaba la presidencia. En esa lógica, hay quien piensa que aunque ahora su papá ya no es jefe de Estado, lo que implica, según Andy, que ya no tiene ninguna ventaja sobre cualquier otra persona que compita con él, se sigue debatiendo si López Beltrán es o no un lastre, pero para todo su partido. Como sea, nos dicen que ya se prepara el camino para ir por una curul en Tabasco, un puesto que, comentó, le dará madurez política y eso quizá lo ponga en buena forma para buscar después la gubernatura de su estado, del que ya confirmó volvió a ser vecino credencializado. Ya cambié mi domicilio a Teapa y estoy empadronado. Vaya.
0: Pepe Grillo, de Crónica.
3: Los estudiantes politécnicos que protestan desde hace una semana tienen pretensiones bastante elevadas, no solo en lo que respecta a las demandas en sí, en las que se incluye la destitución de funcionarios, presupuestos inmediatos o prescindir ya de empresas prestadoras de servicios. Resulta que, además, en la mesa de negociación quieren a 4 secretarios de Estado para discutir el tema, así como el mantenimiento de los principales campus politécnicos. Protestas de altos vuelos, los de estos muchachos. Y cabe una reflexión adicional, porque el politécnico, justo en el año en el que habrá cambio de dirección y además con una controversia clara en la Fundación Politécnico que gestiona becas a estudiantes, tiene ahora un movimiento estudiantil que toma avenidas y tiende a adquirir su lógica propia, más allá de manos negras que los hayan impulsado inicialmente. Nuevamente, propiciar o alentar que esto crezca puede ser muy, muy mala idea.
0: Rayuela de la Jornada.
2: Más que a declarar, vino a montar un show.
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8: Hay una caída en la popularidad de la Cuarta Transformación. Yo sé que esto ya levantó alarmas, ya prendió focos. Yo sé que en estos momentos quizá hay gente que se está enojando por este comentario, pero es una realidad. A ver, hace unas dos semanas, Lorena Becerra, que es una encuestadora reconocida, puso el 59% de aprobación frente al 80% que tenía Sheinbaum hace un año. La caída de Becerra es de 21 puntos. Así lo marca. Pero Becerra está vendida con Latinus. No, es de la derecha extrema. No, no, no. Ok, bueno, relax. Encol, ayer. Que me parece muy interesante la fotografía de Encol, ¿eh? Encol, ayer. Pone a la presidenta de la República con 7 puntos menos que en marzo. Y esto está más cañón, ¿no? En marzo estaba mucho más fuerte de lo que está hoy. Y de marzo no hace tanto. Y en el nivel más bajo desde que la presidenta de la República llegó a ser presidenta de la República. Ellos en la 4T lo saben y lo saben muy bien porque miden todo. Y tienen muchas, pero muchas encuestas que no se publican. Y lo sé por buenas fuentes, pues que hay alerta, pues. Que hay problemas en el ejido, que está lloviendo feo. Esto es muy interesante porque de alguna manera van a tener que recalibrar la brújula en la 4T, van a saber hacia dónde van o van a terminar por hundirse. ¿Quién sabe qué pasará? Lo que sí le digo es que no será para mañana. Lo que será para el fin de semana es otra manifestación y sí, viva la 4T y los acarreados de siempre y las porras y las vivas. Lo que ya sabemos, nada nuevo bajo el sol. Recalibrar la estrategia tiene que ver con defender o no defender a Rocha Moya. Y aquí es en donde viene algo muy interesante. Porque en el PAN, en el PRI e inclusive en MC, piensan que esta tormenta por la cual atraviesa la 4T inmediatamente les beneficia. Piensan que si ellos se caen, o sea, en la 4T, el PAN inmediatamente sube. Y la cosa no va por ahí. En estas mismas encuestas, por ejemplo la de Encol, podríamos ver cuál es la popularidad, la aceptación, la opinión favorable que se tiene de diversos personajes políticos. Y sí, de Adán Augusto López están para llorar. De Andy López están para llorar. De Rubén Rocha Moya, bueno, ni te digo. Pero también de Maru Campos. No es que Maru Campos tenga una gran aceptación. Tiene una aceptación entre un sector muy radical que odia, detesta, vomita a la Cuarta Transformación. Y aquí hay una pregunta que a mí me parece muy interesante. La planteó en su momento, si no me equivoco, Luisa Gutiérrez en una mesa de debate y se me hace interesante. Porque dice Luisa Gutiérrez, mira, yo sí me puedo poner una playera de Maru Campos, Y eso es cierto. No veo a nadie poniéndose una playera de Rochamoya. No veo a nadie poniéndose una playera de Insunza. Insunza, amigo, el pueblo está contigo. Rocha, aguanta, el pueblo se levanta. No, no lo veo. Y en la 4T tampoco. Aunque poquito, hay un apoyo, sí, hacia María Eugenia Campos. Pero el problema es que quien ha hecho crecer a María Eugenia Campos no es el PAN. Ayer el PAN se dio cuenta y fueron, hicieron un meeting y, oh, sí, vamos. Y ya saben, las fantasías y las esas mentales, pues empezaron ahí a desbordarse. Lo que sucedió ayer en la Fiscalía General de la República, pues es interesante, es un símbolo a final de cuentas, pero no convierte a María Eugenia Campos, a la gobernadora de Chihuahua, en una efigie de la oposición y en una égida, en un escudo que va a pelear con todos. La neta no. O sea, hoy estamos viendo un reacomodo en el poder. Y cuidado, ¿eh? Porque, por cierto, los panistas y los priistas y los de MC y los de la 4T y todos están involucrados en la narcopolítica. Por eso es que usted y yo, como ciudadanos, vamos a estar en medio de una guerra de narrativas brutales. Hay narcopolíticos en Morena, sí, pero también los hay en otros partidos, ¿eh? Y cuidado con eso, porque aquí no se trata de que gane uno o gane otro. Se trata, creo yo, de que gane el país. ¿O usted qué piensa? Soy Luis Cárdenas. Bienvenida, bienvenido. Está usted en la primera emisión de MBS Noticias y todos los días se lo digo, es un honor trabajar para usted. Esperemos estar a la altura. Gracias por esta increíble oportunidad. ¡Vámonos con todo! Angélica Melín, me enlazo contigo hasta el Congreso. ¿Cómo van las cosas, Angélica? Muy buenos días.
9: Hola Luis, muy buenos días. Con el gusto de saludarte y a los amigos que nos están acompañando. Todavía se está desarrollando esta maratónica sesión de periodo extraordinario en la Cámara de Diputados para aprobar 4 leyes, Luis, en materia judicial y también en materia electoral. La sesión se ha alargado mucho más de lo previsto, ya son alrededor de 22 horas. Un debate que inició el día de ayer alrededor de las 9 de la mañana y desde ese momento los legisladores pues no han parado de presentar posicionamientos, de pelearse en la tribuna, lanzarse acusaciones y de estar resolviendo 4 temas que tienen en el tintero. Lo primero que ya se aprobó, Luis, en esta larguísima sesión en San Lázaro fue la reforma constitucional propuesta por la Presidencia de la República para pasar al 2028 las elecciones judiciales y que no se junten estos comicios con las elecciones ordinarias. Lo que sí se va a juntar es esta elección judicial en 2028 con la revocación de mandato. También se está discutiendo justo en estos momentos la segunda de 4 reformas que están previstas en este periodo extraordinario. En estos momentos se está argumentando el diputado Ricardo Monreal, coordinador de Morena, a favor de su propuesta de implementar una nueva causal de nulidad de elecciones, Luis, por la intervención extranjera, y se tienen que aprobar también las leyes secundarias que sustentan esta propuesta constitucional y también la propuesta de la presidenta de crear una comisión de verificación de integridad en candidaturas para pues evitar que el narcotráfico, el crimen, se involucre en las elecciones. Esta maratónica sesión continúa aquí en San Lázaro. Dio un vuelco la reforma judicial, Luis, lo que tiene que ver con la elección judicial, cuando de bote pronto el morenista vicepresidente de la Cámara, Sergio Gutiérrez Luna, presentó una propuesta que fue calificada por la oposición como un albazo, Luis, para darle un regalazo, así se calificó aquí en San Lázaro, de reelección a los actuales magistrados electorales. La oposición prendió las alertas ante esta propuesta del diputado Sergio Gutiérrez Luna, que ya salió en San Lázaro, incluso ya se encuentra en el Senado de la República. Vamos a escuchar al coordinador del PRI, Rubén Moreira.
10: Ustedes van a votar para que haya reelección de magistrados. Algunos de ellos van a llegar a 17 años en el ejercicio de su función. Me preocupa que mañana cambien y entonces venga la reelección para presidente de la República o para gobernadores.
9: focos rojos prendió la oposición en San Lázaro con esta propuesta que ya avanzó. La objeción a este planteamiento no solo provino de la oposición, Luis, sino que también desde la bancada de Morena y de la del Partido del Trabajo. Vamos a escuchar lo que reclamó el vicecoordinador Alfonso Ramírez Cuellar, que se escuchará en su voz, Luis, en un momento que lo escuchemos, la molestia con este planteamiento de su compañero, el diputado Gutiérrez Luna.
11: Que restaura la reelección de los magistrados de la Sala Superior del Tribunal Electoral. Lo que están proponiendo es que los que ya duraron 6 años, que duren 17 años, casi la mitad de lo que duró Porfirio Díaz en México. Que retiremos esa reserva, que no hagamos el ridículo nacional.
9: Fuertes los señalamientos del diputado Ramírez Cuellar, pero no le hicieron caso. El coordinador Ricardo Monreal respaldó la propuesta del diputado Gutiérrez Luna. Después de más de 15 horas de sesión en San Lázaro, hace algunas horas atrás, Luis, inició apenas el segundo de los 4 debates que deseamos trae este periodo extraordinario, el de la declaración de nulidad de elecciones por intervención extranjera que batiendo todavía. El promovente, el diputado Monreal Ávila, defendió su proyecto, Luis, de anular elecciones cuando individuos, organizaciones o gobiernos extranjeros intervengan en las elecciones en el país, y pues lo hizo con una grave advertencia. Vamos a escuchar al diputado Monreal Ávila.
12: Aquel que no acepte esta reforma es porque espera que se invada México. Aquel que no acepta la propuesta es porque espera financiamiento o respaldo de gobiernos extranjeros para ganar elecciones.
9: De inmediato el PAN le respondió. Vamos a escuchar al coordinador José Elías Lisha.
13: Quien esté en contra de esta iniciativa es porque quiere que se invada a México. No aceptamos ese tipo de afirmación. Sería la equivalencia a decir que quienes no aceptaron incluir en este debate la nulidad de elecciones por intervención del crimen organizado es porque están en contra de que se combata el crimen organizado.
9: El ánimo en San Lázaro sigue polarizado, así se ha mantenido durante esta larguísima sesión en el pleno, y justo en estos momentos, Luis, está presentando el diputado Monreal Ávila una corrección, un ajuste a su propia propuesta para establecer que esta nulidad de elecciones aplicará, pero no porque se emitan tweets, mensajes o menciones en medios de comunicación, entrevistas, en medios extranjeros ni en la prensa nacional, sino que se anularán elecciones por intervención extranjera solo cuando se acredite objetiva y materialmente una intromisión de ese tipo y también se confirmen violaciones graves y dolosas que sean determinantes en los resultados electorales en México. Está corrigiendo su propia propuesta el diputado Monreal Ávila para pues quitar estas críticas que andan nada de críticas que se le han venido encima respecto a que estaba proponiendo censura para la oposición del PAN. Esto todavía es censura y se está debatiendo aquí en San Lázaro. A los diputados federales, Luis, todavía les falta aprobar esta segunda reforma constitucional que están discutiendo, las leyes reglamentarias que tienen que ver con este asunto de nulidad de elecciones por intervención extranjera y también la comisión de verificación de integridad en candidaturas que propuso la presidenta. Va para largo el trabajo aquí en San Lázaro y pues de lo que se ha aprobado el primer proyecto, el de las elecciones judiciales, ya se encuentra en el Senado de la República. Vamos a seguir aquí pendientes, Luis.
8: Gracias, Angélica. Maratónica la sesión, definitivamente. Ya casi vas a cumplir 24 horas ahí en San Lázaro, si no es que ya las cumpliste, ¿no? No, todavía no.
9: Todavía no, Luis. No, estamos casi por la hora 22 más o menos.
8: Híjole.
9: Y pues muy cerca de romper el récord de 25 horas que se utilizaron aquí en el pleno de San Lázaro para sacar en diciembre pasado la ley de agua.
8: Vamos a estar ahí muy pendientes. Estos ajustes son muy importantes, los que está poniendo Monreal, porque, el diablo al final de cuentas está en los detalles. Esto que se habla de la determinancia es importante, porque eso sí tendría que ver con la diferencia entre primer y segundo lugar. Y aunque han manejado mucho de la prueba plena y que esto tenga pues elementos objetivos, pues habrá que ver a final de cuentas cómo termina por quedar la redacción final y la otra si pasa o no pasa en el Senado. Porque en el Senado

0: agosto, el Senado de la República se alista para iniciar este mismo jueves los trabajos del periodo extraordinario de sesiones. Apenas fue turnado el primer proyecto de la Cámara de Diputados, este sobre la reforma al Poder Judicial. Bueno, se convocó ya a las Comisiones Unidas de Puntos Constitucionales y Estudios Legislativos Primera, esto a las 13 horas, a la 1 de la tarde, para emitir el dictamen correspondiente. De hecho, como lo comentaba, se espera que esta minuta enviada desde San Lázaro sea aprobada por las comisiones en fast track y se turne de inmediato al pleno para su discusión y votación. Los trabajos del pleno fueron convocados a las 15 horas, a las 3 de la tarde, y se espera, por supuesto, también una larga sesión para abordar las 4 reformas contempladas para este periodo extraordinario de sesiones, en lo cual ya la oposición fijó una posición. Se espera su voto en contra, por supuesto, también Morena y sus aliados políticos estarán votando a favor de esta reforma. Sin embargo, habrá que ver qué ocurre en el caso del oficialismo, particularmente en el caso de la presencia del senador Enrique Insunza. Habrá que ver si se hace presente, es un voto fundamental para que Morena logre la mayoría calificada, y habrá que ver también la posición de algunos integrantes del oficialismo en torno a estas 4 reformas que se estarán discutiendo a partir de este jueves. Luis, es el reporte. Buenos días.
1: Gracias, Oscar. Buenos días. Pues estar bien atentos de lo que pase, justamente por lo que nos dices. Ayer en este espacio, por ejemplo, Luis Armando Melgar del Verde nos dijo que no apoyaría la reforma de Monreal. Sin embargo, en diputados en estos momentos, esta famosa reforma de nulidad extranjera está siendo modificada. Parece que ha reculado Monreal y ha atenuado, atemperado un poco. Entonces vamos a ver si estos cambios hacen que ya tenga la aprobación, pues, de los que la estaban negando hace algunos días. Y lo que pones en la mesa, Oscar, Insunza es necesario, o sea, en diputados traen votos de sobra, pero en la Cámara de Senadores sí están muy juntitos. Si no va Insunza, igual y no pasa. ¿Cómo está ahí la aritmética?
0: Depende muchísimo, por supuesto, la posición también del senador Luis Armando Melgar. Hay que destacar, Morena tiene 87 votos. Para lograr la mayoría calificada, en el caso de que acudan los 128 senadores, se requieren 86. Si no acude el senador Insunza, Morena se quedaría, por supuesto, con los 86 votos necesarios para lograr la mayoría calificada, pero aquí es muy importante la posición de Luis Armando Melgar. Si Luis Armando Melgar se mantiene y vota en contra de estas reformas, se quedarían con 85 votos, no lograría Morena la mayoría calificada para sacar adelante estas reformas constitucionales, Luis.
1: Debe estar la negociación a todo lo que da. Gracias, Oscar. Cualquier novedad, si nos permites, entramos al aire inmediatamente. Gracias.
0: Hasta luego, buen día.
1: Muchísimas gracias. Ayer, justamente hace 24 horas, no había atemperado la ley Monreal. Sin embargo, también yo insisto, el diablo está en los detalles. O sea, vamos a ver qué es lo que realmente modificó o no. Como venía la ley de Monreal, se podía anular una elección sin importar cuánto hubiera ganado el primero y el segundo lugar. O sea, el primero le ganó por 20 puntos al segundo. Ah, pero hubo intervención extranjera por un artículo del New York Times. Pácatela, se anulaba. Parece que esto ha cambiado, pero ¿a qué grado ha cambiado? Ayer el senador Melgar, Luis Armando Melgar del Verde, lo dijo aquí clarito. Escuche.
2: Te tengo que decir, Luis, que en un acto de honestidad y un acto de reflexión personal, viendo lo que sucedió ayer en la Cámara en comisiones, pues mi voto va a ser en contra. Yo no hay manera que vote en el Senado a favor de esta iniciativa de injerencia extranjera. No se puede hacer. Ya que los votos no den, bueno, pues ese será otro tema. Pero mi voto en lo personal no va a ser a favor.
1: Vamos a ver, va a ser un día muy intenso en el Congreso, particularmente en San Lázaro, de aquí a unas 3-4 horas más que sigan discutiendo lo que queda pendiente, y luego en el Senado de la República, por supuesto, le estaremos informando en MBS Noticias. Oiga, dato interesante, la minuta de la reforma judicial aprobada en la Cámara llegó sellada a la Cámara de Senadores en apenas 8 minutos. Yo creo que, a ver, me van a crucificar, yo creo que eso ya está bien, ¿no? O sea, qué bueno que ya empezaron a descubrir que hay correo electrónico, que existe la nube, que se puede mandar todo en tiempo real. Técnicamente y en estricto sentido, pues tiene que llegar físicamente. Entonces, bueno, pues ha generado ahí mucha polémica el hecho de que tardó muy poquito en llegar la minuta de la reforma judicial de la Cámara de Diputados a la Cámara de Senadores. Y sobre todo, pues porque traen prisa, o sea, tienen que aprobarlo para poder cerrar el periodo extraordinario, y porque la fecha límite para hacer modificaciones electorales es el

0: 31 de mayo. O sea que sí, van con todo. En otros temas, Maru Campos acude a la Fiscalía General de la República. Estaba citada en Ciudad Juárez, pero cambiaron la jugada. Esto se convirtió a final de cuentas en una manifestación del Partido Acción Nacional, en donde pues hubo ahí declaraciones importantes. Escuche usted, por ejemplo, a Maru Campos saliendo de la Fiscalía de declarar que al final no declaró, al final objetó el citatorio. Ahorita platicamos a detalle lo que eso significa, pero es Maru Campos.
1: Se me cita bajo la simulación de ser un testigo, pero con la burda finalidad de fabricarme un caso y convertirme en inculpada. No guardaron las formas, no respetaron la ley, atropellaron la protección constitucional del cargo que los chihuahuenses me han conferido. Y mucho más allá de todo temor personal, hoy lamento y denuncio el autoritarismo, diría yo ya, totalitarismo al que todos estamos expuestos. Yo hice mi trabajo, defendí a las familias, defendí que esa droga no llegara a nuestros niños en forma de droga de adicciones. Y mi gobierno ha colaborado sin reservas con la Fiscalía General de la República. El enojo de la 4T de Morena contra Maru Campos es porque les quitamos el negocio con ese narcolaboratorio.
0: Del otro lado, en el caso Rocha Moya, ayer se confirmó por la Secretaría de Protección Ciudadana, por Omar García Harfuch en concreto, que no hay ficha roja de Interpol contra Rocha Moya. Platicamos del tema en un momento. Y se hizo viral un video en donde Andy... perdón, Andrés.
2: Andrés. Andrés Manuel López Beltrán.
0: Es que es voz de grande, ya es niño grande. Andy, mejor conocido por todos, Andy, él quiere que le digan
2: Andrés Manuel López Beltrán.
0: Da una entrevista más palera, más planchada, más pactada. Y bueno, pues ahí el entrevistador, que se ve que está con el miedo hasta donde da, le pregunta a Andy si le dijo a su papá. Y entonces Andy dice, sí, ya pactamos, ya traíamos ahí mucho tiempo. Yo pacté que mientras él estuviera yo no me metía, ahora ya me toca. Es
2: don Andrés Manuel López Beltrán,
0: mejor conocido por todos como Andy.
3: ¿Platicaste con esto con tu papá, con Andrés Manuel López Obrador?
4: Yo llevo más de 15 años haciendo política y es interesante que es la primera vez que voy a ser candidato a un puesto de elección popular. ¿Por qué esperé tanto tiempo? Bueno, porque yo tenía un acuerdo con Andrés Manuel López Obrador acerca de que yo no iba a participar en política el tiempo que él estuviera en activo. Moral, éticamente, no era correcto, porque eso me hubiera dado una ventaja que ahora pues puedo tener por llevar su nombre, por llevar su apellido, pero en realidad ahora estoy contendiendo en igualdad de condiciones con los demás.
3: Le platicaste, ¿no?
4: Avisé, papá. Le platiqué y él está más que de acuerdo y lo hizo muy feliz, además, que mi decisión fuera que voy a iniciar mi carrera política en Tabasco, que es mi derecho constitucional por ser nacido en el estado de Tabasco. Yo tengo ese derecho a contender. Yo ya cambié mi dirección a Teapa, Tabasco, y ya me empadroné en el listado nominal.
3: O sea, ya tu credencial de elector ya aparece con domicilio Teapa.
4: Aún no, espero que hoy
3: me la entreguen. Ah, o sea, hiciste el trámite nada más.
4: Espero que hoy me la entreguen y poderla ya mostrar.
0: El príncipe fracasado, la vergüenza a final de cuentas, la joven promesa terminada en Andy. En fin, bueno, pues ya seguramente llegará, como dice su padrino, también acusado ahí, señalado de temas de nexos innombrables con el narco, Adán Augusto López, pues llegará caminando. Digo, a pacarreos y pavotos sí alcanza para que llegue Andy al Congreso. Ahora, ya que llegue al Congreso, ¿de menos será coordinador de la bancada o presidente de la Comisión de Asuntos sin Importancia? A veremos. Andy. Mario Delgado reitera llamado al diálogo con estudiantes del Poli luego de la toma del Canal 11. Así lo dijo el secretario de Educación Pública. Escuche.
5: El domingo pasado se entregó un documento a las y los estudiantes con planteamientos para avanzar en una agenda amplia que mantenga al Politécnico Nacional como una de las instituciones líderes en la educación de nuestro país y una de las de mayor tradición en la promoción del desarrollo económico de México. En un contexto internacional tan complejo en el que se amenaza nuestra soberanía, es importante recordar que esta gran institución fue creada por el presidente Lázaro Cárdenas para robustecer la soberanía soberanía nacional desde la ciencia y la técnica. Por eso, hoy más que nunca, resulta apremiante fortalecer al Politécnico.
0: Ayer en este espacio, el periodista Óscar Valderas presentó un reportaje en torno a la venta que existe y al tráfico, al comercio ilegal de los famosos candados verdes de CFE. Al respecto, la Comisión Federal de Electricidad envía un comunicado, una nota informativa, pues en torno a la existencia de estos candados de la CFE. Dice la CFE, los sellos y candados de seguridad con la codificación son propiedad de la nación. Su uso sin autorización es ilegal. Los dispositivos son mecanismos de control para prevenir la manipulación de los equipos de medición, el uso indebido de energía eléctrica y asegurar la integridad de los medidores. La CFE dice, reitera, reafirma su compromiso de cero tolerancia a cualquier hecho ilícito e invita a las personas usuarias finales a evitar la compra y venta de estos productos en cualquier medio y a solo realizar su trámite o pagos a través de los medios oficiales. Denuncie usted si de repente sufre este tipo de extorsión, que vaya que han llegado muchos comentarios en torno al tema. Hay gente que está, pues, extorsionando, que está llegando a las casas, que está diciendo, te vamos a cortar los, traes una bronca, etcétera. Llame a CFE, escriba a CFE y pregunte, oye, tengo aquí una persona, ¿realmente esto está pasando? Porque en muchos casos no es cierto, no están sucediendo, o sea, no son enviados de la Comisión Federal de Electricidad, sino son extorsionadores, como lo presentaba ayer Óscar Valderas aquí en este espacio, y le agradezco mucho ahí a la Comisión Federal de Electricidad. Ahí está también la respuesta y el llamado a denunciar estas extorsiones y estos hechos ilícitos. Ay, me voy rapidísimo. Grecia Quirós acusa que la reforma electoral en Michoacán busca frenar candidaturas independientes rumbo al 2027. Escuche usted a Grecia Quirós.
6: Quieren que los candidatos independientes caminen solos, quieren que los candidatos independientes no tengan apoyo, no podamos ser una comunidad que nos apoyemos, a diferencia de ellos. Yo le mando un mensaje con todo respeto a la presidenta de México. No sé si ella se entere de estas reformas que están realizando en el estado de Michoacán. Yo le pregunto a usted, ¿ahora qué tiene que pasar en Michoacán? ¿Ahora me tienen que quitar la vida a mí, a mis hijos, a mi familia?
0: Pete Hegseth, secretario de Guerra en Estados Unidos, anunció el miércoles una ofensiva activa contra los cárteles de la droga bajo el marco de la coalición de las Américas. Ahorita lo platicamos, así lo dijo Pete Hegseth.
7: Vamos a la guerra contra los cárteles de la coalición, contra los cárteles de las Américas.
0: 7:26.
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0: Se me hace como rol acá de vacaciones, así de ya tranquis, todo estará bien, todo pasa, no te preocupes. Como de alberquita, ¿no? Bueno, no sé, yo ando pensando más bien en eso. La rola es de Kylie Minogue. Hoy cumple 58 años. Kylie Minogue, o Kylie Minogue, no sé cómo se pronuncia. In Your Eyes es la rola. 58 años. Regreso. 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
1: 727 22 grados centígrados.
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28: Para lo que esperaban, pues fue justamente la de Irán. En fin, que ayer Pete Hegseth, teniendo ahí a un lado a Donald Trump, declaró también la guerra al narco y dijo que bueno, pues que ahora la guerra que sigue es la guerra contra el narco, contra los cárteles. Pero hay varias precisiones que valdría la pena apuntar. Volvamos a escuchar a Pete Hegseth. Escuche usted.
29: Vamos a la guerra contra los cárteles de la coalición, contra los cárteles de las Américas.
28: El periodista Arturo Ángel, periodista especializado en temas de investigación, de datos, un periodista muy avezado ya, veterano, que haya llevado varios juicios que se han dado allá en los Estados Unidos y que, bueno, pues además tiene gran experiencia. Le aprecio muchísimo que esté aquí con nosotros. Que, por cierto, todo eso no quiere decir que no esté joven. Es un muchacho en la flor de la juventud prácticamente. Arturo, te mando un abrazote. ¿Cómo estás? Gracias por regalarnos estos minutos.
0: ¿Cómo estás, Luis? No tanto así, pero bueno, muchas gracias por la referencia a la edad. No entré en detalles, pero ahí la llevamos, ¿no?
28: Ahí vamos, Arturo. Oye, te mando un abrazo, ¿verdad? Gracias por regalarnos estos minutos. Me dio mucha curiosidad y además me llamó la atención cómo pusiste ayer en un tuit el comentario sobre el mismo Hegseth, ¿no? O sea, decías, a ver, él lo dice en el marco del tema de esto llamado Escudo de las Américas o Coalición de las Américas, integrado por 17 países, pero en los cuales no está México. ¿Qué ves ahí?
0: Sí, a ver, creo que es una declaración que evidentemente generó muchas notas en México, ¿no? En cuestión de declara el secretario Peter Hegseth que o anuncia la guerra en contra de los cárteles. Aquí en Estados Unidos, algunos comentaristas, algunos analistas, algunos influencers también...
28: Perdóname, Arturo, dame un minutito, un segundito... Una disculpa al auditorio, nos dicen aquí se escucha un tanto distorsionado, tenemos un problema técnico que intentaremos resolver en un momentito. Has generado, como bien dice Arturo Ángel, muchas reacciones. De hecho, queremos recordar un poco lo que ocurrió cuando se inauguró la primera cumbre del Escudo de las Américas. Había 12 dirigentes latinoamericanos, estaba ahí Milei, estaba ahí Bukele, usted lo recordará muy bien. Y ahí el presidente Trump le ofreció a los países de la cumbre que si necesitaban ayuda o que si tenían que pedirla, que no se preocuparan, que ahí estaba Trump para ayudarles. Esto fue lo que dijo Trump en ese momento.
1: We're calling this military partnership the America's Counter.
2: Llamamos a esta alianza militar la coalición contracartelera de América, y eso es lo que necesitan. Tienen carteles. Parece que crecen en esta región increíblemente rápido, principalmente con las drogas. El núcleo de nuestro acuerdo es el compromiso de usar la fuerza militar letal para destruir los siniestros cárteles y redes terroristas. De una vez por todas, nos desharemos de ellos. Necesitan ayuda. Solo tienes que decirnos dónde están. Tenemos un armamento increíble, como probablemente han notado en el último corto periodo de tiempo. Forma parte de nuestro compromiso para contrarrestar la presencia de los cárteles en nuestra región.
28: Perdón, Arturo, teníamos un problema de comunicación, no te podíamos escuchar muy bien, pero nos decías justamente, todo se da en el marco del Escudo de las Américas y México no forma parte de este escudo.
0: Sí. Si te fijas, y tú lo pusiste hace unos minutos. De entrada fue una declaración realmente muy breve la que dio Hegseth, cuando está repasando de alguna manera cosas que vienen en la agenda, ¿no? En esta reunión de gabinete que le gusta ser el presidente Trump, que también son una cosa, pero bueno, entonces como que pone a sus funcionarios de su gabinete a decir cosas, ¿no? Ahí sentados alrededor, sí, claro, de él. Entonces Hegseth, pues habla, ¿no? Y en realidad es un repartidero de flores y de logros, pues, pero en fin. Entonces Hegseth habla de que, bueno, y entonces en ese fragmento, tal como lo acabas de decir, dice, bueno, y ahora vamos a la guerra contra los cárteles, pero inmediatamente él hace referencia, como se escuchó, dice, bajo o a través de la America's Counter Cartel Coalition o Coalición de las Américas contra los Cárteles, que creo que este matiz es importante, porque yo no digo que no Estados Unidos no esté dispuesto a emprender una acción militar unilateral en México, tan es así que ha amagado con eso en otros discursos el propio presidente Trump, ¿no? Pero en este caso, Hegseth lo encuadra su señalamiento a esta coalición, y esta coalición fue una cosa bastante peculiar que se firmó el 7, que fue formalizada el 7 de marzo pasado, Luis, en un evento en Doral, Florida, donde se firmó un acuerdo entre Estados Unidos y 17 países latinoamericanos. Hay que decirlo, la mayoría de estos países con gobiernos de derecha y de ultraderecha bastante afines a la administración del presidente Trump, ¿no? De entrada, tiene ese sesgo político. Esta coalición es una coalición, sí, de carácter militar. Es una alianza multinacional de carácter militar de seguridad impulsada por Estados Unidos y que incluye a países como Argentina, Ecuador, El Salvador, Paraguay, Bahamas, Belice, Chile, ya no Chile, ya con el nuevo gobierno, ya no el de Boric, evidentemente Guatemala, Jamaica, Perú, entre otros. Y que en efecto es una, Hegseth lo refiere, él siendo líder del Pentágono y del Departamento de Guerra antes de defensa, porque es una alianza militar para implementar en estos países, Luis, porque así lo dice esta coalición, pues, y por eso se firmó un convenio, porque si fuera donde sea, pues Estados Unidos necesita firmar convenios con nadie, ¿no? Pero en estos países, estrategias militares para ir desmantelando pues las redes de los cárteles, que sí se extienden en todos estos países y tienen laboratorios y tienen instalaciones. De hecho, ya vimos hace unas semanas en Ecuador una ofensiva de este tipo que molestó bastante a Colombia porque dijo que había sido cerca de su frontera, etcétera, etcétera. Entonces, en ese sentido es que se dice que este comentario, y en efecto, ni Colombia, ni Brasil, ni México forman parte de esta coalición, y por lo tanto ellos no han dado su aval para la implementación de acciones militares donde intervengan, aunque sea de manera coordinada, pero donde intervengan ya en el terreno agentes de Estados Unidos, como si ocurre o puede ocurrir en los países que firmaron esta coalición. Entonces, yo lo que decía es, me da la impresión, porque así lo dice el propio secretario, que cuando él habla de la guerra contra los cárteles a través de esta coalición, lo que está diciendo uh-huh. es acciones militares en los países que conforman esta coalición. Insisto, Luis, de todas maneras, no uh-huh. es que no haya la posibilidad ni se haya amagado claro. en contra de eso, pero me parece que en momentos tan tensos, ¿no? Es importante dar este tipo de contextos a las palabras que dicen.
28: Porque aquí creo que el contexto y la diferencia fundamental es que estos países pueden pedirle apoyo a Estados Unidos y Estados Unidos entra de volada y va a entrar con armamento, y va a entrar con militares, y va a entrar con aviones o con lo que tú quieras, con lo que de hecho lo presumen, ¿no? Pues les encanta aquí en esta nueva narrativa ahí del secretario de guerra, pues presumir el poderío bélico norteamericano. Pero eso no quiere decir que no se atrevan o que no estén inclusive ya operando en México de alguna u otra manera, por lo que hemos estado viendo pues últimamente en estas acusaciones contra narcogobernador, el tema Rochamoy, etcétera. ¿Qué ves ahí, Arturo? Digo, ya más allá, saliéndonos de la declaración de lo del escudo de las Américas, ¿hacia dónde podría venir pues esta estrategia contra los cárteles en México, tomando en cuenta que, pues, dados los últimos documentos de Estados Unidos, el de antiterrorismo, el de antidrogas, el de seguridad uh-huh. nacional, pues entendemos que es el hemisferio prioridad, seguridad nacional para el nuevo reacomodo geopolítico?
0: Es que el tema con México, Luis, visto desde aquí de Estados Unidos, es que es un caso sui generis en todo, a que no operan, o sea, aunque el presidente Trump tiene un discurso básicamente homologado de lucha contra los cárteles de la droga y ofensiva contra el narcotráfico, la verdad es que el caso México tiene factores que lo complejizan y que no pasa en ningún otro país. Y entonces, en ese sentido, ya a la hora de aterrizar acciones o de ver qué se hace, desde Estados Unidos también son conscientes, Luis, de lo complejo que es el tema con México, ¿no? Porque pues es una frontera compartida, con una extensión muy considerable, donde se han obtenido resultados. El propio, no sé si lo viste, pero el embajador de Estados Unidos en México hace 2 días hizo una publicación de los logros que han obtenido a lo largo de un año, ¿no? Y hablaba de la caída brutal de detenciones en la frontera, de tráfico de migrantes. Entonces, Estados Unidos, si bien pudiera en algún momento implementar alguna acción más allá, como lo ha amagado en su momento y en varias ocasiones el presidente Trump, y creo que si lo ha anunciado tanto es porque algo va a pasar, pero no en la misma dimensión de lo que ocurre con esos otros países, porque, insisto, hay una relación muy compleja donde además tienes a los cárteles de la droga, y hay que decirlo, controlando grandes redes de tráfico y de corrupción y de todo ello a un lado, básicamente a un lado de tu casa, ¿no? Pero además, pues donde tienes factores económicos, factores de intercambio cultural, comercial, etcétera. Entonces, en ese sentido me parece que incluso por algo es que la presidenta Sheinbaum no, y el presidente Trump realmente no han sostenido, o sea, el presidente Trump ya hasta se reunió con el presidente chino, Luis, ¿no? Pero no lo ha hecho con la presidenta Sheinbaum, porque tiene una complejidad la relación realmente, donde me parece que Estados Unidos, y aquí es una apreciación de lo que yo veo desde aquí, uh-huh. pero creo que es lo que está sucediendo, también se la piensa tres veces, ¿sabes? ¿No? Al momento de qué más hago hacia México. Y entonces, de alguna manera, aunque ellos dan el garrote retórico constantemente y los ves, se sientan a hablar y a negociar con el gabinete y a ver qué se hace. Entonces, siempre me parece que están dejando espacio, Luis, a un margen de negociación y de colaboración. Y a partir de eso va a ser la reacción que vayamos. De ahí que yo creo que el caso Rocha y lo que haga México y los simbolismos que arroje sí puede ser un asunto delicado, porque sí me parece que va hacia las señales y símbolos de lo que sí le interesa a Estados Unidos de la colaboración con México. Entonces, bueno, vamos a ver, ¿no? Pero sin duda, pues todos los escenarios están abiertos.
28: Vamos a estar muy de cerca con todos estos temas, querido Arturo. Te mando un gran abrazo. Gracias por regalarnos estos minutos en MBS y te seguimos siempre ahí en tus redes.
0: Sí, no, aquí estamos al pendiente de los procesos que están iniciando aquí en Nueva York y de todo ello, y les mando un saludo, Luis.
28: Gracias, es Arturo Ángel. Son las 7:43.
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Hola, la del metro de Café Tacuba. Dice que usuarios de la línea 3 del Cablebús en la Ciudad de México quedaron suspendidos la tarde de ayer, miércoles 27 de mayo. Es esta línea que va pues por Constituyentes aquí en la Ciudad de México y es el Cablebús, que además está muy bonito, o sea, se usa para ondas turísticas y todo. Pero sí ya lleva varias veces que ha fallado. No tan constante como el metro, ¿verdad? O como todo lo que está pasando en el metro Hidalgo, que muy bonitos los candelabros, pero pues hay goteras y la gente está desesperada porque pues no pasan los trenes y todo. Llama, pues ahí la atención, ya insistimos y parece disco rayado, pero pues ya viene el mundial. Y este cablebús ayer quedó varado. No mucho tiempo, bueno, sí un poquito de tiempo, una hora, ¿no? Entonces son cosas que llaman porque es casi que un atractivo turístico. Se supone que no tiene esa finalidad primordial. Es transporte, pero mucha gente va por lo bonito que se ve la ciudad si te trepas allá al cablebús. Más que ayer, como ya les ha ocurrido, pues se quedó ahí varado. Ya no había luz. Ay, a ver cómo nos va. 7:45, le dejo más información en nuestras redes en @LuisCárdenasMX. No me tardo, 7:45.

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1: 7:45
0: 23 grados centígrados.
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1: Siete con 49, vámonos con la politiquería.

0: simulación de ser un testigo, pero con la burda finalidad de fabricarme un caso y convertirme en inculpada. No guardaron las formas, no respetaron la ley y mucho más allá de todo temor personal, hoy lamento y denuncio el autoritarismo, diría yo ya, totalitarismo al que todos estamos expuestos.
1: Si combates al crimen organizado, pero eres del PAN de oposición, se te persigue. Pero si eres gobernador de Morena y cogobiernas con el crimen organizado, se te defiende. Nadie le va a tocar ni un pelo a la gobernadora.
2: Porque es una traidora a la patria, una sinvergüenza. Esta gobernadora no tiene pena. Ella está vinculada con el gobierno norteamericano. Que yo no tengo duda de que el gobierno norteamericano le debe haber dicho que ella es su candidata para el 30.
3: Están atacando, obviamente, a los opositores. Quieren, según ellos, empatar los cartelones. Traen muchos fierros en la lumbre. Traen como estrategia tratar de atacar a todo lo que sea la oposición y atacar a los medios de comunicación no afines.
4: 7:50, vámonos con la politiquería de todos los días. Oiga, bueno, pues hay varias cosas que comentar. Ya hablábamos hace un momento de lo que sucedía con Andy López Beltrán y esta entrevista que dio a un medio en Tabasco, que ya le toca, que ahora va, etcétera. Pero uno de los temas que hoy acapara la agenda, pues es lo que ocurrió ayer con Maru Campos. El asunto de que hayan cambiado inclusive la sede, que no hayan ido a Ciudad Juárez, sino que se hayan presentado en la Fiscalía General de la República, que de ahí eso se convirtiera pues en un símbolo, en una manifestación, en un mitin político. En fin, hay varios puntos ahí que platicar, que entender. Y le aprecio mucho al abogado de Maru Campos, a Roberto Gil Suart, que me tome la comunicación. Roberto, te mando un abrazo. Muy buenos días. ¿Cómo estás?
5: Muy buenos días, Luis. Otro abrazo de vuelta. Muchas gracias por la oportunidad de estar contigo. Oye, si necesitas relevo ahí en esa mesa tan divertida, yo estoy aquí bueno. Más que puesto.
4: Todo el mundo anda diciendo que sí.
5: Digo, nada más si necesitas ahí, estoy en quinto o sexto orden al VAT, pero tú sabes que...
4: No, hombre, no, ¿cómo crees?
5: Tu
4: no.
5: Espacio me encanta y además gracias, estaba Roberto. Poniendo bastante bueno. No sé si iba a ser tan... pues así que tan complejo pues con el personaje que tenías.
4: Con Hernán,
5: tú sabes que cuentas siempre. Sí, con Hernán, tú sabes que cuentas conmigo.
4: Yo lo sé, Roberto. No, te lo aprecio mucho. No, en algún momento inclusive ustedes dos debatieron aquí en este espacio, o sea,
5: sí,
4: siempre fue todo, pero
5: no te digo que mi solidaridad, porque no lo necesitas, necesitas ahí en algún momento, tú sabes que siempre cuentas conmigo, que yo tengo muchas cachuchas en la vida. Una de ellas es ser abogado y la otra puedo ser, como dicen ahora, analista político, aunque sostengas causas políticas, ¿no? Pero tú sabes que yo estoy ahí más que formado. Sería un placer estar ahí en esa divertidísima mesa que tú encabezas.
4: Mil gracias, Roberto. No, hombre, mil gracias.
5: Te mando mi solidaridad, pero sí mis deseos de que continúes y sigas adelante con eso, porque de eso se trata un poco, construir espacio público, ¿no?
4: Pues al final de cuentas es el debate y es la democracia, y creo que eso es lo que vale.
5: Las vestiduras, por Dios santo, hombre.
4: ¿No? Oye, Roberto, pero bueno, digo, independientemente que ese es un buen tema que en algún momento tocamos, ahora sí vamos con la cachucha de abogado. Explícame algo, fueron ayer a la Fiscalía General de la República, el símbolo y todo, el panismo ahí unido, los discursos, etcétera. Pero me llamó la atención jurídicamente lo que sucedió, porque no fueron al final a comparecer, o sea, fueron a objetaron el citatorio. ¿O qué pasó? Cuéntame.
5: Mira, cumplimos escrupulosamente el citatorio.
4: Ajá.
5: El oficio que nos envió el Ministerio Público, y que como tú bien sabes, recibimos el sábado, un sábado al mediodía, como dice la canción, recibimos un citatorio que establecía dos cosas con respecto a la forma de su ejecución. Que por un lado, la comparecencia tendría que celebrarse en Ciudad Juárez. Déjame darte un dato. En el Palacio de Gobierno, donde la gobernadora reside, donde reside oficialmente, es decir, donde despacha, cruzas una calle y está una instalación de la Fiscalía General de la República. Cruzas la calle. Uh-huh. Es decir, a unos 50, 100 pasos está una oficina de la Fiscalía General de la República. A ella la citan a comparecer en Ciudad Juárez. ¿Por qué? No lo sé, pero especulo que tiene un contexto político. Tú sabes bien quién gobierna en Ciudad Juárez. Uh-huh. Bueno,
6: sí, pero es Cuellar, es un antagonista y al final de cuentas quiere ser gobernador.
5: Y la otra persona que quiere ser gobernador también es de Ciudad Juárez, pero no especulo, no especulo, solamente te doy un dato. Pero el mismo citatorio decía o dice que el otro lugar para presentar promociones, manifestaciones, en este caso objeciones, es al que fuimos ayer. Si tú revisas el citatorio, te da las dos direcciones. Entonces, ¿qué hicimos jurídicamente para que nadie nos cuestione nuestra forma de proceder, Luis? Fuimos a los dos lugares.
6: Ya.
5: El consejero jurídico del gobierno del estado de Chihuahua, porque a ella se le citó en calidad de titular del gobierno del estado de Chihuahua, de titular del ejecutivo estatal. Entonces, el consejero jurídico del gobierno del estado se presentó a las 10 de la mañana en Ciudad Juárez. Y nosotros nos presentamos a las 10 de la mañana en el domicilio referido en el citatorio en la Ciudad de México, en simultáneo.
6: Ok.
5: Los dos acuses a las 10 de la mañana.
6: Ok.
5: Ahora, contestamos al citatorio en tres sentidos. Primero, dijimos, no aceptamos la competencia del Ministerio Público para sujetar a la gobernadora del estado a un acto de investigación en la forma de testigo para crear una situación jurídica preimputativa.
6: Okay.
5: Vente y luego ves cómo sales, porque los preceptos legales del citatorio aluden a los derechos de los imputados. Entonces, lo que decimos es, ¿vengo en calidad de testigo o vengo en calidad de imputado? Eso acláramelo. Te objeto la competencia, pero también te pido que me digas en qué calidad. Y luego encontramos en otro defecto en el citatorio. Tuvimos una conversación pues, muy, muy amable con la gente del Ministerio Público, les pusimos las razones y le dijimos con mucho respeto, soy testigo
6: o imputado.
5: O imputado. O me estás pidiendo colaboración institucional, porque el citatorio hace referencia a una disposición que regula la relación entre autoridades. O sea, el citatorio tiene tres categorías distintas que no son intercambiables, mi querido Luis. Testigo, imputado y autoridad. Entonces, lo que le pedimos al Ministerio Público es, dime qué información quieres relacionado con qué hechos, en qué marco de investigación se inscribe.
6: Ajá.
5: Yo lo decía un poco metafóricamente. ¿Quieres hablar del clima? ¿Quieres hablar de la gastronomía chihuahuense? ¿O quieres hablar de la final de fútbol Pumas Cruz Azul? Pero dime qué quieres.
6: Sí, ¿para
5: no me puedes citar? No me puedes citar como testigo, como inculpada o como autoridad si no me dices qué quieres.
6: Ya.
5: Solo me das una referencia de una carpeta de investigación. Pero mira, querido Luis, ve la semana de la gobernadora de Chihuahua. Ve la semana. Sábado recibimos el citatorio para comparecer el miércoles, lo que hicimos ayer. Martes, el grupo parlamentario de Morena, la presidenta de Morena, anuncia, y luego el grupo de parlamentario lo ejecuta, anuncia un juicio político. Otro procedimiento que tenemos que atender que tiene como finalidad destituir a la gobernadora de su cargo y revertir la decisión de los chihuahuenses de votar a su gobierno, de elegir a su gobierno. Pero el mismo martes recibimos una citación, un citatorio, para una audiencia que se celebrará mañana. Una audiencia que tiene como propósito reabrir una investigación en la que tiene la calidad de imputada la gobernadora Maru Campos por secuestro, Luis.
6: Por el caso Corral.
5: Por secuestro. Por el caso Corral. Oye, ¿esto te parece normal? Mira, las coincidencias son un poco extrañas. Pero
6: el timing y todo es un poco raro, pero hablemos de este nuevo citatorio. ¿Es que es un citatorio, va a ir, sigue aquí la gobernadora en la Ciudad de México, ya se regresó a Chihuahua?
5: La gobernadora, en este caso concreto, no tiene, como no es una, digamos, una diligencia personal, como si fue la de ayer, ahí sí tenías que atenderlo personalmente, como no es una diligencia personal, podemos ir los representantes. antes podemos atenderla los representantes legales. Nosotros vamos a ir. Los representantes legales estaremos ahí debatiendo. ¿Qué se debate? Mira, ¿qué puede pasar mañana? Después de la audiencia, puede suceder que la gobernadora del estado de Chihuahua sea otra vez imputada, porque ahí está el citatorio, lo hemos hecho público, en la que esa calidad tiene. Que pueda volver a ser imputada, estar investigada por secuestro. Por secuestro. Entonces, en una misma semana, está siendo investigada por el Ministerio Público Federal en no sabemos qué causa, ni con qué, ni sobre qué hechos, ni sobre qué delito. No lo sabemos. Al mismo tiempo, nos presentan un juicio político para destituirla y tenemos para coronar la semana que atender una audiencia, para que vuelva a ser considerada presunta responsable del delito de secuestro, cuando lo que pasó es que se intentó ejecutar una orden de aprehensión en contra del senador Javier Corral y se evadió de la justicia.
6: Ayer nos lo explicaba aquí en este espacio Gabriel Regino, y es muy interesante porque, bueno, llegamos al punto de que ni siquiera se judicializó. O sea, el mismo Ministerio Público encuadernó la denuncia de Corral. O sea, porque pues no tenía mucho sentido, ¿no? O sea, ¿cómo denuncias? Porque lo iban a arrestar. La orden de aprehensión existe. Entiendo que hoy hay una orden de aprehensión vigente contra Javier Corral. No se le puede hacer nada.
5: Que está suspendida
6: Corral.
5: Porque tiene fuero. Exactamente.
6: Exacto. Si tiene fuero. Igual que Maru Campos. Igual que la gobernadora.
5: Claro, nada más que la Fiscalía del Estado de Chihuahua sí sabe leer la ley, sí sabe que
6: no puedes
5: hostigar a una persona que tiene fuero. Ahí sí hay ministerios públicos y fiscales profesionales que entienden que la protección funcional, la protección constitucional tiene esa implicación.
6: Déjame poner aquí otro tema, Roberto, para cerrar, y es el asunto de otra cachucha que tienes, que es la de panista. Sí. Hoy, pues sí, el PAN parece como que despertó y tienen a Maru Campos, y escuchaba yo a Jorge Romero con mucha atención. Tenemos por ahí el audio de Jorge Romero, a ver si lo podemos poner. Tan emocionados, y de pronto puede ser hasta una efigie de la oposición, una égida, un escudo, qué sé yo. Escuchemos a Jorge Romero, nada más para poner un ejemplo.
1: Si combates al crimen organizado, pero eres del PAN de oposición, se te persigue. Pero si eres gobernador de Morena y cogobiernas con el crimen organizado, se te defiende. Esa es la transformación en este país. Nadie le va a tocar ni un pelo a la gobernadora. ¡Ni uno! Ni uno. Como bien se dice desde Chihuahua y hoy aquí lo decimos, hasta donde tope, hasta donde tope. Y yo con Mar.
6: Voy rápido con la pregunta, Roberto. Es que hoy vemos encuestas, por ejemplo, Encol. No entremos a la de Lorena Becerra, que es bastante interesante, pero la de Encol, que seguramente viste el día de ayer. 7 puntos baja la presidenta de marzo a la fecha. Está en su punto más bajo. Sin embargo, si nos atenemos a la misma encuesta de Encol, no es que Maru Campos sea súper fuerte. De hecho, también estaría entre los políticos peor calificados. Yo te quiero preguntar, como panista, ¿no están pensando ustedes que si se daña la 4T en automático ustedes suben o sí? ¿Por qué va esta estrategia en donde Maru Campos se convierte en este símbolo de la oposición? Hay quien dice, Maru Campos, presidenta. ¿Ese es el santo grial, Roberto?
5: Oye, mi querido Luis, como dice mi hijo de 9 años, yo no empecé, papá. ¿No?
6: Ajá. Sí, ¿no?
5: Nosotros
6: pero ahí no estás.
5: Empezamos esto. No, sí, pero oye, sí. No, y también me dice, yo me defendí, papá.
6: Ajá.
5: Oye, es que nosotros no empezamos. Nosotros no estamos usando la Procuración de Justicia para crear contextos político-electorales. Nosotros y la gobernadora Maru Campos está enfrentando unas causas que pueden ser muy serias. Mira, hace no mucho tiempo en este país se violó el fuero constitucional y detuvieron a un fiscal que después ganó y le respetaron el fuero. Hace no mucho tiempo en este país no leyeron la Constitución y intentaron detener a un gobernador que, si bien había sido desaforado en la Cámara de Diputados, no cumplieron el trámite en el Congreso local. En este país, en eso pasó. No fuimos nosotros, no fue el PAN.
6: Eso empezó, Roberto, perdón que te interrumpa ahí, eso es lo que a mí más me llama la atención. no son ustedes. O sea, pareciera como que siguen siendo presa de las circunstancias.
5: No,
6: como
5: que, nosotros, el entorno,
6: termina de caer el 20, pues.
5: En esta cachucha, ahora sí, de panista, ya tengo tres en esta conversación.
6: Ya son muchas, ¿no?
5: La de quinto al BAT, que algún día me vas a considerar, la de abogado y la de panista. Mira, querido Luis, en esta cachucha te digo, ¿qué país somos? No se lo atribuyo a Morena. Ellos son consecuencias. ¿Qué país somos si el liderazgo que se busca tiene que surgir de una injusticia? O sea, el liderazgo que estamos buscando, bueno. Maru Campos tiene el liderazgo político electoral, el partido lo adquiere, la aprecia, la ha seguido, se formó en las juventudes del PAN, ha sido diputada, alcaldesa, gobernadora, tiene su liderazgo propio. Pero ¿en qué país estamos? Y yo creo que tiene un futuro promisorio porque sabe gobernar y tiene la catadura para poder ser cualquier opción y cualquier alternativa. Pero ¿qué país nos somos que las alternativas y las opciones surgen de los despropósitos, Luis, de los abusos que salen de las persecuciones? Yo te pregunto, vamos a buscar, las opciones van a estar en la cárcel para estar en la boleta. Robert, o sea, vamos a imprimir boletas con órdenes de aprehensión, con citatorios a audiencias judiciales. Nos dice mucho, Luis, del país que somos, cuando las alternativas políticas, cuando la política se está debatiendo en las cárceles.
6: En los tribunales, al final de cuentas.
5: En los tribunales. Dice mucho de nosotros, ¿eh?
6: Vamos a darle seguimiento a estos temas, Roberto. Te aprecio estos minutos aquí en MBS. Y pues estamos al habla y ya platicamos pronto. Gracias.
5: Te mando un abrazo en cualquier cachucha, mi querido Luis.
6: Gracias, es Roberto Gil Swart. Gracias, Roberto. Son las 8:06. No me tardo, regreso.
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11: 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Planas. El Universal.
12: Casumaru Campos, CIA, resucita al panismo. Con la plana mayor del panismo, que la arropó hasta la sede de la FGR en la Ciudad de México, la gobernadora de Chihuahua, Maru Campos, se presentó a impugnar el citatorio por el caso de los agentes de la CIA que participaran en un operativo para desmantelar un narcolaboratorio. Al salir, encabezó un mitin político con porras y pancartas en el que se dijo perseguida política. Los líderes del PAN ofrecieron no dejarla sola, tope donde tope.
11: Milenio.
12: México ha echado a dos agentes de la CIA por el pleito en Chihuahua. Sheinbaum se pidió su retiro porque no tenían acreditación para labores de inteligencia. Destacó la reducción de 49% en los homicidios dolosos entre septiembre de 2024 y mayo de este año.
11: Reforma.
12: Enciende Estados Unidos alerta por guachicoleros. Piden elevar ordeña mexicana a tema de seguridad estadounidense. Buscan senadores de los partidos obligar a Pentágono a que se les dé reporte.
11: El financiero.
12: Crecería economía solo 1.1% en 2026. Banxico. Considerable la debilidad al inicio del año, detrás de la revisión a la baja.
11: El economista.
12: Banxico ajusta 1.1% el pronóstico de crecimiento del PIB para este año. Es el segundo ajuste a la proyección en los últimos seis meses. Teme que relación con Estados Unidos generan incertidumbre. Victoria Rodríguez.

0: Yo recuerdo que tú llegaste, estaba antes Alejandro Cacho, sí, estaba Alejandro Cacho, y desde entonces ya te seguía en MBS en la tarde y te seguimos todavía. ¡Ay, qué bonito mensaje! Gracias. ¿En serio están poniendo como presidenciable a Maru? Sí, sí, la están poniendo como presidenciable. Nos dicen aquí, claro, le haces una entrevista muy suavecita a los panistas, pero que no te pongan a alguien de Morena, porque entonces se va. Luis, sí, hagan una mesa con Gil y Zavala. Pues sí, pero no sería del... Serían de la misma línea, entonces, pues, no, se trata más bien de que haya carnita, de que haya contraste. Pienso igual que tú, los que queremos que gane el país, sin duda, pero para que esto suceda, yo creo que sí se tiene que ir el actual partido. Yo odio la política, pero desde que te escucho, como que ya la dijeron más, y al menos sé qué pasa en el país. Eso a mí me parece fundamental, porque esa es justamente nuestra misión, informarte, entretenerte también, acompañarte, y me da mucho gusto que me digas algo así, de verdad, muchas gracias. Una vergüenza, Morena, ¿cómo protegen a los narcopolíticos? Me dicen aquí en el WhatsApp. Luis, que Dios te bendiga. Los del PAN creo que dan pena. Son un gran periodista, eres un gran periodista, gracias. Oye, muchas gracias por los mensajes, es Eduardo Lozano. ¿Y ahora por qué me están escribiendo tan bonito? Bueno, no sé, algo pasó. 5640-05-1025, 5640-05-1025 es nuestro WhatsApp, que está abierto absolutamente para todos. 8:15. Discusiones en San Lázaro. Ha pasado ya la reforma judicial, la reforma electoral, para que las elecciones no sean el próximo año, las elecciones de jueces, que sean hasta el 28, pero bueno, pues ahora se va a poder reelegir a los magistrados del Tribunal Electoral del Poder Judicial de la Federación. Está en estos momentos pues todavía ahí la discusión en torno a la intervención extranjera, nulidad de elecciones por intervención extranjera, y tengo en la línea al coordinador del PRI, a Rubén Moreira. Rubén, te mando un abrazo, gracias por estos minutos en unos días, horas tan ajetreadas. ¿Cómo estás?
1: Gracias, Luis. Pues aquí estamos en San Lázaro. Está iniciando el debate de la tercera iniciativa, que es una ley secundaria, que no fue la de intervención extranjera, sino se va a adelantar el debate sobre la idoneidad de los candidatos. Esta comisión de investigación que propone la presidenta. Ya hubo votación de las dos constitucionales que tú señalaste.
0: Oye, eso está interesante. Entonces se actualizó esto, porque entiendo que hace un momento estaban actualizando lo de intervención extranjera, que estaban tratando de atemperar un poco, que meter el temas determinantes, causales de nulidad, que ya no fuera necesariamente por los tweets. Pero me dices, eso ya no lo están discutiendo, ahorita están discutiendo lo de la comisión esta que proponen que sea de 5 consejeros en el INE para que revisen la idoneidad de las candidaturas. ¿Qué pasó con intervención extranjera?
1: A ver, no te puedo descartar que algo está pasando raro.
0: Sí, ¿no?
1: Pero bueno, también no puedo decirte que ¿qué? No la van a discutir. Ajá. Sencillamente se adelantó la que iba en cuarto sitio al tercer sitio. Y ahora vamos a discutir esto que te estoy diciendo.
0: Ajá. Sí, no me parece menor, porque es justamente una en las cuales ya hasta habían dicho en Senado que probablemente no iban a apoyar de algunos del Verde, les falta Insunza, bueno, etcétera, ¿no?
1: Uh-huh. Bueno, te comento que ahora que vimos la votación de lo constitucional, yo creo que el 80% del Verde no votó, tuvo votos en contra en la bancada del Verde. Ándale. Entonces ahí hay una situación que pues ya más despacio ustedes pueden analizar. Sí, claro. Pero sí sucedió eso.
0: No, pues igual y no pasa una buena tampoco parte, en el Senado.
1: Sí, una buena parte del Verde no votó la constitucional. Déjame te cuento también que la constitucional anterior, la del cambio de fecha, la de los magistrados que se reeligen, la de juntar la revocación del mandato, que se ha hablado un poco de eso, con las elecciones locales del 2028, apenas pasó por 5 o 6 votos, es decir, tuvo muchas abstenciones, que tú, como le sabes, aquí en la Cámara de Diputados, las abstenciones cuentan como voto en contra. Entonces, estuvo a punto de no pasar, estuvo a punto, no, pues es una cosa muy rara.
0: Ahora, ya estamos en estos momentos, ¿qué opinión te merece? Digo, son varios puntos que están ahí en la mesa, pero pues te preguntaría, Rubén, ¿qué están viendo en el PRI y en la oposición en particular?
1: Bueno, primero es un proceso muy desasiado, ¿no? Porque empiezan con una cosa y terminan con otra. Segunda, es evidente que hay un temor de Morena por algo en el futuro, quienes somos bien pensados, pues de

0: decir, bueno, van a perder la elección, y ya se están preocupando. Y hay gente que dice, bueno, a lo mejor están esperando una noticia infausta del extranjero, porque hicieron dos cosas o tres que son increíbles. La primera es cambiar la fecha de la elección del Poder Judicial, pero nada más la cambian, Luis, para la elección del 2027 al 2028, es decir, en el 2030 vuelve a coincidir y en el 33 vuelve a coincidir. Yo no soy de los que piensa que eso les ayuda a manejar los acordeones mejor, ¿no? Luego juntan la revocación con las elecciones regulares locales de cuatro estados. Entonces, por ejemplo, en el estado de Hidalgo, mientras anden eligiendo gobernador, la presidenta va a andar haciendo campaña para evitar la revocación. Y lo mismo en Oaxaca, y lo mismo en Durango, y lo mismo en Tamaulipas. Pero luego, de repente, meten esta reelección de los magistrados. Los magistrados se van a ir a 17 años. Es increíble. En mi discurso en tribuna les dije, bueno, pues hace unas semanas hablaban de la no reelección, quitaron la no reelección de los diputados, de los alcaldes, y ahora hacen esto, pues esto es de locos.
1: Este punto de los magistrados, la reelección de los magistrados, en la cual inclusive se han opuesto algunos legisladores de la misma 4T como Alfonso Ramírez Cuellar, ¿con qué finalidad, Rubén? Los que estamos un poco fuera del tema político, los que decimos, bueno, se van a reelegir y la presidenta dice que no se reelijan, pero ¿qué ganan? ¿Qué pierden? ¿Por qué lo hacen desde tu perspectiva?
0: El argumento de ellos es que dicen para que no se les violen sus derechos. Bueno, es evidente que pues hay algún tipo de, digamos, de gesto hacia esos magistrados, porque a ellos se les seleccionó primero por 6 años, luego tuvieron una prórroga. Ahorita se les iba a prorrogar por un año para que liberaran las elecciones, y ahora ya les dieron chance de la reelección. Entonces, pues aquí todo el mundo está pensando mal sobre eso. Y no me meto yo a la calidad de ellos, es otro discurso, ¿no? Sino al tema de la reelección. Y ahí, los que ya somos muy suspicaces, pues ponemos un elemento sobre la mesa. En los países sudamericanos, cuando ha habido reelección de presidente de la República, en varios de ellos, sale por resoluciones de los tribunales. Y este es un buen antecedente para ese tipo de tentaciones, ¿eh? Porque estás diciendo que para respetar los derechos de ellos se les da chance de reelegirse.
1: Hablamos al final de una institución que es el tribunal, que termina por validar las elecciones, en un momento en el cual está la tentación de poder anular elecciones por intervención extranjera, por ejemplo, en un momento en el cual muchas de las elecciones podrían terminar por dirimirse en tribunales, inclusive ya sin que sea necesaria esta figura de la determinancia, ¿no? De que esté muy acotada la diferencia entre primero y segundo lugar. ¿Es por ahí el tema? O sea, una especie
0: Efectivamente,
1: de
0: Luis,
1: perpetuación
0: es
1: del
0: eso.
1: poder.
0: Esa es una de las preocupaciones. Hay que señalar que en la hipótesis de que más tarde retiren la ley secundaria, pues ya quedó en la Constitución. Y acuérdate que pues un juez puede decir, pues yo está en la Constitución y lo aplico aunque no haya ley secundaria, ¿eh? Hay un total desaseo y aquí se conmocionó la bancada mayoritaria. Pues cuando a algunos les empezamos a decir que eso era la reelección, que van para 17 años, y luego, obviamente, tuvo más contundencia cuando uno de ellos mismos, el diputado Ramírez Cuellar, que además tiene, la verdad, tiene una gran facilidad de palabra, pues se enfrentó, y esto generó debates muy largos entre él, Monreal, el diputado Licha y tu servidor.
1: Dime algo, Rubén, platico con Rubén Moreira, un tanto para cerrar a reserva de que sigamos discutiendo esto en el futuro. Tú eres un político con amplia experiencia, tendrás tus detractores, tendrás tus simpatizantes. Eres un priista que nace, se forma y se fortalece en el PRI. Hoy el PRI, pues es lo que es un partido de oposición, es un partido que no ha tenido precisamente los mejores resultados. Pero déjame apelar a ese priista de hace mucho tiempo, al que le tocó vivir el priato. Y yo aquí lo he dicho en muchas ocasiones, Rubén, cuando mis papás iban a votar, mis papás ya sabían que iba a ganar el PRI. Iban a votar un tanto, pues porque había que ir a votar, porque tenías esta responsabilidad cívica. Y ya sabías que iba a ganar el PRI. De alguna u otra manera, siempre sabías que iba a ganar el PRI. Ya empieza pronto, hay una transición democrática, pian pianito. Pero antes hubo, y tú lo sabes, digo, ¿para qué hacernos? La historia está ahí. Pues muchas chicanadas, una historia complicada, negra, oscura para tu propio partido. Te quiero preguntar algo, Rubén, apelando a esa historia. No estoy ni atacando ni tampoco vanagloriando a nada. Pero apelando a esa historia, creo que ni el PRI se había atrevido a tanto. ¿Cómo compararías este punto histórico? Ese México donde ya sabíamos que el PRI iba a ganar, pasara lo que pasara, y ahora estamos viendo que Morena pues parece que va a ganar, pase lo que pase, ¿no? ¿Cómo lo compararías?
0: Pero mira, no se pueden comparar, porque el PRI es un partido, como muchos del siglo XX, que salieron de una revolución y que entonces sus integrantes decían, pues nosotros llegamos por una revolución y necesitamos instaurar lo que esa revolución prometió. Pero cuando pasó tiempo, por ejemplo ya en el 77, pues el PRI vio que perdía legitimidad y entonces empezó la transición a la democracia. Este es un caso distinto porque Morena no está en esa ruta de transición, más bien está en la ruptura con la transición democrática, y pareciera que estás construyendo todo para no dejar el poder. Esto es muy, muy, muy preocupante. El gesto a los magistrados, pues hombre, preocupó a todo el mundo. El tema de esta comisión para la idoneidad de los candidatos, pues pareciera más bien un cerazo para sacar a la gente de la competencia. Es terrible lo que estamos viendo.
1: De alguna otra manera podrían ser los pilares para mantenerse, y me quedo con este 77, que es cuando empieza a llegar, si no me equivoco, fue el primer gobernador de la oposición, ¿no? En el ¿qué fue? Corrígeme, tú tendrás mejor el dato, en Baja California, si no me equivoco.
0: Sí, fue en los 90, fue Rufo Apel. Ajá. Fue el primer gobernador de oposición. Ajá. Sí, pero en el 77 lo que sucede es que López Portillo es candidato único.
1: Ah, sí, claro.
0: Y entonces se da cuenta, pues, que no tiene legitimidad. Ajá. Y abre a la competencia único, de los partidos. Sí, abre, sí, hace la reforma e incluso legaliza el Partido Comunista. Y ahí empieza la apertura con Reyes Heroles. Y bueno, que unos años después desemboca ya en gobernadores de Acción Nacional.
1: En los
0: entre
1: 90.
0: Ellos, sí, entre ellos Rufo Apel, y luego Vicente Fox, y bueno, ya empezó una secuela ahí hasta la fecha, ¿no?
1: Lo pongo mucho, muy en la mesa, porque los tiempos históricos pues no son necesariamente los tiempos de vida, ¿no? O sea, del 77 al 2000 son 23 años, Rubén. O sea, no sé, y ahí cerraría, a reserva, insisto, de que podamos seguirlo conversando en algún momento cercano. Con estos pilares, con estos candados, con esta pues punto de tratar de perpetuarse en el poder, si tardamos del 77 al 2000, 23 años en que hubo una transición democrática, y se lo estoy preguntando a un priista, pues ¿cuánto podríamos tardar ahora con esto que estamos viendo? ¿Otros 23 años? O sea, ¿hablaríamos de una transición hacia el 2050?
0: No, es que esto puede ser una regresión muy grande.
1: Sí, claro.
0: Porque yo los veo muy decididos a no irse del poder. A utilizar cualquier instrumento de cualquier tipo para perpetuarse en el poder. Claro. Ya lo hicieron con la sobrerepresentación. Entonces, sí es muy peligroso lo que está sucediendo. Y las amenazas directas a los medios, las amenazas directas a las entidades federativas, los problemas económicos, claro, que tiene el país, en fin, muchas cosas.
1: Gracias, Rubén Moreira, por estos minutos aquí en MBS. Y estamos al habla, si me permites, Rubén. Gracias.
0: No, muy agradecido, Luis.
1: Gracias, muy, muy buenos días. Angélica Melín, me enlazo contigo. Hay novedades en San Lázaro. ¿Qué pasó? Buen día, Angélica.
2: Sí, hola, de nueva cuenta, muy buenos días, Luis. Para ti, al amable auditorio que nos está escuchando, se movió ya el tablero en San Lázaro. Salió hace unos minutos, Luis, la reforma constitucional que establece una nueva modalidad de nulidad de elecciones. Esto por la intervención de extranjeros. Y bueno, esta propuesta planteada por el coordinador de Morena, Ricardo Monreal, avanzó con la votación de mayoría calificada que necesitan las reformas constitucionales, Luis, 300 votos a favor. de Morena y sus aliados, 128 votos en contra de la oposición, PRI, PAN, Movimiento Ciudadano y una abstención. El promovente de este planteamiento, el diputado Monreal Ávila, bueno, pues defendió su propuesta, hizo autocorrecciones y detalló cómo va a quedar, cómo aplicará, qué implicará esta reforma en materia de nulidad de elecciones por intervención del extranjero. Vamos a escucharlo.
3: ¿Dónde subyace la censura? Yo afirmé y afirmo que no hay una sola intención de nuestra parte de censurar. Y he dicho una y otra vez que una nota informativa, un Twitter, una entrevista, el uso de una red no es suficiente para poder anular la elección.
2: Tendrá que haber una verificación plena de que hay una intervención extranjera en los comicios en México para que se pueda aplicar la nulidad de este proyecto, aprobado hace unos minutos en San Lázaro. Rápidamente se envió al Senado de la República. Y ya en el pleno, Luis, también lo que se determinó es que quedó fuera de orden del día del periodo extraordinario de sesiones, que todavía sigue en el pleno de San Lázaro, las leyes reglamentarias precisamente de esta reforma constitucional sobre nulidad en materia de elecciones. ¿Por qué? Porque primero tiene que avanzar la reforma constitucional en su conjunto, pasar por el Senado, pasar por los congresos estatales y que sea publicada por la Presidencia de la República para que ahí ya puedan avanzar las leyes secundarias que también propuso el diputado Monreal. Y bueno, pues entra este periodo extraordinario de sesiones aquí en San Lázaro a la recta final con el análisis que acaba de iniciar en el pleno de las reformas propuestas también por la Presidencia para crear una comisión de verificación de integridad de candidaturas. Así va el periodo extraordinario aquí en San Lázaro.
1: Gracias, Angélica Melín, te mando un abrazo y estamos muy atentos de lo que ocurra. Y estoy con el diputado también, Alfonso Ramírez Cuellar. Alfonso, gracias por tomarme la llamada. Buen día, ¿cómo estás? Ah, creo que se me cayó la llamada con Alfonso Ramírez Cuellar. A ver si lo puedo retomar de nueva cuenta. Alfonso Ramírez Cuellar, bueno, pues se ha manifestado, y se ha manifestado fuerte. Él es diputado de Morena, pero se ha manifestado muy fuerte en contra de esta reelección de magistrados del Tribunal Electoral del Poder Judicial de la Federación. Podrían estar hasta 17 años. Mencionaba el mismo Alfonso Ramírez Cuellar que sería pues casi la mitad de lo que había durado Porfirio Díaz, ¿no? Haciendo este comparativo histórico. Y aquí hay también pues mucha expectativa de lo que llega a pasar en el Senado. O sea, ¿realmente han logrado pactar bien con el Verde o no lo han hecho? Vamos a estar pendientes, porque sí, en el Senado hay mucha reticencia a aprobarlo así tan en vapor, tan analizando qué fue lo que votaron y lo que modificaron en Cámara de Diputados. Ahora sí ya tengo a Alfonso Ramírez Cuellar. Perdóname, Alfonso. Muy buenos días. ¿Cómo estás?
4: Buenos días. Muchísimas gracias.
1: Nombre a ti. Cuéntanos un poco qué te ha parecido pues esta jornada, esta sesión maratónica. Te has manifestado un tanto en contra de la reelección, por ejemplo, de los magistrados del tribunal, pero a final de cuentas esto ha pasado. Cuéntanos, ¿qué ves?
4: Bueno, hay una serie de cambios que son altamente positivos. Primero, pues, se pospuso la elección del Poder Judicial Federal para el día 4 de junio del 2028. Con esto se evita que se hubiera generado una situación muy incómoda entre la elección más grande en la historia del país, que tendremos en el 27, y la elección judicial. Hay también la determinación de disminuir el número de candidatos que aparecen en las boletas para que la ciudadanía tenga mayor claridad de trayectoria, experiencia, conductas, comportamientos de los que quieren ser jueces y magistrados, y al momento de votar pues lo hagan con mayor conciencia. Esto es un hecho positivo. También se le da muchísima fuerza ahora a la capacitación y al relieve que cobra la Escuela Nacional Judicial, y los sistemas de evaluación creo que se fortalecen para que quien finalmente sea postulado pues tenga la garantía de una experiencia, un conocimiento, exámenes de conocimiento. Uh-huh. Y esto yo creo que ayuda muchísimo, y además todas las entidades federativas al momento de elegir a sus poderes judiciales locales tienen ya que someterse a una sola estructura constitucional con criterios similares. Entonces esto nos va a ayudar muchísimo a homologar todos los procesos, tanto del Poder Judicial Federal como de los poderes judiciales locales. Yo creo que esto es muy importante. También hubo un cambio radical en la propuesta de reformas al artículo 41 de la Constitución, de la nulidad por intervención. Ahora ya queda mucho, muy precisa, muy clara, muy contundente. Son solamente aquellos actos que se acrediten como intervención y que alteren los resultados electorales. Entonces yo creo que ya se precisa mucho más, y se va a precisar también más en el momento en que discutamos la legislación secundaria. Creo que eso es muy importante, ¿no?
1: ¿Les da tiempo para la legislación secundaria? Tendría
4: pues
1: que ser hasta el 31,
4: ¿no? Estamos
1: en estos
4: momentos discutiendo todo lo que tiene que ver con estas comisiones que van a garantizar la buena conducta, el comportamiento de los aspirantes.
1: Alfonso, claro.
4: Y pues sí, yo creo que el negrito en el arroz fue esta violación a la Constitución. Un hecho vergonzoso, a mí me parece, que altera el decoro de la República, porque el artículo 99 es muy claro en el sentido de que los magistrados de la Sala Superior solamente durarán 6 años de manera improrrogable.
1: Pues ahora 17,
4: ya tienen 6 y les dimos 2 y todavía le vamos a dar otro para el 28, y todavía
1: 17.
4: Acordaron de que pueden irse hasta otros 6 años, es decir, 18 Vaya. Años. Me parece a mí que, bueno, es la mitad de lo que duró Porfirio Díaz. Casi los ven como jueces vitalicios, cuando el espíritu de la reforma nuestra, de la reforma judicial nuestra, es suprimir las castas que tenían el control de tribunales y que prácticamente hacían y deshacían, envilecían el funcionamiento de la impartición de justicia porque duraban muchísimos años.
1: Pero déjame preguntarte aquí, Alfonso, ¿por qué crees que haya salido la bola rápida? Yo sé que no salió de ti, yo sé que no salió de Olga Sánchez Cordero, ahí está y pasa la historia, a final de cuentas la postura que tuvieron en el Congreso.
4: Es una vergüenza nacional lo que se hizo con eso.
1: Pero viene de ustedes mismos, vino de Sergio Gutiérrez Luna.
4: Pues de donde venga, para mí es un hecho vergonzoso.
1: Ajá.
4: Nosotros no podemos andar jugando a la vulgarización de los preceptos constitucionales, y la Constitución es muy clara cuando dice cuánto duran los magistrados de la Sala Superior. Nosotros no podemos meter chamfle o bolas abajo de la mesa para... Es como si uno dijera, pues, el gobernador del estado de San Luis Potosí dura 6 años de manera improrrogable, y luego haces una reforma a la Constitución y le metes un transitorio, y puedes decir, pero sí puede también volver a participar.
1: Déjame preguntarte esto, Alfonso Ramírez Cuellar. Tú eres conocido por tener una cercanía con la línea y con la misma presidenta de la República. ¿La presidenta sabía esto o la bola rápida llegó hasta Palacio?
4: Nosotros hemos caminado en la lucha contra la reelección. En marzo del 2025 dimos gran debate. No ganamos la mayoría calificada para que la no reelección entrara en vigor desde el 27, sino que nos la mandaron hasta el 30. Pero ella es una defensora clara, contundente, de la lucha contra la no, contra la reelección. Entonces, yo creo que ahí coincidimos ella y yo, y muchos más, en que la no reelección es un principio fundamental que debemos de sostener.
1: No sabía.
4: Y así, en esa coherencia, con ese criterio, yo di mi punto de vista apoyando esta lucha que levantamos desde hace mucho tiempo y que dimos la batalla hace 14 meses aquí mismo en las cámaras del Congreso de la Unión para que se suprimiera la reelección de legisladores y de presidentes municipales.
1: No te consta que lo supiera la presidenta de la República, que fuera a salir esto porque
4: ella
1: salió
4: de
1: sorpresa.
4: De la lucha contra la reelección.
1: Ya. Alfonso, te aprecio mucho que me hayas tomado
4: la
1: comunicación.
4: Al contrario, muchísimas gracias, estamos a la orden.
1: A ti es Alfonso Ramírez Cuellar, es diputado de Morena. Fue una bola rápida que saca, que saca a Sergio Gutiérrez Luna, que no es una idea de Sergio Gutiérrez Luna, pues él no se manda solo. Entonces, ¿quién sabe de dónde vino esta cuestión de que la reelección de los magistrados del Tribunal Electoral del Poder Judicial de la Federación sea por 10, o sea, pueden durar hasta 17 años, así como la canción, hasta 17 años. La presidenta ha estado en contra de las reelecciones. Y no es la primera vez que se la hacen. ¿Recuerda la reforma de nepotismo? Que también la batearon. O sea, sí, pero luego, hacia el 2030. Y la de reelección igual. Yo creo que va a haber reacciones. Estaremos atentos. 8:39. Me voy a una breve pausa. Vámonos a otras cosas. Perdóneme usted por tanta politiquería. Ya sé, es que están cambiando el país. Oiga, están destruyendo ahí el país. Entonces teníamos que hacer una cobertura un poquito más amplia de todo lo que está pasando. Tengo un buen de comentarios que me están diciendo. Ya hablen de otra cosa. Hablemos de cómo el narco le ha pedido a todos los malandros que no se metan con el mundial. Es una investigación de Crash Out Media que dirige Joan Grillo. No me tardo y platicamos del tema.

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1: 8:40 25 grados centígrados.
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30: Se movió muchísimo esta investigación porque pues los cárteles de la droga le habrían dicho, bueno, los cárteles no solo de la droga, de todo en México, le habrían dicho, ahora sí que sus malandros no se metan con el mundial. En Guadalajara, por ejemplo, autoridades locales aseguran que el cártel Jalisco Nueva Generación entiende el costo político y mediático que tendría afectar a turistas o a equipos o a funcionarios de la FIFA y que hay una especie de acuerdo para que nadie toque al Mundial. Tengo a Joan Grillo, especialista en temas de crimen organizado y director de Crash Out Media. Joan, es un gustazo saludarte. ¿Cómo estás? Muy buenos días.
2: Buenos días, siempre un gusto, Luis. Saludos al auditorio.
30: Oye, cuéntanos un poco cómo lo hicieron para obtener todas estas informaciones, qué es lo que descubrieron, los cárteles dan la orden y que nadie se meta con el fútbol. ¿Cómo está?
2: Bien, sí, primero sale un testimonio de alguien, una persona, un que trabaja en ese trabajo sucio del cartel de Jalisco en el estado de Jalisco, en Guadalajara, que tiene, pues el orden es que no meten con turistas que vienen para el Mundial, no meten con los equipos de fútbol, no meten con los funcionarios de FIFA que están ahí organizando el evento. Este fue el orden, no secuestros, no matar, no robar, no golpear. Esta información ya lo llevé a alguien de la policía, un comandante de la policía de Jalisco, que ya conozco desde un tiempo, para ver que ellos si tienen la misma información, y digo que sí, ellos están evaluando los riesgos para el Mundial. Y la información que tiene es que el cartel, si no quiere atacar, no va a ser, ellos están pensando, no va a ser el problema número uno durante el Mundial en Jalisco. Hay otros problemas que están viendo. Están viendo más problemas de delincuentes comunes, aunque unos podría ser antes que trabajaron en la delincuencia organizada, pero ya son delincuentes comunes, incluyendo mexicanos como extranjeros de otros lugares, incluyendo, dijo, Centroamérica. Y más bien, como van a tener muchísima seguridad en la ciudad, muchísimos policías, incluyendo policías en ropa de civil, moviendo a todos lados, y aparte de la Guardia Nacional, están viendo que las calles van a estar bien, pero hay más riesgo de como secuestros virtuales y estos tipos de cosas. Yo pregunto, ¿por qué el cártel de Jalisco ya quiere una forma, pues, no atacar, no llamar la atención? Que ya está en conflicto con el gobierno federal ya tumbó el Mencho, sí, claro, en febrero, también tumbó el Jardinero, ya está en conflicto, pero dijo que no está reacomodando, esta es la palabra que uso, está reacomodando, tiene otro liderazgo. Y no quiere este momento, no quiere atención, no quiere conflicto.
30: No quiere complicar más las cosas, no quiere que la guerra con el gobierno escale, ¿no? Sabe lo que eso representaría en un momento tan debilitado para el mismo cártel Jalisco Nueva Generación.
2: Sí, exacto. Ahora, ¿podría el gobierno federal provocar una situación o si ellos van para un mando durante el Mundial? Pero yo creo que lo más probable que el gobierno federal, cuando están partidos en Jalisco, en Guadalajara, no quiere de repente narcobloqueos y no quiere como problemas. Entonces, hay una forma de tregua que podría ser. Yeah. Ahora también, lo mismo información yo vamos a ver en el noreste, donde hay partidos en Monterrey. Según alguien de Texas que trabaja con la gente en México, que también tiene la misma información, que va a estar tranquilo durante estos tiempos. También hablamos con la Secretaría de Seguridad Pública de Nuevo León, que tiene muchísimos, pues unos 15,000 elementos que van a estar ahí.
30: Sí, claro.
2: Entonces, y en la Ciudad de México es diferente, como sabemos que los existen. No es cierto que no hay carteles aquí.
30: No, hay muchísimos. Como digo,
2: sí, ellos andan para, sí, ahí ellos andan para aquí y muevan, pero no operan aquí en la misma manera que operan actualmente en Michoacán o en Jalisco o en Tamaulipas o en esos lugares. Son más de bajo perfil, entonces también aquí están viendo más problemas del CENTE, del sindicato, claro, que si no resuelve eso. Pero sí, otra cosa es cuánto, bueno, por historia no meten tanto los cárteles con la cuestión de turismo, incluso cuando ellos tienen control de zonas turísticas o cuando hay eventos masivos, incluyendo Monterrey tiene eventos de NASCAR, por ejemplo, y Guadalajara tiene muchos eventos turísticos, claro. Hasta la Feria del Libro, eso, que viene mucha gente. Y ellos en lo general no lo meten, no lo ven como su interés meter con estas cosas. Y pues reconoce que hay negocio, incluso sí, claro. Cuando controlan el narcomenudeo. A veces hay unos turistas que vienen para el fútbol y le gustan pues drogar con la fiesta, esas cosas.
30: No, bueno, pues sí, son muy metódicos, decimos aquí, que les gusta probar de todo, ¿no? Y ahí obviamente están los miembros de los cárteles pues vendiendo todo este tipo de drogas y cosas por el estilo. Pero dime algo, Iván, son estos grandes cárteles, hablamos del noreste, hablamos de Cártel Jalisco Nueva Generación, hay... Y ese es el problema, muchísimos cárteles, algunos muy poderosos, digo, está Sinaloa también, que si bien está operando ahí en territorio sinaloense, pues a final de cuentas todos tienen tentáculos más o menos en distintas partes del país. En esta pugna que hay, en este descontrol, en estas caídas de líderes, ¿no ves o no podría haber un riesgo de que alguien no obedeciera las órdenes y bueno, pues terminara por provocar algo?
2: Pues claro, siempre hay riesgos. Claro. Con cuestión de Sinaloa y el cartel de Sinaloa no está, pues no hay partidos de fútbol para el Mundial en Sinaloa. Entonces, ellos siguen en una etapa muy fuerte, muy caliente de la guerra civil en el cartel de Sinaloa, que ya tiene 20 meses y sigue, están... Hay la facción de los mayos que están buscando victoria en este momento y pues este sigue, ¿no? Pero este está lejos de donde hay partidos de fútbol. Sí, siempre hay riesgo que hay un riesgo de otro grupo que quiere calentar la plaza, que quiere poner problemas para lo de Jalisco, del Golfo, del noreste y en su territorio, ¿no? Es como un momento pues un poco tenso.
30: Claro.
2: Y sí, este es un riesgo, es creo que una forma, pues los cárteles intentan controlar su territorio, pero sí es un riesgo de también como dice que hay delincuentes comunes que más buscando aprovechar usando como dijo que el secuestro virtual es como da mucho miedo cuando pasa, ¿no? Que uno está incluso una vez me pasó un intento de hacer esto en un hotel.
30: ¿En serio?
2: Sí, que llega de repente una llamada y te identifica y se va como diciendo pues ya tienes que están empezando como pues a amenazar y decir cosas hasta que dicen pues tiene que bajar y a dar un pago y aunque da mucho miedo y así sí asusta mucho a la gente que se pasa en un momento, realmente es como pues colgar el teléfono, cambia el cuarto y eso, pero ese es un riesgo que están evaluando. Esto podría ser también un costo, si esto pasa a alguien y sale en redes, ese es un costo para el gobierno, que el gobierno de México, como federal, como los de la Ciudad de México y de Guadalajara y Monterrey, están buscando mucho, pues México está en la mira y que no hay problemas y un pocos problemas puede ampliar mucho.
30: Vamos a estar pues viendo todo lo que suceda, ojalá que pues al final de cuentas no haya problemas, una especie de respiro, de paz, aunque dure lo poco que dure el Mundial. Seguramente habrá algunos otros aspectos, a lo mejor no necesariamente dentro de las sedes mundialistas, pero pues quiero agradecerte, Joan, por regalarnos estos minutos en MBS e invitar a nuestro auditorio a que se suscriba en Crash Out Media. Creo que vale mucho, mucho la pena. Es un gran trabajo el que han estado presentando a lo largo de estos últimos años. Gracias, Joan.
2: Sí, gracias y bienvenido también a mucho trabajo que doy ahí gratis,
30: ¿sí?
2: Que la gente puede leer sin costo, aparte que quieren apoyar, pero muchas gracias y siempre un gusto estar en este espacio. Un abrazo fuerte, Luis, y pues disfrutando el Mundial. Yo como soy de Inglaterra,
30: sí, me imagino,
2: puedo estar apoyando los Tres Leones, pero también a México.
30: ¿A qué apoyas más, a los Tres Leones o a México?
2: Pues, mira, a mí podría ser incluso en el Estadio Azteca, un México-Inglaterra en la ronda de 16. Esta podría ser, entonces va a ser tenso, pero vamos a ver. Sería pues también apoyando aquí con toda la afición de México, esperamos que también hace llega por lo menos al cuarto de final semifinal sería un gran logro, ¿no?
30: No, eso estaría increíble. Oye, y nada más para meternos en problemas, ¿te gusta el pan dulce de México?
2: Ah, me encanta, yo soy incluso el bolillo también, incluso como la torta. Sí, soy fan de las tortas, porque uno si tiene hambre en la mañana y puede comer una buena torta, hasta una torta cubana, que es rico, o jamón con queso, y pues uno está lleno para el día. Uh-huh. Sí, mi paisano, yo creo que se confundió un poco con esta cosa. También me gusta el pan tradicional, pero sí, todo así, las conchas y eso. Uh-huh. Sí, en hecho hay que quitar un poco el peso, por tanto que como aquí.
30: Te mando un gran abrazo, querido Joan Grillo. Gracias, Joan. Muchas gracias.
2: Un abrazo fuerte y cuídate mucho. Hasta luego.
30: Igual. Busque usted Crash Out Media, vale mucho, mucho la pena. Y también hay varias publicaciones que ha hecho Joan Grillo en torno al tema del crimen organizado. Vale mucho. Me decían aquí, ¿a poco es inglés? Sí, es inglés. Él es de Gran Bretaña. Él es inglés, entonces que pensaba que eran gringo, no, él es inglés, aquí ha venido en algunas ocasiones y hemos platicado. Que por qué lo del pan dulce, ¿no se acuerda la polémica que hubo con este panadero? Este es un panadero muy famoso que abrió una tienda en la Condesa, creo, en la Roma, y que en una entrevista, en un podcast culinario, en inglés por cierto, pues habla muy mal del pan mexicano, no, bueno, y se armó tremendo escándalo. Entonces, bueno, era una broma. Y gracias. Aquí hubo mucha gente que sí le agarró, otros que me dicen, ¿qué tiene que ver lo del pan dulce? Gracias. 55 56 40 05 125, 56 40 05 125. 8:57, regreso.
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4: 8:57. 25 grados centígrados.
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2: Hola Luis, ¿cómo estás? Saludos, buenos días. Únicamente 14 días para la inauguración de la Copa del Mundo y la selección mexicana anuncia que se unen Raúl Jiménez, su mejor futbolista procedente del Fulham de la Premier League inglesa, y César Huerta, el chino Huerta, se sube de último momento y esto nos hace pensar que podría ser el famoso tapado, es decir, el último jugador que aparentemente está guardando Javier Aguirre para dar a conocerlo el lunes en la lista de 26. Huerta tuvo una temporada, pues obviamente con pocos partidos, pocos minutos por su lesión. Tuvo una lesión muy parecida a la que sufrió Gilberto Mora, tema de pubitis, pero él sí fue operado. Jugó 17 partidos, 832 minutos y 2 goles. Lo llama Javier Aguirre, yo creo que si lo llama, si le mandó boleto, quiere decir que lo puede subir al barco mundialista. Un futbolista que tiene regate, que va de frente, que tiene velocidad. Yo siento que el tema va por Alexis Vega. Resulta que Alexis Vega, pues no está en el mejor momento futbolístico de su carrera. No está físicamente bien, vamos. No se ha recuperado de la lesión. Y bueno, el chino Huerta podría jugar por ese lado del campo, pero también podría ser el tapado, el jugador número 26. No lo sé, pero si Huerta fue llamado, me parece que va a subirse de último momento para el campeonato mundial. Aguirre en el 2010, ¿se acuerdan que llevó al Bofo Bautista cuando parecía que no entraba en la selección? Es decir, todos los entrenadores tienen de pronto una decisión que no convence a la crítica. Pero César, el chino Huerta, está con la selección mexicana de fútbol y supongo que estará disponible para jugar aquí en Los Ángeles el sábado en el Rose Bowl cuando la selección mexicana de fútbol enfrente a Australia. Bueno, con apenas un futbolista consolidado en las grandes ligas europeas y una base conformada mayoritariamente por jugadores de su torneo local, Sudáfrica dio a conocer la lista definitiva de 26 convocados para el Mundial de 2026. Lyle Foster, el atacante del Burnley de Inglaterra, es la principal referencia ofensiva del equipo sudafricano. Está también otro jugador que actúa en la MLS, Makanja. Hay otro, Bradley Cross, que juega en el Kaizer Chiefs, sudafricano, que es parte de la cantera del Newcastle United. Vamos, el técnico Hugo Broos, el técnico belga del equipo de sudafricano, tiene como base principal a la Liga de Sudáfrica y a eso se enfrentará México, que será obviamente gran favorito para vencer a Sudáfrica en la inauguración del próximo día 11 de junio en la cancha del Estadio Azteca. Bueno, hablando del Mundial, los fiscales generales de Nueva York y de Nueva Jersey anunciaron el miércoles la apertura de una investigación sobre las prácticas de venta de entradas de la FIFA para el Mundial de Fútbol 2026. Los precios exorbitantes de los boletos han sido un motivo de tensión alrededor de esta primera Copa del Mundo ampliada a 48 selecciones. Así que la justicia en ambos estados reclama a la FIFA información sobre la venta de entradas, en particular para los 8 partidos programados en el MetLife Stadium en New Jersey, cerca de Nueva York, incluyendo la final del 19 de julio. Cuidado, porque al final de cuentas, ¿quién provocó el FIFA Gate? La justicia de los Estados Unidos, ¿eh? Así que ante eso la FIFA tendrá que doblar las manos y aclarar qué es lo que está sucediendo. Bueno, en temas, fíjense lo que son las cosas. La jefa de gobierno había colocado en la explanada del Estadio Azteca una botarga, ¿sí? Que hace símbolo al ajolote, ¿no? Famoso ajolote que ha aparecido por todas partes y los colores. Pues la FIFA le dijo, tiene que quitarlo la señora Brugada. El Instituto Mexicano de la Propiedad Industrial confirmó que la figura instalada en la explanada del Estadio Banorte deberá ser retirada por no cumplir o por incumplir con acuerdos comerciales del Mundial 2026. La FIFA quiere todo el estadio vacío, eso está claro. Y bueno, ni siquiera esto que llegó de parte del gobierno de la Ciudad de México puede permanecer ahí. Bueno, dos temas. Hoy se juega el partido número 6 de las finales de la NBA. el conjunto de el Thunder de Oklahoma va a enfrentar a los Spurs de San Antonio. Oklahoma City Thunder está ganando la serie 3-2. Recuerden que los Knicks de Nueva York ya esperan rival para comenzar la próxima semana la final de la NBA. Así que este sexto partido, si gana el Thunder, tendremos campeón de la conferencia del Oeste. Si los Spurs logran alargar la serie, tendremos un séptimo partido. Y bueno, hablando en el béisbol de Grandes Ligas, el zurdo dominicano de los Phillies de Filadelfia, Christopher Sánchez, amplió su racha de entradas sin permitir carrera a 44 entradas y 2 tercios. En San Diego lo hizo ayer, un récord en la franquicia de los Phillies, superó al miembro del Salón de la Fama, Grover Cleveland Alexander, un pitcher legendario, así que este pitcher dominicano llama la atención, 44 entradas y 2 tercios sin permitir carrera. Bueno, perdió el Rayo Vallecano, tenía esperanza en la final de la Conference League, perdió ante el Crystal Palace 1-0, así que el equipo madrileño se queda con las ganas de hacer historia. Y hablando de historia, tendremos el sábado en Budapest la final de la Liga de Campeones de Europa entre el Arsenal y el PSG, el campeón de Inglaterra y el campeón de Francia. 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
8: Luis, amigos del auditorio, muy buenos días. El índice Dow Jones baja 0.07% para ubicarse en las 50.651 unidades. El Nasdaq avanza 0.32% y se ubica en 26.260 unidades. Por su parte, la Bolsa Mexicana de Valores baja 1.06% para colocar su principal indicador en las 69.285 unidades. El dólar en ventanilla se cotiza esta mañana en 16.80 pesos a la compra y 17.79 a la venta. El euro también en ventanilla se ubica en 19.90 pesos a la compra y 20.49 a la venta. El precio promedio de la gasolina en el país es el siguiente: la regular se vende en 23.75 pesos por litro, premium 28.46, mientras que el diésel se vende en 27.27 pesos por litro. En la Ciudad de México, el precio promedio de la regular es de 23.74 pesos, premium 28.44 y diésel 26.76 pesos por litro. Luis, amigos del auditorio, muy buenos días.

9:13. Vámonos con más información. Está interesante la mañanera. Ha hablado de mucho la presidenta de la República. Dos temas políticos fundamentales. Uno, Maru Campos. Le preguntan, oiga, pero pues es que desmantelaron el...

0: curar, de reescribir un tantito la narrativa que traían. Escuche usted.
1: En observaciones a resoluciones previas del INE, no transmitimos este contenido, agradeciendo la comprensión de nuestra audiencia.

0: La gobernadora María Eugenia Campos dice que no hay nada político contra ella.
1: Ahora pues se ha dicho...
2: En esas resoluciones previas del INE, no transmitimos este contenido, agradeciendo la comprensión de nuestra audiencia.

0: Así es, es la tesis que, no digo de la presidenta, pero sí de la narrativa 4T, una gobernadora pudo hacer el pacto con la CIA y traer a agentes a hacer operativos para desmantelar un narco laboratorio. Muchas cosas que terminan por chocar, porque obviamente que el tema trasciende, pero por mucho a Maru Campos. Ahí estaba el ejército mexicano también. ¿Y qué colaboraciones puede o no haber con la CIA? Al final señalarla como traidora a la patria, pero por el asunto de que desmantelaron un narco laboratorio, pues no está jalando. Del otro lado, tampoco es que Maru Campos tenga gran popularidad, de acuerdo a las últimas encuestas, pues está también entre los peores calificados. Y ya ni le digo internamente en Chihuahua. Apoyan a la gobernadora, sí, pero también, como en todos lados, pues hay sus reticencias, hay sus reclamos, hay el desgaste natural. En fin, de Maru Campos a eso se limitó la presidenta de la República el día de hoy. Del caso Rochamoya, de nueva cuenta el tema de las pruebas, que no hay pruebas y que, bueno, pues no hay suficientes pruebas para poderlo entregar a Estados Unidos.
1: El caso
2: en
1: de
2: observaciones a resoluciones previas del INE, no transmitimos este contenido, agradeciendo la comprensión de nuestra audiencia.

0: caray. Primero fue la misma presidenta la que habló de que había una ficha roja de Interpol. Luego ayer estuvo García Harfuch y la misma presidenta. Y García Harfuch dijo, no, bueno, pues si existe la ficha de Interpol, habrá que ver y no se le puede detener, tiene que haber una orden de aprehensión. 4 o 5 días llevamos con el tema de ficha roja de Interpol para que hasta ayer, por la tarde, pues dijera la Secretaría de Seguridad Pública, oigan, ¿qué creen? No hay ficha roja de Interpol. De esto habló la presidenta.
1: En observaciones a resoluciones previas del INE, no transmitimos este contenido.

0: ¿no? Que informe la fiscalía. No sé por qué están sometiendo a tanto desgaste a la presidenta de la República. En fin, es la estrategia de comunicación, hay que heredar la mañanera de López Obrador. Cada perfil es diferente. Cada perfil es distinto, cada perfil tiene fortalezas y debilidades. Y el desgaste creo que es innecesario hacia la presidenta de México por temas que además no es que no le competan, pero en los cuales no tiene responsabilidad inmediata, en los cuales sí tendría que responder, oye, este es un tema de tal, este es un tema de tal, este es un tema de tal. Y esos, la Fiscalía, la Secretaría de Seguridad Pública, la Secretaría de Economía, la Secretaría de Agricultura, etcétera, pues tendrían que responder. O sea, para eso están, para recibir los disparos, los golpes, para amortiguar y proteger a la presidenta, ¿no? Así se juega en el ajedrez, proteges a la reina, proteges al rey. Pero aquí parece al revés, es el rey o la reina los que tienen que recibir todo para proteger a veces a los peones. Anyway, ahí están las cosas, ahí están las declaraciones hoy en la mañanera. Por otro lado, ¿se acuerda de Miguel Ángel Yunes? Bueno, pues Miguel Ángel Yunes andaba bien, bien campante en España. Bien relax, la vive re bien. Andaba de vacaciones, anduvo en Nueva York y luego en España. ¡Qué bonito! Hombre, quien fuera senador traidor de la República para andar haciendo esas cosas. Es que está cumpliendo sus 50 años, hay que festejarlos en grande. Entonces, bueno, pues Miguel Ángel Yunes, hijo, que cumplió sus 50 añitos, el junior, andaba pues festejando. Vimos la foto en Nueva York y vimos la foto también en España. Los captaron en el bar de lujo The Library, en el barrio de Salamanca. Y por supuesto que no toman vino barato. No, estaban echándose sus Vega y Sicilia. Que un Vega y Sicilia es bastante, bastante carito. Y más en The Library. Fíjese lo que es no tener ni un ápice de vergüenza. Como lo cacharon, pues ya tuvo que publicar esto en sus redes sociales. Por consideración y respeto a los ciudadanos que me eligieron y a mis compañeras, tengo muy claro que se trata de una campaña en mi contra y hago las siguientes precisiones. Y dice que sí, que fue a España, pero que todo se lo gastó con su lana. No tienes vergüenza, Yunes. Pero ni tantita. Por consideración y respeto a los ciudadanos que te eligieron. Por consideración a los ciudadanos que te eligieron para hacer oposición. No hubiera sido un traidor. Eso sería tener consideración a quien te votó. O sea, nadie votó a Yunes para que fuera a ser tapete y traicionara a los que lo votaron. No votaron a Yunes para que fuera comparsa de la 4T, lo votaron para que fuera oposición a la 4T. Y terminó entregándose a la 4T. Y ahora vive en las mieles de la 4T. Lo protegen impresentables, calañas del tamaño de Noroña o de Adán Augusto López. Son los que cuidan a su traidor. Y al final de cuentas lo ven con recelo porque traidor una, traidor siempre. Pero bueno, pues pobre Yunes. Y pobre Yunes porque además, es que ¿a quién se le ocurre? O sea, estos piensan que se va a olvidar. Es que algo así ya no se olvida. Fue a Nueva York, le sacaron la foto, no lo dejaron echarse sus cosas a gusto. Luego está en Madrid, peor. Pues también lo están acosando y ahí no lo dejan echarse su Vega y Sicilia con el papi Yunes, caray. Y no solo eso. Hay varios ciudadanos en España, ciudadanos mexicanos en España, particularmente en Madrid, que pusieron en los postes de Madrid y cerca de donde se hospedaba Yunes también, imágenes, carteles con la foto de Yunes y el letrero de traidor. Y además le dijeron, no vas a estar en paz en España. Sí se llevan pesado, pues ¿cómo no? Y todavía el tipo dice que por consideración y respeto a los que lo eligieron. No hombre, ¿cómo crees? La debe pasar mal. Digo, igual hay muchos otros países donde pues a lo mejor es difícil que lo que lo cachen, ¿no? Que lo vean. Bueno, no sé cuáles, pero ¿por qué no va a pasear a Cuba? Digo, ahora que están 4T. Viajecito ahí a Cuba estaría padre, ¿no? Seguro hay en Cuba algún Vega y Sicilia han de tener. Qué chiquito. En fin. Y anda haciendo drama, ya saben, ¿no?
1: No, yo lo gasté, sí fui, pero yo lo pagué.
0: O sea, ni siquiera es de que lo pagues, ya es de que, pues ni modo. Traidor una, traidor siempre, y eso no se olvida tan fácilmente. Hablando de España, ayer registraron las oficinas del Partido Socialista Obrero Español en el marco de la investigación contra José Luis Rodríguez Zapatero por presunto fraude en donde se habría beneficiado por un rescate a una aerolínea venezolana española, en el cual Zapatero pudo haber sido el gestor de esta ayuda, ya en ese entonces era expresidente, pero a lo mejor se pudo haber quedado con un buen moche, o al menos eso es lo que dicen. Bueno, pues registraron el Partido Socialista Obrero Español, las instalaciones del PSOE. Hágase de cuenta que es como si aquí en México de pronto llegara la Fiscalía General de la República a catear las instalaciones de Morena, ¿no? O sea, de ese tamaño la importancia de la nota y el golpazo por la investigación de Zapatero. Nos enlazamos hasta España con Carlos Rubio. Buena tarde para ti, Carlos. ¿Cómo estás?
2: Buenos días, Luis. Agentes de la Unidad Central Operativa de la Guardia Civil acudieron ayer a primera hora a la sede federal del Partido Socialista Obrero Español para requerir documentación relacionada con el llamado caso CEPI, una supuesta trama de corrupción por la que, entre otros, está imputada la ex militante y excargo público socialista Leire Díez y los exdirigentes también socialistas Santos Cerdán y Gaspar Zacarrías. En el transcurso del mismo operativo ordenado por el juez de la Audiencia Nacional Santiago Pedraz, los miembros del Instituto Armado han realizado varios registros, entre ellos en los domicilios en Madrid de Sarrías y Cerdán, así como del empresario Javier Pérez Dolcet. Esta causa investiga una supuesta trama de corrupción por la que fueron detenidos en diciembre Leire Díaz, Vicente Fernández Guerrero, expresidente de la Sociedad Estatal de Participaciones Industriales, CEPI, y el empresario vasco Antón Alonso, propietario de la Sociedad Mercantil Servinabad y amigo de Cerdán, exsecretario de Organización del PSOE. Según la investigación, los tres formaron presuntamente una estructura para el cobro de comisiones ilegales entre 2021 y 2022. Para lo cual contaron con la ayuda de diversos cargos públicos. En total, la investigación se centra en cinco operaciones que suman 132,9 millones de euros en ayudas y adjudicaciones, por lo que se les acusa de los delitos de prevaricación, malversación, tráfico de influencias y organización criminal. Minutos después de conocerse la operación en marcha, el líder de la oposición, Alberto Núñez Feijóo, del Partido Popular, demandó elecciones anticipadas ante una situación que dijo es agónica para el gobierno de Pedro Sánchez, quien desde Roma, donde sostuvo un encuentro con el Papa León XIV previo a la próxima visita del Santo Pontífice a España, descartó un adelanto electoral y manifestó su total respeto por las acciones de la justicia. Cabe recordar que estas operaciones judiciales llegan una semana después de que el expresidente José Luis Rodríguez Zapatero fuese imputado por tráfico de influencias y blanqueo de capitales, y se suman a otros procesos abiertos contra miembros del PSOE que implican, entre otros, a dos de sus secretarios de organización, Santos Cerdán y José Luis Ábalos. Hasta aquí el reporte desde España, Luis.
0: Gracias, es Carlos Rubio desde España. Son varios casos, el de Zapatero que yo le contaba y este otro caso que es el caso Leire, como Leire Batalla, pero no tiene nada que ver con Leire Batalla. Pues sí, que tiene que ver con esta mafia de tráfico de influencias que pudieron haberse utilizado desde la izquierda española con el PSOE para desactivar posibles investigaciones o inclusive acusaciones contra miembros prominentes del partido. Les está cayendo la noche allá en España también en el PSOE. Estaremos dándole seguimiento al tema. Y hablando de Leire, pero Leire bien, no el caso Leire, sino Leire Batalla, pues damos una vuelta al mundo. 9:29.
3: Vámonos con una rápida vuelta al mundo. Las tensiones en Medio Oriente no bajan. Este miércoles el presidente estadounidense Donald Trump aseguró que todavía no está satisfecho con el resultado de las negociaciones con Irán y volvió a plantear la posibilidad de retomar la ofensiva militar para terminar el trabajo. Además, remarcó que no modificará su estrategia ante la presión por las elecciones legislativas de noviembre. Las declaraciones llegaron después de que la televisión estatal iraní difundiera un borrador de acuerdo entre ambas naciones, desmentido más tarde por la Casa Blanca. Según ese documento, Teherán se comprometía a restablecer el tráfico en el Estrecho de Hormuz a niveles previos a la guerra en un plazo de un mes en coordinación con Omán. En respuesta, Trump descartó que Irán pueda tener algún tipo de control sobre esta vía marítima clave para el tránsito mundial de hidrocarburos. Sobre el futuro del uranio enriquecido iraní, el mandatario rechazó que Rusia o China custodien ese material nuclear. Aún con los esfuerzos diplomáticos, la reanudación de las hostilidades pone en riesgo el frágil alto al fuego en la región. Este miércoles, fuerzas estadounidenses atacaron una instalación militar en Bandar Abbas, al sur de Irán, y derribaron 4 drones que se aproximaban a barcos norteamericanos en el estrecho de Hormuz, que según Washington representaban una amenaza. Irán condenó la operación y la calificó como una violación de la tregua vigente. En represalia, arremetió contra la base que, según Teherán, sirvió como origen del ataque. Aunque las fuerzas iraníes no precisaron la ubicación, Kuwait, país que alberga instalaciones militares estadounidenses, informó que interceptó amenazas de misiles y drones hostiles. Por su parte, el Comando Central de Estados Unidos acusó este jueves a Irán de cometer una escandalosa violación del alto al fuego tras el lanzamiento de un misil balístico contra territorio kuwaití. Hoy más que nunca, la tregua sigue vigente, pero bajo fuego cruzado. Ucrania entra en una nueva fase de presión. El presidente ucraniano Volodymyr Zelensky envió una carta formal a su homólogo estadounidense Donald Trump y al Congreso de ese país para pedir que se acelere el envío de misiles antibalísticos ante el creciente déficit en las defensas aéreas de Kiev. La solicitud llega días después de que el Kremlin anunciara que comenzará a bombardear centros de mando del estado ucraniano en la capital del país. En el documento, Zelensky advierte que el ritmo actual del programa Pearl, impulsado por la OTAN para suministrar armamento estadounidense pagado por socios europeos y Canadá, resulta insuficiente para el nivel de amenaza que enfrenta su país. Además, subrayó que Ucrania depende casi exclusivamente de Washington para recibir misiles destinados a los sistemas Patriot, los únicos capaces de interceptar proyectiles rusos de largo alcance. Por otra parte, durante una reciente reunión con su partido político, el mandatario ucraniano reconoció que la guerra podría extenderse al menos hasta noviembre y fijó estos próximos 6 meses como una etapa crítica para concentrar todo el esfuerzo bélico, en medio de negociaciones estancadas con Moscú y combates cada vez más intensos en distintos frentes. La situación se complica para el socialismo español. Este miércoles, la policía española realizó un registro a la sede del Partido Socialista Obrero Español en Madrid, en el marco de una investigación conocida como el caso Leire, que indaga una presunta trama para interferir o desactivar causas judiciales que afectan a dirigentes del partido gobernante. Leire Díez, exmilitante socialista investigada desde el año pasado, es considerada una pieza clave de la presunta red. La justicia investiga si el exsecretario general del PSOE, Santos Cerdán, le habría pagado a Díez con fondos del partido para realizar campañas de difamación contra jueces, fiscales y otras autoridades, con el objetivo de frenar o desviar investigaciones que salpican al entorno cercano del presidente Pedro Sánchez, incluidas a las que involucran a su esposa, Begoña Gómez, y a su hermano, David Sánchez. El juez del caso también ha imputado a otros exfuncionarios y empresarios vinculados a la presunta trama, como la gerente del PSOE, Ana Fuentes. Tras la imputación del expresidente José Luis Rodríguez Zapatero por una presunta trama de tráfico de influencias, este escándalo político golpea nuevamente a Pedro Sánchez, mientras crecen las exigencias de dimisión y de un adelanto electoral. El mandatario socialista reconoció la gravedad de las investigaciones y prometió total colaboración con la justicia. Por su parte, el PSOE ha negado las acusaciones y ha asegurado que darán las explicaciones pertinentes en su momento. Esta fue la Vuelta al Mundo de hoy. Yo soy Leire Batalla y puedes encontrarme en X como @Leire-Batalla.
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35: Expresidente López Obrador, forjado en campañas, derrotas y movilización social, con el del hijo cuya trayectoria parece acompañada de polémicas relacionadas con lujos y señalamientos públicos. Agrega, sugiere que si después de la diputación buscará la coordinación de la bancada o la gubernatura de Tabasco, por lo que cuestiona si su interés en una diputación responde realmente a una vocación de servicio o a la búsqueda de protección política mediante el fuero. Finalmente, del portal Opinión 51 con María del Carmen Alanís. ¿Quién protege las elecciones? La autora analiza el reciente debate sobre quién debe garantizar la seguridad durante los procesos electorales en México. Rechaza la idea de que el INE sea el único responsable de proteger las elecciones frente a la violencia, ya que la seguridad pública corresponde constitucionalmente al Estado mexicano. Destaca que el problema electoral en México ha evolucionado. Antes, las preocupaciones se centraban en temas como el financiamiento. Hoy, el desafío principal es la infiltración de la violencia criminal en territorios, candidaturas y estructuras políticas locales. A partir de su experiencia institucional, defiende la necesidad de fortalecer la coordinación entre autoridades electorales y organismos de seguridad para anticipar riesgos, construir diagnósticos territoriales y establecer mecanismos preventivos. Soy Coco García y estas fueron las columnas del día.
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0: Nueve de la mañana con 38, ya regresamos. Oiga, ya está el Mundial, ya viene el Mundial. Bueno, hasta yo veo el Mundial. O sea, digo hasta yo porque a mí no me gusta mucho el fútbol, pero cuando es Mundial, pues todo mundo nos ponemos la camiseta y queremos y salir y todo, ya sabe. Bueno, ¿cuánto nos gastamos en el Mundial? Eso está interesante. No sé usted, a mí me encanta que el guacamolito, en particular con chicharrón. Ay Dios, se me hizo agua en la boca, se me andan cayendo aquí cosas. ¿Cómo estás, Adrián Díaz? Qué gusto verte.
37: Feliz de estar contigo, mi querido Luis.
0: Oye, es buen tema, ¿eh? ¿Cuánto nos gastamos en el Mundial?
37: ¿Sí
0: gastamos mucho?
37: Sí, muchísimo.
0: ¿Neta? ¿Por qué?
37: Pues porque el 80% de la población ve fútbol en este país, ¿no?
0: Sí, pues
37: es,
0: sí.
37: Es el, país, el deporte sí, es más el deporte popular,
0: nacional, claro.
37: ¿No? El deporte nacional, el que menos deja satisfacciones, pero es el deporte nacional, ¿no? Y entonces, en México, este mundial va a haber, por ejemplo, 13 partidos, ¿no? Ciudad de México, Guadalajara, Monterrey, partido inaugural, México-Sudáfrica, 11 de junio, a las 3 de la tarde. Estadio Ciudad de México, ya porque la FIFA no nos regañe, pero ya saben cuál es el estadio que todos sabemos. Y entre, fíjate, nada más entre 9 y 13 millones de mexicanos o de personas en México van a ver el primer partido del Mundial porque juega México.
0: Ah, bueno.
37: 13 millones de mexicanos. Imagínate que...
0: 13 millones que van a ver, ¿cómo?
37: 13 millones de televisiones, perdón.
0: Sí,
37: de televisiones,
0: no, de mexicanos.
37: De televisiones, de televisiones van a estar prendidas
0: y
37: el día de la inauguración.
0: Poquito, sí. O sea, todo el país vamos a ver ese partido.
37: Prácticamente.
0: 120 o 130 millones que somos,
37: prácticamente,
0: lo vamos a ver.
37: Todos vamos a estar viendo el Mundial.
0: Ajá.
37: Y la verdad es que ese partido está calculándose entre 22 y 30 millones de personas que vean el Mundial, ¿no? O sea, está cañón lo que vamos a presenciar. Pero ahora, fíjate, gasto promedio.
0: Mucho más, pero sí, ajá.
37: Tú decías la botanita, ¿no?
0: Pues sí.
37: Vamos con las botanas. Botana básica, chicharroncito, refresquito, unas papitas, palomitas, lo que tú quieras. Por persona y por partido, entre 150 y 300 pesitos. Por persona y por partido. Viéndonos leve, leve, básico, ¿no? En casa, comida con refresco, ya con cervecita, si quieres un delivery, una entrega a domicilio y todo, por persona entre 250 y 450 pesos por persona y por partido. Vele sacando cuentas. Si te quieres ir a un restaurante, mi querido Luis, o una terraza que están de moda, un bar, o en el cine, que ya estamos viendo publicidad para ir a ver el Mundial en el cine, entre 450 a 900 pesos por partido te puedes chutar viendo un partido de la selección mexicana.
0: O sea, ponle que una familia de cuatro, pues que unos 2,000 pesitos por
37: mínimo
0: partido más o menos, y lo vas a ver en un restaurante. Si es en casa, pues unos 1,000 pesos.
37: Unos 1,000 pesos le bajas. 3,000 pesos en casa para ver tres partidos de la selección, para que los vean perder y llorar. Y
0: luego ya empezaste de Grinch.
37: No va a ganar, ¿qué quieres que yo te diga?
0: ¿A qué se van a gastar eso? Ni compre guacamole porque le va a hacer daño del coraje.
37: Si
0: ya
37: quiere acabar en el hospital, compres el guacamole.
0: A ver,
37: el
0: ¿cuánto te vas a gastar del hospital?
37: Oh, bueno, te vas a salir más caro.
0: Hospital por intoxicación porque se me atoró el aguacate con el chicharrón.
37: Cálmate, Luis, espérate.
0: Pues así
37: estamos jugando
0: tú,
37: tranquilo.
0: Así de, ay, no, es mundial.
37: Pues es que el mundial, aparte el mundial más descafeinado del mundo, en tres países, no hay esa emoción. No, bueno.
0: Ya. Díganos, aunque sea eso, porque los boletos están
37: aparte,
0: idiotamente
37: un boleto
0: caros,
37: de
0: 20
37: mil
0: ¿no?
37: pesos, estas son las
0: pero
37: colegiaturas
0: lejos
37: de mis hijos. No, hasta arriba.
0: Sí, o sea, lejos.
37: Sí, claro, hasta el techo para que veas los monitos como puntitos en juego de en consola de videojuego. Ahora, ahí te va. Gasto por tres partidos de fase, entre 1,500 y 2,400 botanas básicas, 2,100 y 3,600 con refresco y una cerveza y una comida sencilla. Y ya la reunión completa con invitados te puedes gastar hasta 6,000 pesos por partido.
0: Pero ya con el bus.
37: Con todo.
0: Sí.
37: ¿No? O un VIP en tu casa.
0: Ajá.
37: ¿No?
0: 6,000 pesos.
37: 6,000 por partido, Luis. No
0: por partido y qué.
37: O sea, es la colegiatura de mis hijos.
0: Seis personas, cinco personas.
37: Seis, siete personas. Está cañón.
0: Está
37: o sea, claro que está cañón. A ver, eso es nada más para el fútbol. Si eres de esos aficionados que quieren la playera, la bufanda, todos los souvenirs, bueno, nada más déjame decirte que la playera oficial versión aficionado, o sea, la más chafita,
0: $2,000 pesos,
37: la más chafita.
0: Original, ¿no? Claramente. Todo
37: original, obviamente no me fui a la piratería. En la piratería están entre 400 y 600 pesos, dependiendo de la calidad de la réplica. Playera versión jugador, o sea, con la que juegan los chafas de la selección, entre 2,999 y 3,200 pesos. ¿Por qué? Manga larga, manga corta, la de visita, la de... Bueno, no la de visita, la de el uniforme principal.
0: Porque creo que tienen
37: alternativo,
0: cuatro, ¿no? ¿Tienen cuatro o tres? No sé.
37: Son tres uniformes diferentes. Ajá. Es el principal, el alternativo y el de no sé qué, ¿va? Y el del portero. Si te quieres ver como el portero de la selección, pues también te puedes comprar esas. Esa es la versión jugador. Y las playeras infantiles, no hay versión jugador, solamente hay una versión aficionado. Están entre 1,700 y 2,500 pesos, dependiendo si es manga corta o manga larga. Entonces, ahí ya te estás gastando otra lanita. El póster oficial de la selección mexicana, 400 pesos. Playera de la ciudad sede oficial, 857 pesos. La bufanda, 700 pesos. La gorra, 700 pesos.
0: ¿Hay bufanda?
37: Hay bufandas, claro. Es que no vas al estadio, Luis. La gente no nos deja mentir.
0: Yo no voy.
37: Hay bufandas de la selección. Sudadera, 1,700 pesos. El balón mini, réplica del mundial, está en los 400 pesos. Y obviamente el balón profesional puede costar entre 1,500 y hasta los 3,900 pesos con el que juegan. Casi 4,000 pesos el balón con el que juegan, con el que patean en la cancha.
0: El oficial,
37: y con el que van a humillar a México y le van a meter muchos goles. ¿Vale?
0: ¿Estás tan amargado?
37: Pues porque la selección no está jugando. Pregúntale a la gente si va a ganar.
0: No, yo sé que no
37: va a ganar.
0: Que está jugando.
37: Aunque
0: muy
37: dice
0: mal,
37: que va a llegar a la semifinal, ¿no? Que porque ahora hay un video ahí en donde dicen que va a salir México, va a enfrentar a Portugal y va a perder contra Portugal en la semifinal. No lo sé. Yo lo que sí vengo a decirte, mi querido amigo, es que si quieres jugar también con el famoso álbum del mundial.
0: Ah, el Panini. El famoso Panini. ¿A poco hiciste estudio de Panini? A ver.
37: A ver, ahí te va. Álbum suavecito, el Chafita. 99 pesos. Está bien, dices, bueno, órale para mí.
0: ¿Que hay distintos tipos de álbum? Ah,
37: claro.
0: Ahí pensé que era uno solo.
37: No, Luis. ¿Qué pasó?
0: Pues en mis tiempos era uno solo y ya llenabas todo el álbum. Bueno. O sea, ¿ahora qué hay? O sea, ¿tengo que llenar tres álbums o cómo?
37: Hay dos versiones. El suave, el como un librito, así, el Chafita. Y hay uno que es de pasta dura. El de pasta dura te cuesta 349 pesos aproximadamente, ¿vale? El sobre de estampas, 25 pesos aproximadamente. Estampa por sobre, 7. O sea, cada sobrecito trae 7 estampas. El total estimado son 900 estampas aproximadamente. Costo teórico, sin repetir, sin que te salgan repetidas, que eso es prácticamente imposible, 3,500 pesos. Pero como sabemos que te salen en el sobrecito de cada siete que te salen.
0: O sea, si no te saliera ninguna repetida, que no va a pasar, que son
37: 3,500 pesos.
0: 3,500, ok. Pero siempre te van a salir repetidas.
37: Pero por cada sobrecito, en promedio, te salen 4 repetidas.
0: Ok.
37: O sea, solamente 3 te sirven para el mundial. Entonces, gástale. Te vas a gastar hasta 9,000 pesos.
0: Lo que he visto que hacen algunos estudios. 9,000, 10,000 pesos.
37: 9,000, 10,000 pesos.
0: Que también hay que decir que sí es cierto eso, ¿verdad? Que puedes hablar a Panini. Y pedir las
37: también,
0: estampas que te faltan.
37: Claro, pedir las estampas que te faltan, pero te va a salir mucho más caro porque es un pedido.
0: Pues ¿no? Que 8 pesos por estampa.
37: No creo. Pero bueno, ay, porque hay estampas cotizadas. Por ejemplo, la de Messi, la de Ronaldo, las grandes, Mbappé, todas estas grandes estrellas del fútbol son las más cotizadas. Okay. Y aparte el Mundial trae estampas especiales de la refresquera oficial que está patrocinando esto. Y además.
0: Pues la Coca.
37: Y además trae las estampas clásicas, las doradas, las plateadas. Bueno, traen chorro de estampas que también son más caras en el mercado. Okay. Ok, entonces, recomendación, cómprale una caja a su hijo, cuestan 1,800 pesos la caja. Te vas a gastar, sí, 2,000 pesos en la caja, pero
0: 2,500 cuesta la caja, 2,500? Ya subió. Sí.
37: Bueno, 2,500, bueno, ahí está, 2,500
0: peor.
37: Pesos.
0: Se va todavía a enojar más, estás viendo aquí que está a punto 2,500, de desfallecer, Adrián.
37: 2,500, bueno. Compras la caja.
0: ¿Cuántos hijos tienes, Adrián?
37: 2, pero no están participando.
0: ¿5,000 pesos?
37: Tienen estrictamente prohibido comprar el mundial, bueno, el álbum.
0: ¿Qué dices?
37: No, abrazo, pues es que es una lana. O sea, yo les hice el cambio. ¿O quieren eso o sus playeras oficiales? ¿Qué crees que escoger?
0: Las playeras oficiales.
37: Obviamente.
0: O sea, era una u otra.
37: Aunque sé que clandestinamente por ahí lo están haciendo en la escuela. Pero bueno.
0: Clandestinamente.
37: Ya es dinero de ellos.
0: Oye, o sea, ya está caché, padre. Ya se trata estampas. De que intercambias estampitas.
37: A ver, a eso voy. Ármate grupos, ¿no? Ajá. Para poder intercambiar el mayor número de estampas gratis, ¿no? Uh-huh. Entre tus cuates, en los tianguis ya se están armando grupos afuera de las tiendas de conveniencia.
0: Okay.
37: Ya a los sábados, los domingos, a tal hora, a las 9, a las 10, 11 de la mañana, ya se están empezando a juntar los grupos justamente para hacer ese intercambio y te vas a ahorrar una muy, muy, muy buena lana, ¿sale? En total, mi querido amigo, te puedes gastar hasta 15,000 pesos en el mundial si no tomas precauciones con tus gastos.
0: Eso está bueno. O sea, en un promedio, dices, son 15 mil
37: por todo el mundial. Pero el aficionado promedio. Uh-huh. El aficionado más clavado, hasta 20 mil pesos se puede, más.
0: No, si vas a ir a los partidos, pues ya.
37: Y si quieres ir
0: a los partidos, eso no te alcanza ni para un boleto.
37: Vende tu coche, hipoteca tu casa y ve a disfrutar el mundial, ¿no?
0: Cañón. Fíjate que son gastos interesantes y vale la pena, digo, más allá de lo que nos dice Adrián Díaz y de su evidente felicidad frente a este torneo, a su optimismo financiero, pues está bueno que al menos lo tengas considerado en tus gastos.
37: Sí,
0: ¿cuánto, Luis, te va a salir?
37: Ahí te va. Sí, uh-huh, lo tienes que considerar. ¿Por qué? Porque si bien nos vamos a pasar el verano viendo fútbol, ¿no? Uh-huh. O llorando por la selección.
0: ¡Qué la!
37: Pues es la regla, es la verdad. A ver, vamos a ver fútbol durante el verano. Ajá. Pero ojo, se acaba el mundial y viene el golpe de realidad. Regreso a clases. La época más complicada de los padres de familia del año, ¿no? Uh-huh. Ahorita ve viendo, antes de que los niños avienten la mochila, ¿no? Uh-huh. Al closet y la dejen ahí durante mes y medio, ve viendo qué cuadernos pueden rescatarse, qué libros, uh-huh, sobrevivieron, si los tenis, los zapatos, el uniforme, sí, claro, útiles escolares pueden ser reciclados y cuáles puedes empezar justamente, uh-huh, a reutilizar para el próximo año. Ve ahorrando, en lugar de irte a comprar la chela o la playera, ve ahorrando para poder aprovechar en estas fechas las promociones de 10-15% de descuento que te hacen en reinscripciones los, uh-huh, colegios particulares. Ve pidiendo la lista de útiles escolares del próximo año para que vayas previendo y calculando el gasto que te vas a llevar justamente después del mundial. Uh-huh. Después, te tengo la mala. También viene el Día del Padre. ¿Qué le vas a regalar al papá? ¿O lo vas a dejar como siempre en el olvido? Ahí va otra queja, ¿no?
0: Creo que ya estoy detectando de dónde viene el coraje de este señor.
37: También se pasa, Luis. Ahora,
0: siempre nos van a abandonar, pues les valemos cacahuate. A ver, ¿qué vas a hacer? Ahí está. Claro, te gastas tanto en el álbum y luego el regreso a clases. Y a mí me vas a traer los calcetines de toda la vida.
37: Los surcidos, Luis.
0: No, los del metro. No, los del metro. Bueno, los míos son del metro, mira.
37: Sí, pues está bien. Pero pues por lo menos que te regalen algo. Pero, uh-huh, también vienen compromisos importantes. Quizá ya se viene el final de tu póliza de auto. Chécate eso. Uh-huh. Ya se vienen las vacaciones de diciembre. ¿A dónde vas a ir? ¿Qué compromisos vas a adquirir? ¿Cuánto estás invirtiendo? Es decir, sí, está padre el mundial, salir de fiesta, playeras, todo, pero, uh-huh, no pongan todo para el mundial. Hagan cooperachas. Exacto. Organicen, ¿no? Uh-huh. Organicen justamente. Generalmente el primer partido, el de la inauguración, se hace, uh-huh, en familia. Ya los otros dos partidos te vas con, uh-huh, los amigos, empiezas a hacer, uh-huh, la fiesta. Pero el primer partido creo que es el más caro y el que corre más peligro de gastar. ¿Por qué? Pues porque es la emoción, fiesta, la fiesta inaugural, juega México.
0: Hay lugares donde ya no hay reservas, ¿eh? Yo ya he visto así
37: hay ese lugares
0: tema, que ya se llenó, ya no puedes ir, porque pues, sí, mucha gente está en la expectativa.
37: Mucha gente quiere hacer eso. Ahora, si supuesto, todavía no estás pensando dónde va el mundial, ya, uh-huh, es momento de que te pongas a preguntarle a tu familia quién va a poner la casa,
0: ¿qué van a hacer?
37: ¿Quién va a poner la botana? ¿Quién va a poner las chelas? ¿Quién va a poner todo para poder empezar a trabajar con el mundial?
0: Faltó la suscripción, porque también si quieres ver todo el mundial, hay que suscribirte.
37: La suscripción que ahora, más para mi coraje, ahora ya pagas por ver el fútbol, ¿no?
0: ¿Quieres una torta de aguacate? No. Estás peor que yo entrevistando gente, Adrián.
37: Es que sí da coraje.
0: Según yo, aquí va a ser la parte relajada.
37: Y aparte nos traen a las selecciones. Aparte nos traen a las selecciones, patito.
0: Dicen acá. Coincido con Adrián. Yo ni un peso le voy a invertir, nos dicen aquí.
37: ¿Ves? No nada más soy yo.
0: Luis, este compadre es muy negativo ya. No lo invito. O sea, todo se le hace caro, no inventes. Trae todos los datos mal. No, solo así. Lo del Panini.
37: Lo del Panini. Es que yo no.
0: Nos dicen aquí, ay, colección. No está tan caro lo del Panini, dicen.
37: Hijo.
0: Luis, ¿tú crees que en Monterrey nos sentimos mexicanos? Claro que no. De los tres juegos de la selección, habiendo tres sedes, ni vienen. Por eso somos separatistas, dicen acá en Monterrey.
37: Es que nos trajeron a las.
0: Ve lo que estás provocando. Es que va a haber una revolución.
37: A ver, ¿vas a gastar 30 mil pesos en el mundial para ver selecciones, patito? Haití, por Dios. O sea, Alemania, Argentina, sí, y todo está en Estados Unidos.
0: Creo que te sale más barato ir a Haití que lo que te salió en
37: Bolívar. O sea, si son ligeros, la
0: cosa está.
37: No vale la pena, creo.
0: Dice, muchos no lo vamos a ver por corrupción, dicen, y por alinear a Ochoa. O sea, dicen acá. Adrián tiene mucha razón al decir que no va a ganar nada la selección. Todo es mercadotecnia para ganar dinero.
37: Correcto.
0: Desde que me acuerdo, son puras frustraciones con el fútbol, a diferencia de otros deportes, con muchísimo menos presupuesto. Eso sí es cierto. Hola, Luis, yo ya me gasté $300.
37: Ve.
0: Dos jerseys, uno para mí y otro para mi esposa. Vuelos a la Ciudad de México. No, pues sí, no. hasta se me hace barato.
37: Los bueno, pero si dólares. Tienes la liquidez, está bien. Uh-huh. No pasa nada.
0: Y dicen, aparte, yo doy servicio de cafetería en las maquilas y nos pidieron servicios especiales en varias maquilas. Cotizase más de 200,000 para la inauguración.
37: Eso es bueno.
0: Me imagino que bueno, hay chamba
37: sí,
0: también.
37: Sí, claro, para la muchos. Industria, eso sí, claro. La generación de empleos y la inyección de capital.
0: Está bueno.
37: Con respecto a todo lo que tiene que ver con el mundial, es importante. O sea, si tú tienes, por ejemplo, una cafetería, si ajá. tienes un restaurante, si tienes algo, ve pensando en qué tipo de promociones vas a poner ya. justamente para ver el partido en tu negocio, ¿no?
0: Gracias, Adrián, que amargado. Pues es el Grinch de las finanzas.
37: Uh-huh. A sus órdenes.
0: Gracias, Santurrar.
37: Finanzas personales a la carta, ahí pueden seguir mi amargura con todos los mejores consejos de ahorro, inversión y, por supuesto, educación financiera.
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1: 28 grados centígrados.
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0: 9 de la mañana con 58 minutos. Pásela maravillosamente bien. Se queda con Gaby Vargas. Y feliz cumpleaños, Luz.
1: Oye, muchas gracias.
0: Felicidades.
1: Luigi,
0: ¿cómo estás?
1: Qué
0: feliz
1: honor.
0: Cumpleaños,
1: hombre. Compartir tu espacio, Luisito, gracias.
0: Oye, no, hombre, al contrario, siempre es un placer poderte ver, poder platicar. Pásala maravillosamente
1: gracias,
0: bien. Feliz
1: gracias.
0: Cumpleaños.
1: Así será, a festejar la
0: Escríbale
1: vida.
0: Escríbale a Luzma, ahorita va con todos los connectors, ahorita hay todo. Hay súper cumpleaños.
1: Exacto.
0: Es que va a haber pachanga, güey.
1: Hoy va a haber pachanga, va a haber bohemia. Lo mío es cantar. Pero mira, Dios no me dio la voz.
0: ¿Qué te gusta cantar?
1: Pues malas rancheras no.
0: ¿Malas rancheras?
1: Las malas rancheras no.
0: ¿Cuáles son las malas rancheras?
1: No, ¿tú no cantas malas rancheras?
0: Ah, no canto malas rancheras, te entendí, malas rancheras. O sea, canciones malas.
1: Exacto.
0: Rancheras.
1: No, vamos a estar en familia, con amigos, cortando un pastelito, sí, cantándole a la vida.
0: No, pues
1: gracias a Dios. Sí, gracias, Luigi. Qué lindo.
0: Pásala muy bien y llénanos de mucha energía, porque
1: eso
0: aquí te lo llenamos.
1: Gracias.
0: Limpia toda la energía negativa que te dejamos aquí.
1: Sí, a ponernos de buen humor, porque luego nos dejas bien agüitados, Luisito.
0: Pues ya ves esa realidad tan
1: ¿verdad?
0: Necia, hombre.
1: Hija, realidades necias, ¿verdad?
0: Luz, feliz cumple.
1: Gracias.
0: Feliz cumple, gracias. Y gracias a usted. Nos escuchamos mañana tempranito en punto de las 6, transmitiendo en vivo desde Monterrey, Nuevo León. Bye, bye.

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1: 10 de la mañana con 3 minutos, señoras y señores, buenos días, buenos días, buenos días. Arrancamos con Oscar Gastaldi al aire a través de la frecuencia naranja de XFM 95.5. Oigan, y andamos en momento de campaña, andamos en momento de tomar decisiones por... pues por nuestro Coahuila, y a los torreoneses nos toca también eso, y tengo aquí en cabina de XFM 95.5 a Gerardo Aguado, candidato a la diputación local por el Distrito 8 del Partido Acción Nacional. Gera,
2: correcto,
1: bienvenido, hermano, a Torreón, ¿cómo estás?
2: Oye, yo siempre que venía aquí a contexto a calado... yo sé, bueno, ¿quién está gritando?
1: ¿Quién es el loco,
2: güey? Ya me di cuenta, ya sé quién es. No, muy bien. Después, ese ánimo y esa vibra es muy buena.
1: Te platico una anécdota de la señora de limpieza de aquí de la estación. Cuando ella entra, tiene como unos 4 años, ¿verdad, señor productor? Cuando ella entra, su primer día, que yo empiezo, buenos días, buenos días, pasa y le dice a las que están aquí en recepción, les dice, este anda drogado.
2: Así le dice.
1: Le dijo, señora, me van a correr por su culpa, señora. Van a pensar que sí.
2: No, esto del ánimo. Esto
1: sí,
2: del ánimo.
1: Mírala, mira, yo subo. Oye, Gera, platícanos, te hemos visto en avanzada.
2: Sí, claro.
1: Andas ahí con la gente, les andas tocando la puerta, andas platicando con ellos. ¿Qué te has encontrado en el Distrito 8?
2: A ver, mira, ha sido una campaña muy intensa. Desde el día 1 nos propusimos recorrer cada sección electoral, cada colonia, cada manzana, justamente para llevar las propuestas.
1: Claro. O sea,
2: sí, ese es como que el ejercicio natural. Llevar, pero termina haciéndose mucho mejor la retroalimentación cuando recoges las inquietudes de la gente.
1: Totalmente.
2: Porque si tienes una radiografía, evidentemente, pues a esto nos dedicamos a la política. Actualmente yo soy diputado, conozco las problemáticas, con base a eso hice una serie de propuestas, pero terminas sensibilizándote más y profundizando más en cada una de ellas, ¿no?
1: Totalmente.
2: Entonces, mira, primero, es un distrito muy heterogéneo, el Distrito 8, es un distrito que tiene prácticamente toda el área rural, los ejidos de Torreón, el 90%, empezando por Alvia, allá como si vinieras de San Pedro, y luego si vinieras acá de Matamoros, el Pacífico, y luego La Partida, todo ese corredor de ejidos, ¿haz de cuenta?
1: Sí, sí, sí.
2: Prácticamente es el 90% de los ejidos. Tengo toda la parte nueva del norte, fraccionamientos privados, cerrados, senderos, Las Villas, Hacienda del Rosario, Villas de Margaritas, todo eso, ¿no?
1: Súper.
2: La Toscana, todo. Sí. Y tengo colonias también que tienen muchos años muy clásicas, como Jacarandas, Villa Jacarandas, Las Alamedas, Las Magdalenas, San Isidro, La Estrella, La Navarro, tengo el Fresno, ¿no? Tengo Villa Florida, tengo el Tajito, es muy heterogéneo.
1: Es una parte muy grande, ¿no, Jera?
2: Es territorialmente extensa.
1: Muy, muy, muy
2: Torreón
1: grande.
2: Va a crecer, está creciendo ya
1: y para sigue
2: acá.
1: Creciendo, claro.
2: Sigue creciendo, sigue sin ser el distrito con más número de electores.
1: Ok, pensé que
2: ese es el 9. Okay. El que más electores tiene es el 9.
1: Ajá.
2: Pero este está creciendo impresionante. Está creciendo. Entonces, en unos años va a ser, yo creo que el más grande, sin duda, por el crecimiento exponencial de fraccionamientos y asentamientos humanos. Pero si te fijas, está muy heterogéneo.
1: Sí.
2: Son
1: sí,
2: necesidades sí, sí. distintas.
1: Claro. Muy
2: pero,
1: marcado.
2: Pero para poder hacer políticas públicas y tomar decisiones, tienes más o menos que partir de lo general, de lo que quiere la gente en lo general.
1: Claro.
2: Y ahorita pasamos a lo particular. Lo general, te piden seguridad. Eso es fundamental. Sigan
1: Totalmente.
2: Trabajando el tema de seguridad. Sigan metiéndole lana al tema de recursos para tener mejor equipo táctico, más patrullas, más elementos, etcétera. Eso es importante porque tiene a Coahuila blindado de los criminales.
1: Así
2: Coahuila
1: es.
2: Se vive en paz y seguros y con libertades. Pero hay un tema y una gran área de oportunidad. La policía del día a día, la que se avientan los rondines. Mucha gente me dice que incrementen
1: la cantidad de personal.
2: Su ruta.
1: Ah, ok, ok.
2: No,
1: los rondines.
2: Los rondines.
1: Que pasen más seguido. ¿No?
2: Que pasen más seguido. Que nos atiendan. Creo que hay un área de oportunidad importante ahí. Y mi tema es que creo que hay manera de, a través de la ley, garantizar que los policías tengan una mejor calidad de empleo, es decir, mejores salarios, mejores mecanismos de control, cuidar mucho el tema de la salud mental, cuidar a quienes nos cuidan, también es una política pública
1: Totalmente.
2: En materia de seguridad pública. Ver por su salud mental es importante porque es gente que está sometida a mucho estrés, a mucha presión, a violencia, no saben a veces cuando salen de su casa si van a regresar.
1: Claro.
2: Entonces, hay que ver por su salud mental también.
1: Así
2: Yo
1: es.
2: Creo que esto va a fortalecer la profesión de policía, y si lo hacemos tal cual, lo llevamos a la realidad, vamos a tener policías que van a ser o van a generar mucho mayor confianza a la ciudadanía, que es lo que te pide
1: por
2: la gente,
1: supuesto.
2: Y es que yo quiero una policía en la que pueda yo confiar para denunciar.
1: Sí, caray. Sí, porque luego decimos, no,
2: entonces,
1: ellos van a venir y nos van a afectar más, ¿no?
2: A veces te lo dicen. Entonces, es un tema de presencia, pero es un tema
1: Totalmente.
2: También de elevar el nivel de los policías. Hay muchos muy buenos.
1: Claro.
2: Pero creo que sigue habiendo un área de oportunidad importante ahí. Eso, para cerrar el círculo de la seguridad.
1: Claro.
2: Otro tema importantísimo, servicios.
1: Claro.
2: Hay colonias, por ejemplo, el área rural, primero. Te piden drenaje, agua. sí. en muchas de las colonias, infraestructura, conectividad, claro. movilidad.
3: Sí, claro.
2: Transporte público,
3: sí,
2: ¿sí? que es un tema importante. También. Y yo creo que el debate del transporte público y la movilidad empieza con el tema de la infraestructura. Trazar uh-huh. mejor la ciudad va a ayudar a tener una mejor movilidad al peatón y a quien use transporte público. ¿Por qué? Porque hoy Torreón creo que creció rápido, pero
3: desorganizado. Ahí se va, ¿no?
2: Sí. Desordenado. Hoy Totalmente. Tienes asentamientos humanos, guardias comerciales, en uh-huh. donde quienes las hicieron no planearon si iba a haber conectividad, si iba a pasar el transporte, sí. si iba a haber viabilidad de agua,
3: si el drenaje, iba a ser
2: drenaje
3: suficiente.
2: De calidad y suficiente.
3: Claro.
2: Es decir, son problemáticas que hoy estallan y que terminan siendo más caras para el Estado mexicano porque no se previeron. Yo estoy impulsando un desarrollo ordenado de la ciudad y a partir de ahí empieza la discusión de, bueno, ¿qué vamos a hacer con la movilidad?
3: Claro.
2: Primero, orden, trazabilidad y luego ya... vehículos de transporte, camiones en claro. este caso, de calidad, con videovigilancia, con botones de pánico, con aire acondicionado, muy dignos, pues, ¿no? Uh-huh. Eso es un tema importante también. Y el otro, la chamba, siempre te lo van a
3: Trabajo.
2: Decir. Torreón claro. y La Laguna tiene una localización envidiable, estratégicamente muy potente.
3: Claro.
2: Tenemos seguridad, tenemos paz laboral, tenemos Estado de Derecho, hay instituciones fuertes. Uh-huh. Eso vuelve a Coahuila y el área de La Laguna muy atractivo para los inversionistas nacionales o extranjeros.
3: Así es.
2: ¿Qué tenemos que hacer? Pues entonces detonar el tema del trazado, de la infraestructura, de la movilidad de la ciudad,
3: claro.
2: para volvernos mucho más atractivos para las empresas y de una vez por todas aprovechar el fenómeno este del nearshoring,
3: claro.
2: que no es otra cosa más que empresas estadounidenses vengan y se instalen aquí, porque son empresas que además pueden generar buenos empleos de calidad. Entonces tenemos que apostarle a ese tema. Entonces son tres grandes rubros: seguridad del metro cuadrado, o sea, policía de proximidad, tema de infraestructura, movilidad, transporte público y tema de generación de empleo y oportunidades para los emprendedores. Yo creo que con estas tres
3: estamos del otro tesis lado, ¿no?
2: De que la columna vertebral de toda sociedad y el inicio de toda sociedad es la familia, nos va a ir mejor, vamos a tener una mejor calidad de vida y sobre todo un tejido social mucho más sólido. Entonces a partir de ahí empiezan nuestras propuestas y además es lo que hemos venido recogiendo, no andábamos tan equivocados, tan
3: claro, errados. Totalmente.
2: Es lo que la gente quiere y mucha gente dirá, bueno, ¿y un diputado cómo puede ayudar en eso? Uh-huh. Primero, haciendo un ecosistema de leyes que claro. garanticen policías mejor preparados, Super. Que garanticen un crecimiento ordenado, se puede, ya uh-huh. tengo algunas iniciativas yo Super. Ya muy avanzadas en ese tema, y ayudar sobre todo también al tema de que haya estabilidad para que las empresas vengan e inviertan, estabilidad jurídica.
3: Claro.
2: Ahí es donde los diputados ayudamos, ahí es la relevancia del diputado, además de etiquetar la lana para volver esto una realidad, mi estimado.
3: Totalmente. Oye, Jera, nos está gustando mucho todo lo que nos estás platicando. Y probablemente mucha gente que ahorita está escuchando EXA y te está escuchando todo lo que nos estás compartiendo, les está gustando. ¿Ellos se pueden sumar a este granito de arena?
2: Absolutamente.
3: ¿Cómo totalmente. Lo pueden hacer?
2: Yo creo en la democracia participativa. O sea, yo me imagino la política, sobre todo hoy en día, sí, solo sí, participando junto con la sociedad.
3: Claro.
2: El partido, y más que nunca el PAN, lo platicábamos antes sí. del aire, se está abriendo a la ciudadanía, estamos refrescando
3: una renovación,
2: marca, de alguna
3: ¿no?
2: manera, y esta renovación va mucho de la mano con abrir las puertas del partido hacia los ciudadanos. Hoy mi campaña está lleno de ciudadanos jóvenes
3: Super.
2: Que se sumaron a la campaña. Traemos brigadas que me acompañan en el día a día, unas conmigo en el día a día y otras sin mí, sin candidato.
3: Totalmente.
2: Y juntos, yo creo que sumamos 100 personas en la calle Olé. Todos los días chambeando, todos los días apuntando las necesidades de la gente. Super. Y esto es parte de una nueva dinámica que tiene el PAN, un PAN abierto a los ciudadanos. Queremos que los ciudadanos elijan candidatos, pero que también puedan ser candidatos los mismos ciudadanos.
3: Totalmente, claro.
2: Esto es separarnos 180 grados de la política que representa hoy Morena, una política cupular de cuates y de cuotas, uh-huh. De decisiones en lo oscurito, de vínculos claro. con el crimen organizado. No, hoy el PAN se hace 180 grados hacia otro lado, ciudadanizando la política, poniéndola al servicio de los ciudadanos, y no es otra cosa más que regresar a nuestros principios, un partido que nació bajo la premisa de construir ciudadanía, y eso es lo que hoy queremos hacer.
3: Super.
2: Construir ciudadanía. Por eso mi campaña la vas a ver alegre, llena de chavos, llena de ciudadanos jalando, de
3: energía, ¿no?
2: Entonces claro que se pueden sumar. Escríbanme en mis redes sociales: Instagram Gerardo Aguado Gómez, Facebook Gerardo Aguado Gómez, TikTok Gerardo Aguado Gómez. Escríbanme, súmense y sean parte de este gran movimiento que hoy inicia en este proceso electoral 2026.
3: ¿Cuándo tenemos que votar?
2: El 7 de junio, mi hermano. 7 de junio. Decidan por quien tiene experiencia, por quien sabe alzar la voz, por quien tiene sensibilidad, por quien conoce el distrito, por quien sabe a lo que va. Tienes que comparar. Es un voto inteligente, es un voto consciente.
3: Claro.
2: Porque luego van a decir por ahí, oye, el voto útil es para determinado partido. El voto útil no es para un partido. El voto debe ser consciente, inteligente por la persona, por quien te pueda defender, por quien pueda ir a la tribuna a alzar la voz, por quien sepa qué leyes modificar. Uh-huh. Ese es el verdadero voto inteligente. Claro. Y el llamado es a que el 7 de junio votes inteligente y votes por Gerardo Aguado.
3: Gerardo Aguado por el Partido Acción Nacional del Distrito 8. Mijera, muchas gracias.
2: Encantado por el espacio.
3: Date la vuelta más seguido.
2: Ya, por favor.
3: ¿Sí?
2: como les dije aquí a mis compadres, oye, cada que termino acá en Contextos paso
3: por a ver si vuelta, me echan un ojito, hombre,
2: o algo, me
3: sí, luego, claro.
2: Aquí estoy puesto
3: cuando gustes, encantado. Para eso están los micrófonos.
2: Encantadísimo.
3: Dijera,
2: mil gracias, hermano.
3: Nosotros continuamos con más en todas partes. 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
1: 10 de la mañana con 22 minutos en Siren con A Little More, fue lo que escuchaste en XFM 95.5. Oigan, continuamos con más en la estación naranja. ¿Qué les parece? Sí, pues les paso primero, antes que nada, puntos de contacto, Facebook e Instagram, nos encuentras como Extra Torreón, y a través de WhatsApp 8711-201-955. Vámonos con esto que corre a cargo de Pablo Alborán, se llama Algo de Mí. Yo soy Oscar Gastaldi y recuerda, en todas partes, ponte Extra.

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1: 1029. 29 grados centígrados.
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1: 10 de la mañana con 39 minutos. Continuamos con más en XFM 95.5. Yo soy Oscar Gastaldi. Y muchachos, en la música escuchaste a Mau, Ricky y los hermanos Martínez con esto que se llama Contacto de Emergencia. Pero nos vamos a ir. Ni más ni... pero es que tenemos que leer por acá un mensaje. Dice: buen día, pastor. Excelentísimo jueves. Ya vamos organizando la mega parrilla del día del... del día del padre. Seamos los del cambio, ¿cómo no? Claro que sí, hay que hacer el cambio. Dice que el Día del Padre se celebra al máximo. Sí, porque luego no se celebra, señor productor. Nomás nos dan un payasito de lámpara servilletera. Y listo, es todo. Dice, puro ribeye, New York y unas buenas cheves. Merecido lo tenemos, muchachos. Nada de vamos a regalarle calcetines. No, o sea, sí, sí nos sirven. Sí hacen falta. Pero también si se puede una carnita asada, ¿sí? Qué chulada. ¡Qué chuleta! Oiga, vámonos con música. Esto corre a cargo de Bizarrap junto a J Balvin. Esto es la Music Sessions volumen 52. 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
1: 1050 29 grados centígrados.
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1: 11 de la mañana con 3 minutos. Continuamos con más en XFM 95.5. Bruno Mars con Risk It All fue lo que escuchaste en la estación naranja. ¿Qué te parece si ahora nos vamos con esto de Diego Torres junto a Manuel Rascarrasco? Se llama Vas a Quedarte. No te despegues porque aún tenemos más en la estación naranja. 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
1: 11 de la mañana con 21 minutos, muchachos. Continuamos con más en XFM 95.5. Yo soy Oscar Gastaldi. Y por supuesto, tú debes de seguir sintonizando la Estación Naranja, porque tenemos música para ti, tenemos regalos, tenemos todo lo que necesitas para que tu día sea espectacular. Así es que sigue en sintonía de EXA. Y también te recuerdo puntos de contacto: Facebook e Instagram. Nos encuentras como EXA Torreón. Y a través de WhatsApp en el 8711-201-955. Agua en mis manos es lo que viene ahora. Y esto corre a cargo de los Claxons. 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
1: 11:28. 30 grados centígrados.
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1: 11 de la mañana con 38 minutos, muchachos. En la música escuchaste a Elena Rose junto a Raúl y Ana con esto que se llama Luna de Miel. Recuerda que sigue sintonizando la Estación Naranja. Dice por acá, buenos y excelentes días. Aquí reportándome, saludos desde donde mismo, desde Saltillos. Que su día sea de lo más fregón y sigan escuchando Exa Torreón. Cuídense. Saludos al buen Jesús Plata, que siempre, siempre, siempre está sintonizando la Estación Naranja XFM 95.5. ¡Ya llegó, señor productor! ¿No tenemos unas fanfarrias? Algo ahí. Algo, algunas fanfarrias. Ya llegó. A ver, veamos si por ahí tenemos algo.
2: Vamos a buscar.
1: Échele. Porque se amerita. Se amerita, nos acaba de mandar mensaje el mismísimo, el único e inigualable Luis Arrambide, señor productor. El mismísimo Luis Arrambide pone hola mi rey. ¡Ay! Ahí está. En estos momentos le damos la bienvenida a Luis Arrambide. Dice que nos ama, señor productor.
2: Nosotros no.
1: No, pero más al güerito. ¡Oh! Fíjate, ya tus favoritismos, señor productor, ¿eh? Sí.
2: Ahí se va bien.
1: No, hombre, si esto fuera un partido de fútbol, dirían penal para el güerito. Nada más así les digo. Vámonos a cenar, dice, señor productor. Pero que el pinche, ¿no?
2: Ah, obviamente.
1: Sí, que dispare unos tacos, señor productor. Unos taquitos. Oigan, en lo que decidimos, si el buen Luis Arrambide. Ah, no, es que ya nos llegó otro mensaje. Que viva. ¿Qué? Que siga viviendo eternamente. ¡Que viva el gastaldismo! Claro que sí, señor productor. El gastaldismo siempre va a vivir. Nunca va a morir. Pero en lo que seguimos hablando del gastaldismo y Luis Arrambide pincha los tacos, nos vamos con Olivia Dean. Esto se llama So Easy. 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
1: 11:49
0: 31 grados centígrados.
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1: 11 de la mañana con 54 minutos. Muchachos, ha llegado el momento de despedirme de todas y todos ustedes. En verdad, gracias por haberme acompañado durante estas dos horas de buena programación musical. Yo soy Oscar Gastaldi y espero que tengas un día espectacular. Ya mañana es viernes, muchachos, y además quincena, así es que vamos viendo qué es lo que podemos hacer y cómo podemos seguir disfrutando de esta semana. Le agradezco al señor productor, el güerito Galletas, en los controles. Yo soy Oscar Gastaldi y quédate en sintonía porque ya llegó, ya está aquí Norma Cisneros y tiene un excelente contenido para ti. Me despido, pasa un día espectacular y recuerda, en todas partes, ponte Exa. Bajar.

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1: 12.1
2: 31 grados centígrados.
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3: Hola y muy buenas tardes, muchachos. 12 del mediodía con 2 minutos. En este momento arrancamos con el programa. Yo soy Norma Cisneros. Aquí voy a andar. Aquí voy a andar 2 horas a través de la frecuencia exacta. Ya es jueves, ya andamos de buenas. Y pues ya lo sabes, además de excelente programación musical, te traigo mucho chisme. Hoy hay noticias, la información más absurda, tonta y relevante del espectáculo, aquí te la platico. Lo más relevante de hoy a la fecha, traemos Entre Sueños, que yo cada vez los veo a ustedes más fumados. Descansen bien, oigan, inviertan en un buen colchón, porque sueñan cosas bien curiosas. Pero bueno, ahí yo como quiera le voy dando la interpretación, ¿ok? Además, te traigo accesos dobles para el partido del próximo viernes 29 de mayo, o se hace mañana, 7:30 de la tarde. Los algodoneros van contra los charros en el juego número 1. Y tú quieres, yo lo sé. Mira, hasta acá huele. ¿Qué quieres ir? Entonces, al ratito te digo en qué momento hay que participar por estos accesos dobles. Mientras tanto, muchachos, el más pequeño de la dinastía Galletas, el güerito Galletas a mi lado en los controles, tú súbele a tu radio porque nos vamos con música y ponte esa.

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2: Con 11 minutos, seguimos con más en la frecuencia exacta. Muchachos, casi cerramos la semana, también el mes, tú, porque ya estamos a 28, o sea, estamos prácticamente 28, 29, 30, 31, 3 días, se nos termina el mes de mayo, arrancamos ya el sexto mes y pues ya, adiós al año prácticamente. Hoy es el día 148, faltan 14 días para la fiesta futbolera más importante del mundo. 14 días, señores, ya vayan desempolvando las playeras, ahí arreglando las televisiones, sacando las hieleras y el... Hoy es día de Arrámbide. ¿Por qué? Dice Arrámbide. Que hoy es día de Arrámbide. Ole, ole. Ay, Arrámbide, eres bien quién sabe cómo. Oye, faltan 24 días para el Día del Padre. Sí lo celebran. Ah, bueno, los que quieren, sí, porque luego dice acá el llorón de Gastaldi que no. Y luego resulta que el Día del Padre anda en Cancún. ¿Quién sabe cómo le hace? Oye, faltan 209 días para Nochebuena, 210 para Navidad. Cerramos el año en solo 217 días. ¿Qué se celebra o se conmemora el día de hoy? Ahí te va. Día Internacional del Juego, Día Internacional de la Acción por la Salud de las Mujeres, Día Internacional de la Hamburguesa, fíjate tú nomás, Día Mundial del Cáncer de Sangre, Día Internacional de la Higiene Menstrual, Día Mundial del Perro Sin Raza, así como tu ex, hoy es su día. Además, Día Mundial de la Arrámbide, dice la Arrámbide por acá. Y te cuento que un 28 de mayo, pero de 1973, se funda la empresa de fabricación de automóviles Volkswagen en Alemania. En el reporte del clima, muchachos, hoy tenemos 37 como máxima, 20 grados como mínima y la temperatura al momento es de...
0: 31 grados centígrados.
2: En el santoral, muchachos, celebramos a quien lleva por nombre Germán, de origen teutónico, quiere decir haz de arqueros. Eladio significa nacido en la tierra y Bernardo, atrevido como un oso. ¿Qué, de origen teutónico, de dónde son los teutónicos? Teutónico. Porque siempre digo yo que... El término teutónico se refiere a todo perteneciente o relativo a los teutones. Del antiguo pueblo germánico.
3: Por ahí por Alemania.
2: Ah, bueno, muy bien. Bueno, ándele, pues de origen alemán prácticamente. Entonces, muchachos, esto es lo más relevante de hoy y a la fecha.
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1: 12 del mediodía con 21 minutos. Oye, y es que definitivamente la agrupación de la que te voy a hablar hoy me recuerda completamente mis años de adolescencia, mi secundaria, mi preparatoria. Y esa es una de esas agrupaciones que tenía rolas que en cuanto escuchabas... ¿te acordabas de ese que te había mandado a la fregada? De tu primer amor, de tus primeros romances. Y te hablo del grupo Elefante, ¿ok? Este grupo mexicano que se encuentra plenamente activo actualmente, muchachos, celebrando más de 30 años de carrera musical con su tour 30 años y ha estado ofreciendo conciertos tanto en México como en el extranjero. Y bueno, lejos de haberse desaparecido tras los múltiples cambios de vocalista, sabemos por ahí que pues ahí anduvo uno, anduvo yo el otro. ¿Quién fue el primero? ¿Rayleigh Barba?
2: Sí.
1: Rayleigh Barba, que fue yo creo que el pionero, que para mí fueron los mejores años de Elefante. Y luego estuvo este muchacho chinito, que también canta, que se parece un chorro a la voz, pero no me acuerdo cómo se llama el vocalista. Jorge algo, creo. Dice por acá, como un cuchillo en la mantequilla. Yo creo que esa es una de las canciones más icónicas de Elefante. Pero hoy te voy a presentar otra que es más para bailar, que también es buenísima. Ahí te va. Es momento de que le subas a tu radio porque los vamos a recordar con esto que se llama Mentirosa en la frecuencia exacta.

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0: 95.5 1230 32 grados centígrados.
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2: 12 del mediodía con 39 minutos. 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Te digo que este rollo de la fiesta futbolera nos trae, bueno, a ustedes, a mí no, la verdad, vueltos locos. Y es que definitivamente la euforia por las cartas y las barajitas de este álbum están a todo lo que da, y sobre todo las barajas de Lionel Messi. Y todo esto sigue creciendo y creciendo en el mundo, porque con el auge del coleccionismo deportivo rumbo a esta fiesta futbolera, pues algunas tarjetas especiales del campeón argentino ya alcanzan precios impresionantes. Y tal vez para quienes no somos fanáticos del fútbol, pues se nos hace una millonada y decimos, ¿cómo crees que vas a estar pagando eso? Pero pues cada quien y sus adicciones, ¿eh? A lo mejor la gente se pone a hacer cuentas de cuánto gasto yo en café y también se le hace una cosa absurda. Cada quien tira su dinero en lo que quiere. Porque te cuento, actualmente, fíjate, cartas básicas de Lionel Messi pueden costar entre 200 a 1500 pesos. Tan caras, pero no se me hace tan estratosférica la cantidad, ¿no? Entre 200 y 1500 pesitos. Pero las ediciones limitadas, las ediciones raras, llegan a costar hasta $3,500, es decir, más de 60 mil pesos mexicanos. Las más buscadas son las colecciones especiales del álbum que estamos llenando actualmente la mayoría de los mexicanos. Bueno, además bien de todos los personajes. Se vende a nivel mundial.
3: Sí.
2: Ese álbum, sí, pues entonces la gente que está en todo el mundo llenándolo, donde pues aparecen versiones autografiadas o con tirajes muy reducidos. En redes sociales, videos de personas abriendo sobres y encontrando cartas de Messi ya suman millones de reproducciones, mientras que grupos de coleccionistas intercambian y revenden tarjetas como si fueran verdaderas joyas. La euforia es tanta que expertos consideran, ojito aquí, dice el Brandon Carrillo, ojito aquí, los expertos consideran a Lionel Messi como uno de los deportistas más valiosos dentro del mercado del coleccionismo mundial. Pagar casi 60 mil varos por una tarjeta de él lo dice completamente, muchachos. Cantidades millonarias se pagan por una tarjeta de Lionel Messi, muchachos, y eso es lo que está de boca en boca.

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2: 12:45, muchachos, vámonos con el más allá de tu nombre, por supuesto, el apellido. Y el día de hoy es Sánchez, ¿ok? El apellido Sánchez tiene un origen español y significa hijo de Sancho. Sancho quiere decir el que es santo. Por lo tanto, Sánchez significa el que nació siendo santo. ¡Ay! Por lo que este apellido se asocia con personas fuertes, noble y de carácter bastante aguerrido. Las personas con el apellido Sánchez se destacan por tener una personalidad trabajadora, protectora y muy perseverante, y sobre todo presente para su familia. Son personas que rara vez se rinden, defienden a capa y espada a los suyos y tienen una mezcla de fortaleza y sensibilidad al mismo tiempo que los hace destacar. Son buenos líderes, son de carácter firme y tienen gran capacidad para salir adelante incluso en momentos complicados. Cuando mucha gente dice, no, no, ya no hay para dónde, no, yo ya no puedo. Sánchez dice, sí, cómo no, ahorita veo cómo, pero de que salgo de esta, salgo. Ahí te va tu frase de poder si es que te apellidas así y dice de la siguiente forma. Llevo fuerza en mi sangre, carácter en mi alma y ningún obstáculo es más grande que mis ganas de salir adelante. 6, tu número dominante usa color verde para la buena vibra y espera buenas noticias este próximo jueves. O sea, es el día de hoy, te llegan buenas noticias. Famosos, güerito galletas, que se apelliden Sánchez.
3: Hugo Sánchez.
2: Hugo Sánchez, claro que yes, por supuesto. Marta Sánchez. Porque nuestro amor es una esmeralda que un ladrón robó. ¿Para qué levantas la piedra, güero? ¿Estás viendo que yo me creo cantante? Tú me levantas la piedra, mijo. Dice por acá.
3: Alejandro Sánchez.
2: ¿Quién es?
3: Alejandro Sánchez.
2: ¿Y se apellida Sánchez? ¡Ay, perillo! Osvaldo Sánchez, dice por acá. ¡Chalino Sánchez! Oh. ¿Cuál canta? Tengo el alma enamorada, no más de pensar, corazón. Voy a grabar yo próximamente un disco. Si usted lo gusta, pues qué malos gustos. Ay, sí. Dice por acá Osvaldo Sánchez, exportero. Manolo Sánchez, dice por acá, es un personaje de una película. Muy bien. También dice por acá Osvaldo Sánchez, exportero del Santos.
3: Pedro Sánchez.
2: ¿Quién es Pedro Sánchez?
3: El presidente de España.
2: Ok, Pedro Sánchez, el presidente de España. ¿Quién es Vicente Sánchez? Dice por acá la Rambida.
3: Yo me acuerdo de un futbolista, creo.
2: ¿Será?
3: Vicente Sánchez.
2: ¿Quién es Arrambide?
3: Uruguayo.
2: Uruguayo, es correcto, hermano, dice por acá. Uruguayo. Y ya. Jugó en el Toluca, dice la Rambide. ¡Ay, Yair Sánchez! El TikToker, si usted no es como que millennial o generación Z y no lo ubica, búsquelo, es muy graciosillo. Es un TikToker que se llama Yair Sánchez. Tiene un canal de TikTok, de YouTube, perdón, que se llama Guacala Qué Rico y es muy simpático. Oigan, pues ya yo creo que son todos. Hoy descubrimos que hay más allá de tu nombre, por supuesto, tu apellido. Y hoy fue Sánchez.
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1: 12:54. Sigues escuchando Exa FM 95.5. ¿Sabes por qué? Porque tienes muy buen gusto. Porque es una persona muy inteligente y estoy segura que muy guapa, porque la gente guapa escucha la frecuencia exacta. Y nosotros, como lo sabemos, queremos premiarte. Entonces, no sé si tengas plan para mañana, qué vas a hacer, a dónde vas a ir, qué onda con eso. Si no tienes plan, ahí te va. 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Tu nombre completo, bien importante. Tu nombre completo. 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Si te llamas Juan Pérez, ¿Juan Pérez qué? O sea, completo el nombre, ¿sale? 8711-201-955. 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Te sale más adelante el nombre de los ganadores. Los menciono al aire durante el programa para que sepas si quedaste tú ahí como ganador. ¿Sale? En lo que tú te pones en contacto conmigo, recuerda que estamos juntos hasta las 2 de la tarde. Todavía traigo mucho que platicarte. Así que acomódate, súbele tu radio y ponte Exa.

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2: Muchachos, 1:03 p.m, vamos dándole significado a eso que tú sueñas. Y dice por acá Norma: ahora sí me sentí medio fumada, pero anoche soñé que de repente un ente, Belcebú, entraba en mí. Durante el sueño yo me estaba viendo a mí misma, yo me daba cuenta de lo que estaba pasando, estaba consciente de mi sueño. Además, mi hermano veía toda esa acción y se asustaba. ¿Qué rollo con esto? Fíjate que ya van como 3 personas, porque hace cuenta que tú me vas mandando tus sueños a través de WhatsApp. Te repito, tú puedes mandarme lo que sueñas al 8711-201-955. Y van como 3 personas distintas que me mandan sueños relacionados con así de que entes, brujería, cosas de ese estilo. ¿Qué traen? ¡Cálmense! Pues esta persona soñó que un ente, un demonio, que dijeras tú, entró en esta persona. Ahí te va. Este tipo de sueño está relacionado con emociones profundas que tu mente está tratando de liberar mientras duermes. Estás, mira, de manera desesperada queriendo soltar estrés, ansiedad, miedo, tristeza o hasta enojo reprimido. Sientes que estas emociones están tomando el control de tu vida. ¿Sale? La sensación de que algo entra en ti simboliza muchas veces que hay pensamientos, problemas que te están consumiendo de manera emocional. Pueden aparecer este tipo de sueños cuando estás pasando por momentos de presión, de muchos conflictos familiares, preocupaciones constantes e incluso cansancio extremo. ¿Sale? Tu subconsciente transforma todo esto en una figura oscura, porque es la manera más fuerte de representar aquello que te está robando la tranquilidad. Entonces, lo que pasa es que todo ese estrés, miedo, coraje, cansancio o ansiedad, tu mente lo representa como un ente oscuro que entra en ti. Pero realmente no estamos hablando de un fantasma, bebecito. Solamente son emociones que tu cuerpo necesita liberar, ¿ok? Estos sueños a veces reflejan la sensación de no sentirte suficiente o que no sientes apoyo de la gente que te rodea o tienes miedo de perder el control delante de personas importantes en tu vida. Muchachos, relájense. Nadie los va a poseer. Nadie va a entrar en ustedes. A menos que quieran. Esto es lo que hay entre sueños.

Wisin y Yandel en la frecuencia exacta, poniéndole ritmo a la tarde, muchachos. Algo me gusta de ti es lo que acabas de escuchar. Y claro que nos vamos con más música, seguimos en este mood reggaetonero porque, ay, mira, ya casi es viernes. Karol G, si antes te hubiera conocido.

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1: 1:15. 34 grados centígrados.
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1: Hoy, entre la información más absurda y relevante del espectáculo, el internet y las redes sociales, Poncho de Nigris tiene idea millonaria: encerrar en una casa a los peleadores del Ring Royal 2 y grabarlos 24/7 previo a la pelea. Idea millonaria, innovadora, Poncho. Exnovia de Cristian Castro fue rechazada para entrar a la casa de los famosos. Pero aquí es donde uno dice, ya desde que es conocida como la novia de... pues famosa no ha de ser, ¿eh? Agustín Fernández, de la mansión VIP, asegura que ya quiere sentar cabeza y encontrar el amor. Mijo, pues es que tú tampoco te ayudas mucho, es hora de madurar poquis. Pati Chapoy, decepcionada del nuevo formato de MasterChef, asegura que seleccionaron puros chavos que no saben hacer nada. Pues como en todos los realities, doña Pati, no hay más. Poncho de Nigris confirma divorcio con su esposa. Lanzan video tras crisis matrimonial. ¿Ustedes creen que estos se van a divorciar? Si monetizan con todo, hasta con su matrimonio, mijos. 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
1: 1:27 p.m. Atención, porque pronto estará en nuestra ciudad una leyenda, Amanda Miguel y su World Tour, Él Me Mintió. 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
1: 1:33 PM, sigues escuchando La Frecuencia Exacta. Oye, yo te lo he mencionado muchísimas veces, ¿no? Tal vez te dedicas, no sé, eres profesionista, tienes algún negocio, eres estudiante, y siempre aprender un segundo idioma va a enriquecer sea lo que tú te dediques. Muchas personas decimos, no, es que no se me da. O sea, yo ya intenté aprender de mil maneras, pero siempre lo he dicho, no es que no sepas, no es que no seas bueno, es que no has llegado al lugar correcto. Y aquí tengo en cabina a Félix, viene por parte de LinguaTec para platicar un poquito de qué es LinguaTec.
21: Pues muy contento de estar aquí contigo y todo tu público. Es correcto, los idiomas en este momento es una herramienta perfecta para abrirte paso entre los trabajos, la escuela, los viajes, uh-huh. Todo lo que conlleva pues cierto estilo de vida. El inglés pues es una llave que te abre esas puertas importantes. No te platico LinguaTec que tiene en especial, que te va a hacer aprender un idioma en tiempo récord. Primero, que es para cualquier persona, para niños, adolescentes, profesionistas, ejecutivos, ¿por qué no empresarios? En el cual nuestro sistema es 100% natural. Te vamos a garantizar de que vas a dominar el inglés en 3 meses, ya vas a sostener conversaciones fluidas. En 6 meses te enseñamos lo técnico. ¿Qué quiere decir eso? Si eres médico, si eres abogado, si eres contador, no sé, emprendedor, te vamos a dar ese lenguaje técnico que tu profesión requiere, ¿no? En el idioma. Y ya en 12 meses como máximo, pues vamos a pulir y dominar perfectamente el idioma.
1: Ok, y es que era lo que decíamos, ¿no? Muchas veces, y en la mayoría de las escuelas, empiezan que, a ver, verbo to be. Y dices tú, no, es que así no aprende uno un idioma. Simplemente cuando nosotros somos bebés, ¿cómo se nos enseña el idioma español? Practicando y practicando y practicando. Y eso es lo que hace LinguaTec precisamente con el inglés, ¿no?
21: Fíjate que lo acabas de decir, los idiomas no se estudian, los idiomas se practican y se desarrollan como una habilidad. Uh-huh. Cuando tú enseñas a alguien a memorizar o aprenderse 1000 verbos o apréndete los regulares, irregulares, realmente el conocimiento no es tan amplio. A diferencia que si tú aprendes, como enseñamos en LinguaTec, como una habilidad, nunca se te va a olvidar. ¿Cómo se aprende como habilidad? Por ejemplo, la persona que sabe nadar. Uh-huh. Aprendió una vez a nadar, pero si deja de hacerlo 10 años, no se le olvida.
1: Exacto.
21: Una persona que sabe andar en bici. ¿Tú sabes andar en bici?
1: Sí, claro.
21: Si tú dejas de andar en bici 5 años o 10 años, no se te va a olvidar, porque es un aprendizaje como habilidad. Nosotros así te enseñamos. Primero desarrollamos la conversación, como cuando aprendimos español. Luego te enseñamos a razonar, interpretar a la gramática de una manera simple. No vamos a sugestionarte con que está bien difícil y que no se puede y que apréndetelo, porque si no, el pasado, presente, el verbo to be, no lo hacemos de esa manera. Okay. Lo hacemos dinámico, práctico y obviamente acompañado de plataformas. Esto se hace para evitar los libros, las tareas, los exámenes, que no queremos más carga ni estrés para el alumno.
1: Saturar más, ¿verdad?
21: Exactamente, lo hacemos bien sencillo. Y con la garantía, nosotros firmamos una garantía de que en tanto tiempo tienes que ser bilingüe con el aprendizaje que nosotros te facilitamos.
1: Ok. Oye, Félix, ¿y a partir de qué edad pueden formar parte de LinguaTec? Te pregunto, porque en un ratito los chavos van a salir de vacaciones, ¿no? Entonces, pudieran hasta tomar como curso de verano.
21: Claro, niños de 8 años en adelante, ya hasta un niño de 60 años. Uh-huh, si quieres.
1: Claro.
21: Pero es importante que cada alumno lleva su propio curso. Cada alumno lleva su propio curso. Mira, hace días platicaba con una alumna de que dice, oye, es que yo en la secundaria era bien malo, siempre me sacaba puros 5 en el inglés. Ajá. Y ahora que está estudiando en LinguaTec, es un empresario muy exitoso y no tiene nada que ver la escuela con el aprender los idiomas. Porque siempre hay gente que dice, oye, mis notas no eran tan buenas, pero fíjate dónde estoy ahora. Uh-huh. Entonces, ¿cómo hacemos nosotros el desarrollo de esa habilidad? Que lo aprendas una vez y que no tengas que estar preocupado por estudiar, por memorizar, por machetear, porque nosotros sabemos perfectamente cómo aprendes más rápido.
1: Ok. ¿Y nos traes promo?
21: Claro, pues si no, no me dejas entrar aquí.
1: Claro. Aquí, sí. Aquí es el pase de entrada, ¿eh? 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
21: A ustedes, excelente tarde.
1: Seguimos con más, es la 1:39 PM. 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
1: Una de la tarde con 46 minutos. Vámonos, vámonos con el Tumbaburros del día de hoy. Este es el momento de aprendizaje en esta tarde. Mi querido Charlie Skywalker, y es que definitivamente hay veces que el pato nada y otras que ni agua bebe, bebé. ¿Qué significa? No, Charlie, me decepcionas. Anótala en tu librito, ¿eh? No, ¿cómo que no? Hay veces que el pato nada y otras que ni agua bebe. Analiza la frase y dime a qué te suena. Hay veces que el pato nada y otras que ni agua bebe. ¿A qué te suena? Ojalá.
2: Es como parecido al de ni picha ni cacha ni
1: rebotear. Ni picha ni cacha ni rebotear.
2: O sea, como que ni hacen una cosa ni imagino que
1: no suena. Ok. ¿Ustedes la han escuchado o también es una frase nueva para ustedes? Digo, porque a mí sí, yo sí la he escuchado varias veces, sobre todo en este contexto de te lo explico de manera rápida y ahorita te lo doy ya así en definición exacta, ¿no? A mí me suena más como hay veces que lo tienes todo y otras veces no tienes nada. El de la vida da muchas vueltas, ahorita estás arriba, luego quién sabe. O sea, porque analízalo, hay veces que el pato nada y otras que ni agua bebe. A mí me suena eso, ¿sale? Pero te lo explico en este momento a ti y a todos los que escuchan el programa. Nos ponemos serios, Charlie Skywalker. Y te cuento. Hay veces que el pato nada y otras que ni agua bebe. Es una frase típica coloquial utilizada para expresar que la vida da muchas vueltas. Es un juego divertido de palabras para expresar que a veces nos sobra de todo y otras veces no tenemos absolutamente nada. Muchachos, porque hay veces que el pato nada y otras que ni agua bebe.
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1: 1:54 PM. Muchachos, yo prácticamente me estoy despidiendo, pero... yo regreso mañana en punto de las 12 del mediodía para acompañarte con más música, plática, contenido, chismes, regalos. Mañana tengo todavía accesos dobles para los partidos del fin de semana de los algodoneros. Y además, mañana se va un acceso doble para el concierto de Amanda Miguel. Vas a poder estar ya. Él me mintió. Él me dijo que me ama. Prepárate, prepárate porque la vas a poder cantar en vivo. Así abrir el corazón, desgarrarte el alma cantando las rolitas de Amanda Miguel, ¿sale? Así que mañana te digo cómo participar por ese boleto. Yo agradezco a Charlie Skywalker a mi lado en los controles. Y pues bueno, tú y yo tenemos una cita mañana. Ya lo sabes, soy Norma Cisneros, ponte Exa.

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1: 2 con 13. 35 grados centígrados.

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1: 35 grados centígrados.
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2: 313.
3: 36 grados centígrados.
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1: 331.
2: 36 grados centígrados.
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1: 347
2: 36 grados centígrados.
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2: Y muy, pero muy buen jueves a toda la gente en sintonía de la Frecuencia Naranja. ¿Cómo están? Soy Sofía Charles. Con mucho gusto los saludo en este jueves 28 de mayo, si ustedes me lo permiten. Los acompaño desde ahorita y hasta las 6 de la tarde con buena música. Ya sabes que tenemos nuestro jueves de música festivalera, así que ayúdame a armar nuestra playlist. ¿Qué rockcito quieres escuchar? Pídeme tu canción a través de WhatsApp. Ya estoy en línea. Agréganos 8711-201-955. También puedes ponerte en contacto con nosotros a través de Instagram, nos encuentras como Exa Torreón, o también mi cuenta personal, sígueme por ahí en Instagram, me encuentras como Sofía Charles, Sofía con doble A. Por ahí también puedes pedirme canciones, puedes mandar saludos, puedes participar en dinámicas, porque ¿qué creen? Hoy les voy a regalar boletos para el béisbol. ¿Quieres saber para qué día? Pues no te despegues de tu radio porque más adelante te lo platico, para que puedas llevarte esas cortesías y pases una tarde increíble en el Estadio Revolución, que se los he dicho, el ambiente en el Revolución siempre está buenísimo para ir con amigos, para ir con tu familia, para ir con tu pareja, de que te lo pasas bien, te la pasas increíble, comes rico y disfrutas. Así que pues bueno, no te despegues para que más adelante puedas registrarte y participar por tus boletos. Gracias a Charly Navarro que hoy me acompaña en los controles. Vámonos con buena música. Lo que ustedes me dicen que quieren escuchar, vámonos con esto que corre a cargo de Luis Fonsi junto a Faith. El tema se llama Cambiaré. 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

Mía, a cargo de este man junto a Daniel Aspala. Escuchamos aquí en Exa FM, son las 4 de la tarde con 9 minutos y tenemos 36 grados centígrados. Vámonos ahora con esto de Bizarrap junto a J Balvin. Los escuchas juntos aquí en Exa FM.

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Y escuchando a MGMT con eso que se llama Time to Pretend, arrancamos con nuestra playlist festivalera de este jueves, canción que Jorge nos pidió a través de nuestro WhatsApp. Son las 4 de la tarde con 20.

0: Ahí escuchamos a Kings of Leon con eso que se llama Sex on Fire. Les gustó cómo quedó la primera parte de nuestra playlist. Recuerden que más adelante tendremos otro bloque más, así que aún pueden pedir sus canciones a través de nuestro WhatsApp. No le cambien porque en el siguiente bloque ya les platico qué regalos tengo para ustedes, para qué día de los juegos de béisbol de este fin de semana. Tengo tus cortesías en esta tarde. No le cambies que ya regreso con más.
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2: 431
1: 35 grados centígrados.
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y en la música. Y escuchamos a Bruno Mars con esto que se llamó I Just Might. Oigan, yo les dije, tengo regalos para ustedes, para que vayan al béisbol, porque sí, hay béisbol esta semana aquí en Torreón. Y tengo boletos para el juego de el sábado, sábado 30 de mayo, es de Algodoneros contra Charros. ¿Te gustaría ganar tu acceso doble? Pues bueno, es momento de que te registres ya. A través de nuestro WhatsApp, escríbeme 8711-201-955. Cuéntame qué es lo que más te gusta de ir al Estadio Revolución, de ir a apoyar a Algodoneros en Laguna. Cuéntamelo a través de WhatsApp, pon tu nombre completo y más adelante les digo quiénes son los ganadores de estas cortesías. Recuerden que son para el juego de el sábado, es a las 6:30, Algodoneros contra Charros. Tengo tus cortesías, así que participa ya a través de nuestro WhatsApp. Por acá me dicen, me gusta compartir tiempo con mi familia, por eso les gusta ir al Estadio Revolución. Acá nos dicen, me gusta el ambiente y me gusta la cerveza. Más los celos tóxicos y los cuernos de la pía con el pollo. Oigan, está bueno el show que se avienta la pía, ahora la novia del pollo. A lo mejor algunos no sabían todavía, pero ya tiene novia el pollo y se enoja cuando se acerca el pollo con las muchachas ahí en el estadio. Acá dicen, me gusta mucho el ambiente, el apoyo incondicional de la afición. Acá nos dicen, me encanta cómo mi hija se emociona cuando se hacen los home run. Oigan, pues bueno, sigan registrándose a través de WhatsApp 8711-201-955. Súper importante poner su nombre completo. Más adelante les digo quiénes son los ganadores de los boletos. Les repito, son para el juego del sábado 30 de mayo, 6:30 de la tarde, Algodoneros contra Charros. Vámonos con más de la música, pero antes, saludos para Piedad, que ya está de regreso aquí en la Comarca Lagunera, porque dicen que su hermana Yola ya la estaba extrañando muchísimo. Así que saludos para la señora Piedad y para Yola que estén escuchándonos. Vámonos con más de la música. Llega ahora Juanes con esto que se llama Hagamos Que. Ponte examen.

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1: Acabamos de escuchar a Karol G junto a Manu Chao con esto que se llamó Viajando por el Mundo. Son las 4 de la tarde con 47 minutos y tenemos 36 grados centígrados. Oigan, saludos para una niña muy bonita, para Ana Patricia, que está escuchándonos ahorita. Pati, espero que tengas un excelente jueves y que le hagas caso a tu mamá, que te acuestes temprano, hagas la tarea y que te vaya muy bien en el colegio. Saludos también para la doctora Perla Martín, que está escuchándonos. Vámonos con más de los éxitos. Llega ahora Tiesto con eso que se llama Pump It Louder. 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

Escuchamos a ti, está en la frecuencia naranja. Oigan, tengo saludos para Sofi, que está escuchando una suerte en el coche. Saludos para Sofi, para Lucero, su mamá. Espero que tengan un excelente jueves y que me permitan seguirlas acompañando en su trayecto en el coche. No le cambien, yo regreso con ustedes y se los acompaño el día de hoy hasta las 6 de la tarde.

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1: 450 36 grados centígrados.
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Acabamos de escuchar a Elena Rose junto a Rawayana con esto que se llamó Luna de Miel. Oigan, recuerden que es jueves, eso quiere decir que tenemos nuestra playlist festivalera, así que veme diciendo qué quieres escuchar. Ahora vamos con la parte de rock en español. Pídeme tus canciones a través de nuestro WhatsApp 8711-201-955. Vámonos con Olivia Dean, el tema se llama Men I Need y lo escuchas aquí en XFM.

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1: 512
0: 37 grados centígrados.
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Beat Yourself Up a cargo de Charlie Puth. Escuchaste aquí en la frecuencia naranja. Son las 5 de la tarde con 19 minutos y tenemos 37 grados centígrados. Seguimos ahora con Ava Max. El tema se llama Kill It Queen y lo escuchas aquí en XFM.

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1: 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A cargo de Ray, escuchaste aquí en Exa FM, son las 5 de la tarde con 25 minutos y tenemos 37 grados centígrados. Vámonos con más de la música, llega ahora Artmas con esto que se llama I Like The Way You Kiss Me y lo escuchas por supuesto que en Exa FM.

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1: 527
0: 37 grados centígrados.
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Y arrancamos con nuestro segundo bloque de esta playlist festivalera, a ver qué les parece. Creo que nos quedó muy buena. Vela escuchando, si te gusta, si te antoja escuchar algo más, pídemelo a través de WhatsApp. Ahí escuchamos a División Minúscula con esto que se llamó Cursi. Y de División Minúscula nos vamos con Kubo con esto que se llama No Más. 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

Ahí escuchamos a Tolidos con esto que se llamó Verano. Son las 5 de la tarde con 39 minutos y tenemos 37 grados centígrados. Vámonos con más de nuestro bloque, nuestra playlist festivalera un poco emo punk. Nos vamos ahora con esto de Inside. El tema se llama Siempre Me Dejas y lo escuchas aquí en XAFM.

Y del disco, para ti con Desprecio de Panda, escuchamos esto que se llamó Cuando no es como debería ser. Son las 5 de la tarde con 46 minutos y tenemos 37 grados centígrados. Espero que les haya gustado, bueno, que les esté gustando nuestra playlist emo punk que estamos armando en esta tarde. De Panda, nos vamos con Allison. El tema se llama Me Cambió. Ponte Exam.

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1: 5:49.
0: 37 grados centígrados.
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1: Solamente faltan unos minutos para que sean las 6 de la tarde. Eso quiere decir que tengo que dejar la cabina de Exa. Pero antes, ¿quiénes se llevan los boletos para el béisbol? Recuerden que son para el juego de este sábado, 30 de mayo. Y las personas ganadoras son... Cristian Arriola Silva, Edith López Ramírez, Jesús Héctor Flores Hernández, Gloria Guadalupe Ávila y Lourdes Cavazos. Cada uno de ustedes tiene un acceso doble para el juego de este sábado 30 de mayo en punto de las 6:30 de la tarde, Algodoneros contra Charros. Ustedes ya tienen sus cortesías, pasen por ellas hoy antes de las 7 de la tarde o mañana de 9 a 4 con su INE. Muchas gracias a toda la gente que estuvo registrándose para ganarse las cortesías. Por ahí seguiremos regalando más boletos en todos los espacios de cabina para que sigan participando, ¿ok? Oigan, yo mañana regreso en punto de las 4 de la tarde. Ya saben que mañana está Ale Soto aquí en cabina conmigo. ¿Y qué creen? Tendremos boletos para el concierto de Amanda Miguel. Así que mañana pasen la voz, no se pierdan el programa en punto de las 4 de la tarde para que sepan cuál va a ser la dinámica para que puedan ganarse sus cortesías para este concierto de Amanda Miguel. Una noche increíble que va a ser este sábado en el Coliseo Centenario. Mañana tendremos cortesías Alejandra y yo aquí en el programa. Gracias a Charly Navarro que estuvo conmigo en los controles. Por acá me preguntan de nuevo, ¿quiénes fueron los ganadores? Ahí va, Cristian Arriola, Edith López, Jesús Flores, Gloria Guadalupe y Lourdes Cavazos. Por ahí ya me comuniqué con cada uno de ustedes para reiterarles las indicaciones de cómo y cuándo recoger sus cortesías. Ahora sí me despido, te vas a quedar con Regresa. Después llegan Mianilla y Brandon en la última y nos vamos. Yo soy Sofía Charles, te dejo con esto de The Weeknd. El tema se llama I Feel It Coming. Ponte examen.

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